ahora lo tenemos todo porque tenemos a Cristo, porque tenemos una herencia incorruptible, aleluya, porque tenemos cosas preciosas que ni el hombre más rico del mundo ha podido obtener por sus obras, por sus estudios, por sus capacidades. Pero nosotros, hermanos, que no teníamos nada que ofrecerle al Señor, solo pecado, solo miseria, solo tristeza, solo hogares destruidos, Él, hermanos, nos ha revelado estas cosas tan preciosas. Hermanos, cuando uno comprende el amor de Dios, cuando usted reconoce que el hecho de estar aquí sentado en esta noche escuchando la palabra es un privilegio incalculable, que otros grandes que están en eminencia no lo tienen, pero usted quizás un analfabeta o quizás un hombre preparado, pero Dios lo ha seleccionado entre millones y lo tiene aquí, hermanos. ¿Cómo no hemos de adorar al Señor? ¿Cómo no hemos de bendecirle? ¿Cómo no hemos de ser fiel a un Dios que cada día nos colma de beneficios? A un Dios que cada día nos revela su gracia. Porque en cada culto Dios nos revela más de su amor. En cada culto Dios nos revela más de su presencia. Aleluya. En cada culto Dios, hermano, nos abre las escrituras. Y el Espíritu Santo llega aquí a cada corazón y le hace entender ese fluir glorioso del Espíritu Santo. Le hace entender los tratos que Él quiere tener con esa persona. Amigo, cuando uno está en la casa de Dios, Dios está presente. Y es aquí donde tú puedes entender las riquezas insondables que Dios tiene para ti. Es aquí en la ministración de la palabra donde puedes ser rico en fe en esta noche. La fe viene por el oír y el oír de la palabra de Dios. Y lo que yo te estoy predicando en esta noche no son palabras humanas, es la palabra de Dios. Y la palabra de Dios es más cortante que toda espada de dos filos y penetra allí hasta partir el alma, llega hasta los tuétanos de los huesos, y como si fuese poco, esa palabra es fuego que consume. El pecado puede ser consumido en esta noche por la palabra, por la sangre de Cristo, por esa fuente maravillosa, por esa fuente que nunca se seca y que tú tienes acceso en esta noche si deseas obtener de esa agua de vida que el Señor te está ofreciendo. Miramos en primer lugar, hermanos, que Dios llama a todos los hombres para salvación. Es el primer llamado que Dios hace. Llama a cada hombre perdido, a cada mujer perdida, para que tenga un encuentro personal con Él. Si nosotros miramos allí en el Evangelio, según San Mateo, el capítulo 11, el verso 28, nos dice el Señor: venid a mí todos los que estéis cargados y cansados, que yo os haré descansar. El Señor llamando a aquellos que están cargados de pecado, de problemas. Aquellos que están fatigados de luchar con su esposa, de luchar con su esposo, de luchar con hijos drogadictos, de luchar con su propio pecado, con su propio adulterio. Aquí está el llamado de Dios a su corazón en esta noche, para que venga Él, para que se acerque a Él. Aleluya. Si nosotros leemos en Isaías, el capítulo 45, el verso 22, nos dice la palabra: mirad a mí y sed salvos todos los términos de la tierra. Hermanos, la salvación de las almas es el tema que más cerca ha estado del corazón de Dios. Es el tema que Él más añora, que Él más ama, porque por amor a nosotros perdidos, Él entregó a su Hijo Jesucristo. Por amor a nosotros pecadores, el Señor abandonó su trono, abandonó su gloria, abandonó sus moradas y vino aquí a este sucio mundo a encontrarse con nosotros que estábamos sumergidos en el pecado. Nosotros miramos
en ese texto maravilloso del Evangelio según San Juan 3:16, porque de tal manera amó Dios al mundo que ha enviado a su Hijo unigénito para que todo aquel que en Él crea no se pierda, mas tenga vida eterna. Pero no solamente Dios llama a los hombres pecadores y a las mujeres pecadoras para salvarlas. El Señor hace un llamado a la iglesia en general, a su pueblo, para que tengan comunión con Él. ¿Qué es tener comunión con alguien? Es uno tener compañerismo, tener una mutua comprensión, aleluya. Y si nosotros miramos allí en Primera de Corintios, el capítulo 1, el verso 9 nos dice: fiel es Dios por el cual fuisteis llamados a la comunión con su Hijo Jesucristo. Dios nos ha llamado, hermanos, no solamente para ser salvos, sino que Él ha hecho un llamado general a toda la iglesia para que tengamos comunión con Él. ¿Y cómo se rompe la comunión con Dios? Con el pecado. Cuando hay pecado, cuando hay maldad, cuando hay pecados ocultos, cuando hay ambiciones sucias en el corazón de un hombre, en el corazón de una mujer, la comunión con Dios se hace pedazos, se obstaculiza, porque no pueden andar dos juntos, dice la palabra, si no estuviesen de acuerdo. O se amará al uno y se aborrecerá al otro, pero no se puede amar a dos señores. O nos decidimos por Dios a vivir en santidad, a vivir en pureza, a adorarle, a servirle, o nos decidimos por nuestro enemigo. Pero no hay mejor elección que elegir al Rey de Reyes, aquel que nos ha cambiado, aquel que un día tuvo misericordia de nosotros. Alabado el nombre del Señor. Pero también Dios se ocupa de una manera muy minuciosa de llamar a cada hombre individualmente. Y de este llamado es que vamos a tratar, de ese llamado que Dios hace para servir a su obra, que Dios hace a un hombre, a una mujer, para que trabaje en sus campos, para que recoja la cosecha. Y vamos a mirar en primer lugar la característica mayor de ese llamamiento personal que quizás tú, hermano y hermana, eres consciente de que Dios te ha hecho. En primer lugar, este llamado es inesperado. Cuando menos se ha pensado, cuando menos esa persona ha tenido en su mente de ser un obrero, de ser un canal de bendición, Dios llega a esa persona y la confronta con un gran llamado divino, con un gran ministerio, aleluya. Dios llega a esa persona y le habla posiblemente a través del medio que menos piensa esa persona. Pero Dios le hace consciente de que necesita que usted o yo trabajemos por su causa. Hermanos, nosotros hemos visto testimonios de llamados innumerables que Dios ha hecho y han sido llamados, hermanos, especiales, cuando esas personas quizás no han tenido ni idea de que Dios los va a señalar para una labor específica. Todos nosotros, el único fin, el único propósito cuando nosotros llegamos a una iglesia fue de aceptar al Señor Jesucristo. Hermanos, cuando dimos los primeros pasos, eso era lo que deseábamos, ser limpios de todos nuestros pecados. Pero estando allí, hermanos, en el altar de Dios, asistiendo a los cultos, cuando menos pensamos, Dios se presentó a nuestra vida y a través de ese llamado es que nosotros estamos sirviendo ahora al Señor. Si nosotros miramos el caso de Moisés, Dios lo llamó cuando estaba apacentando las ovejas de Jetro, su suegro. Pero si miramos el caso de Samuel, Dios llama a Samuel estando dormido. Dios le habla y él puede, hermanos, escuchar la voz del Señor, porque eso es lo importante, desear estar atentos, receptivos, cuando
Dios hable, nosotros decir, heme aquí, ¿para qué me has llamado, Señor? No hay que buscar un llamado, hermanos. No hay que buscar un ministerio. Dios lo da a quien quiere. Dios lo da a aquella persona que Él tiene misericordia. ¿Qué nos resta a nosotros? Estar siempre en el altar de Dios. Nos resta estar siendo santos, estar siendo fieles al Señor, estar, hermanos, a la expectativa de lo que Dios quiere hacer conmigo en cada culto. Y de una manera inesperada, la voz de Dios en un culto como estos puede llegar a tu corazón y llamarte quizás a la obra misionera. Quizás para ser un evangelista, para ser un maestro, para ser un pastor. Hermanos, son innumerables las riquezas preciosas que Dios tiene preparada para cada hombre que desea estar atento al llamado del Señor. Si miramos también el caso de Eliseo, allí en Primera de Reyes, el capítulo 19, nos dice la palabra que Dios llama a Eliseo estando arando en el campo. Pero en Primera de Samuel, el capítulo 9, nosotros encontramos el llamado que Dios le hace a Saúl. ¿Qué estaba haciendo Saúl cuando Dios lo llamó? Estaba buscando unas asnas perdidas de su padre. Pero Dios le llama y le capacita y le hace un rey. Hermanos, nadie que está en el ministerio ha buscado ese ministerio. Si somos sinceros, si somos realmente humildes, siempre nuestra meta, nuestra ilusión ha sido ser fieles al Señor, porque de nada nos sirve anhelar un ministerio y estar con nuestro corazón sucio. ¿De qué nos vale eso? Siempre nosotros le dijimos al Señor, mi vida está en tus manos. Pero nunca le dijimos, Señor, hazme un pastor. Señor, hazme un evangelista. No, le dijimos, Señor, mi vida está en tus manos, dispuesta a lo que tú quieras, deseoso de hacer tu voluntad solamente. Nosotros miramos que Pablo reconoció esto, hermanos. Allí, en Primera de Timoteo, el capítulo 1, el verso 12, él le dice al Señor, doy gracias al que me fortaleció, a Cristo Jesús, que me tuvo por fiel poniéndome en el ministerio. Hermanos, Pablo, un hombre de ese calibre espiritual, de esa talla espiritual, nunca se sintió un hombre fiel. Él hubiera dicho en ese texto, fui fiel y el Señor me colocó en el ministerio. Pero él en ese texto dice, me tuvo por fiel, aleluya. Hermanos, porque así hagamos nosotros la voluntad de nuestro Señor, seguimos siendo siervos inútiles. Seguimos siendo personas muy necesitadas de Dios. Y nunca nos podemos sentir que es que merecemos que Dios nos use. Que es por nuestra búsqueda, por nuestra santidad, que Dios nos está llevando adelante. No, hermanos, no merecemos sino el castigo. La única gloria se la merece Él. Y no somos dignos de nada de lo que Dios hace por nosotros. Solamente Él lo hace por amor, por misericordia. Dios continúa llamando a través de todos los tiempos. Dios te puede llamar en esta semana, hermano. Dios te puede llamar dentro de un mes. Quizás ya muchos son conscientes en este lugar de que Dios les ha llamado a la obra, a través de profecía, a través de un mensaje de la palabra, a través de experiencia, de un sueño, de una visión. Dios habla de diferentes maneras al hombre. En Job nos dice que Él habla por visión nocturna, por sueños. Hermanos, nunca podemos decirle al Señor que me llame de esa manera. Dios no tiene un solo molde para llamar al hombre. Dios no tiene un solo molde para meter a esa persona allí en ese molde. Hermanos, Dios llama por los medios que menos piensa la persona. Y a nosotros como hijos de Dios,
No debe de interesarnos por qué medio Dios nos llama, ni a quién utiliza para llamarnos. Lo que nos debe de interesar es que sea Dios el que nos hable y que llame.

Dios está muy interesado que el hombre, que el hijo de Dios, la hija de Dios, no le quede duda de que Dios lo ha llamado. No le quede duda de que Dios lo tiene en sus propósitos. Por eso cuando Dios habla, habla claro. Cuando Dios le llame, Dios le va a llamar de una manera clara, de una manera que usted no tenga que ir a preguntar, ¿sería Dios que me habló o no, hermano? Hermano, cuando Dios habla a una persona, podrán otros no entender ese llamado, pero ese hombre y esa mujer tendrá en su alma ese llamado latente de Dios, aleluya. Estará esa persona siempre, hermanos, con ese toque espiritual de Dios. ¿Por qué Dios llama directamente a la persona? Porque Él nunca ha deseado que nosotros nos excusemos en nuestro esposo. Que nosotros nos excusemos en la esposa o en nuestros hijos. Cuando Dios llama a la persona, llega directamente a esa persona. Aleluya. Y nosotros miramos, hermanos, que Dios se ocupa de que nosotros entendamos qué es lo que Él exige de nosotros. Cada hombre y cada mujer que quiera ser útil en las manos de Dios debe de saber que cuando Dios se acerca a su vida, lo hace con el propósito de que usted no espere que otro sirva a Dios, sino que usted mismo sea enfrentado a ese llamado divino que Dios le ha hecho, y no espere que los hijos salgan a la obra, ni su esposa, ni su esposo. Usted es responsable de ese llamado latente que está en su alma. Si usted se pone a esperar que otro sienta, llegará el día final cuando Dios nos pedirá cuenta, y ahí no podremos decirle: Señor, no pude hacer tu obra porque mi esposa no quería, porque mis hijos no me lo permitían. No, cada uno de nosotros dará cuenta a Dios de lo que pudo hacer en bien de la obra, o de lo que rehusó hacer en bien de la obra del Señor. Hermanos, nosotros tenemos un caso muy precioso, y es el caso de José. Cuando Dios empezó a tratar con José, a mostrarle sus sueños, a mostrarle aquellas cosas preciosas que él iba a hacer, su futuro, José, siendo un joven, fue y se lo contó a su padre. Pero ni su padre ni sus hermanos lo entendieron. Y usted, si Dios le llama o si ha sido llamado por Dios, quizás usted ha pasado o le tocará pasar por el rechazo de su propia familia. Si esa persona siente carga por las almas, no habrá quien le estorbe que vaya y evangelice las almas perdidas. Si esa persona tiene ese llamado de Dios para interceder, podrá oponerse su esposo, su esposa, podrá oponerse su familia, pero esa mujer y ese hombre siempre, cada día, se presentarán delante de Dios para interceder. Podrá esa persona, hermanos, atacar, la persona más cercana a usted podrá atacarle, desanimarle, pero no obstante, en lo profundo de su corazón habrá algo especial de colaborar con la obra, de contribuir con la obra. Así haya oposición de su esposo, ese llamado de contribuir, de colaborar, de poner el hombro, porque, hermanos, déjeme decirle que no solamente se colabora predicando en este lugar, no solamente se colabora dirigiendo. Cada uno de nosotros podemos poner nuestro granito de arena en oración, en búsqueda del Señor, en evangelización a las almas perdidas, aleluya. Pero también, hermanos, contribuyendo en lo material, para que así los siervos de Dios puedan movilizarse a llevar la palabra a diferentes lugares y hacer bendición donde quiera que el Señor los lleve. Gloria al nombre del Señor. Nosotros miramos que este llamado que Dios hace al hombre, a la mujer, es un llamado transformador. Ninguno de los hombres ni de las mujeres que Dios ha llamado, hermanos, ha quedado igual. Cuando Dios le habla a una persona, de la manera que esa persona ha logrado entender que es Dios que le llama,

esa persona queda con una huella en su alma. Y podrá estar trabajando en lo material, pero esa persona no sentirá paz así tenga todo a su disposición, tenga el dinero, lo tengan en cuenta. Esa persona estará siempre anhelando en su alma estar en los campos de su Señor, laborando en su obra, desvelándose por las almas perdidas. Y esa persona así tenga todo a su alcance, estará añorando un lugar allá en el campo de trabajo. Cuando Dios llama, esa persona queda, hermanos, impregnada por la compasión y el amor de Dios. Es una de las señales. Si Dios le ha llamado, si Dios le ha hablado a través de profecía, a través de los dones del Espíritu Santo, a través de un consejo, a través de un mensaje, hermano, la primer señal es que lo que es de Dios permanece. Aleluya. Podrán pasar los años, podrán venir las pruebas, podrá venir el rechazo, podrán venir los golpes, pero allí estará latente el llamado que Dios le ha hecho a esa persona. No se le acabará el gozo en 2 años, hermano. Ese hombre y esa mujer constantemente tendrá en su alma el deseo de hacer algo por la causa del Señor. Y sabrá de que Dios lo ha señalado para algo grande, aleluya. Y eso hará que esa persona se conserve para Dios. Que esa persona entonces no sea la tentación, no peque. Porque sabe que Dios lo ha elegido para algo grande. Porque sabe que Dios quiere utilizarlo, que Dios quiere hacer algo grande en su vida. En otras palabras, cuando Dios llama a una persona, revoluciona su interior, aleluya, revoluciona su alma, cambia por completo los planes de esa persona. Quizás los planes de esa persona era alcanzar un título. Quizás eso eran nuestros planes en muchas ocasiones. Alcanzar un título, tener una profesión, hermanos. Pero en el momento que Dios nos llamó a nosotros, todo eso quedó a un lado. Quedó como basura, como dijo el apóstol Pablo. Y ya ahora la meta preciosa es servir a Dios. Cuando Dios llama a una persona, hermanos, le da un giro diferente a su vida. Esa persona podrá felicitarlo a otros en su empresa. Y podrá decirle quizás a sus padres, podrá decirle a su esposa o su esposo, mija o mijo, usted va a subir muy alto, usted va a alcanzar una gran posición, usted va a ser un hombre de talento aquí en medio de la sociedad, usted va a ser un médico, un ingeniero, pero esas palabras no llevarán nada a esa alma, porque esa alma sabe que Dios lo ha llamado para algo más grande. Porque el servir a Dios es mejor que ser un intelectual en este mundo, hermanos. Servir a Dios es mejor que tener un doctorado, que tener una licenciatura en alguna de las profesiones del mundo. No hay trabajo más noble, no hay trabajo que se haga con tanto esmero, con tanta abnegación y con tanto amor como el trabajo que hacemos para Dios. Aleluya. Y Dios paga más abundantemente que el hombre. Y así Dios no nos pagase nada, hermanos. Así Dios no nos diese recompensas, no nos diese una corona. Nos gozamos con adorarle y servirle. Nos gozamos con estar dedicados a su obra, aleluya. Porque es un privilegio inmerecido poder nosotros ser bendición a otras personas. Es un privilegio inmerecido nosotros tener este libro tan santo, este libro tan sagrado en nuestras manos, y sin saber nada, Él cada día permitir que una luz, aunque sea pequeña, llegue al corazón, y que esa luz, ese fuego, nos haga hablar, nos haga transmitir lo que Dios quiere. No merecemos que Dios nos use. Oh, gloria al nombre de Dios, aleluya. Hermano, la persona que Dios llama, Dios le modifica sus ideales.
le modifica sus planes, sus intereses. Él modifica las prioridades de esa persona. Ya para esa persona lo primero no es alcanzar un título. Lo primero es venir al culto, aleluya. Lo primero es venir aquí y acercarse al altar de Dios y adorarle y bendecirle. Y ya cuando nos hemos humillado allá en nuestra casa, aquí en el templo, entonces ahí sí tomamos fuerzas para ir al campo de trabajo. Pero antes, la prioridad mayor debe de ser Dios, la oración, la lectura de la palabra. Dios nos modifica las prioridades. Primero era tomar el tinto, hermanos. Era quizás bañarse. Era quizás salir al trabajo. Pero ya ahora, hermanos, nuestros intereses son diferentes. Y no podemos salir del hogar sin antes habernos presentado delante de Dios. No podemos iniciar el trabajo sin antes, hermanos, nosotros darle gracias a Él. Quizás con lágrimas decirle: Señor, gracias, porque tengo mis manos, porque tengo mis pies, porque he amanecido con una mente lúcida, con una mente clara. Oh, gloria al nombre de Dios. ¿Cuántos se acuestan y se levantan, hermanos, locos, dementes? ¿Cuántos se acuestan y no se levantan más porque les llega un paro cardíaco? Pero qué gran misericordia nosotros cada mañana levantarnos. Por eso es una maldad, hermanos. Es un pecado aquel que se levanta de su lecho sin antes doblegar su rodilla delante del Señor y decirle: Señor, gracias, porque a pesar de que no merezco nada, tú me tienes con vida, me tienes con salud, has guardado mi hogar, has guardado mis hijos. ¡Oh, gloria al nombre del Señor! Es un privilegio uno cada mañana levantarse y decirle: Señor, gracias, porque aunque el enemigo atacó el día de ayer, aún estoy en tus caminos, y en este día podrá atacar y aún seguirá en tus caminos. ¡Oh, gloria al nombre del Señor! Hermanos, el llamado de Dios transforma las vidas. Saulo nos narra la palabra de Dios que fue un perseguidor de la iglesia. No solamente era un hombre que se crió, que se levantó a los pies de Gamaliel, el maestro superior que había en aquel tiempo, sino, hermanos, que era un hombre que odiaba a los cristianos. Quizás aquí hay presentes amigos que han odiado a los cristianos, los evangélicos. Pero Saulo quizás era peor que usted, porque sacaba a los cristianos del cabello de las iglesias. Y dice la historia que los arrastraba, los sacaba, los odiaba. Usted quizás no lo recibió en muchas ocasiones cuando iban a evangelizarle. Pero hoy, el estar aquí, amigo y amiga, es un privilegio que Dios te ha dado. Es un privilegio inmerecido que a pesar de que nosotros odiamos también los cristianos, porque en mi hogar odiamos los evangélicos, no los queríamos, hermanos, no permitía mi madre que alguien llegase allí a hablarnos del evangelio, no le recibíamos. Nosotros también éramos quizás, hermanos, peores que muchos de los que ahora rechazan la palabra. Pero Dios tuvo misericordia de nosotros. Por eso, amigo, así usted en un tiempo no haya querido escuchar la palabra de Dios por labios de un hijo de Dios, de un evangélico, en esta noche usted es importante para Dios. Dios le ha traído, Dios le sigue amando, y Dios quiere que usted entienda que Él le ama y que Él desea cambiarle. Saulo de Tarso era un enemigo de la iglesia. Pero cuando tuvo un encuentro con Dios, nos dice la palabra que iba camino a Damasco con cartas ya listas, preparadas para atacar el pueblo de Dios.
pero Dios se encuentra con Saulo, aleluya. Dios le sale al encuentro, porque Dios se goza de salir al encuentro de aquellos que no aman las cosas de Dios, que no entienden. Él se goza de revelársele a esas personas, de abrir el entendimiento de esas personas, porque quizás muchos hicimos, hermanos, todas aquellas cosas por la misma ceguera que Satanás nos tenía a nosotros. Amigo, quizás usted no había recibido la palabra por la misma ceguera, porque dice la palabra que Satanás ha entenebrecido el entendimiento, ha enceguecido el entendimiento de los hombres para que no le resplandezca la luz del Evangelio. Pero en esta noche, aquí está el Señor. Y aquí está el Espíritu Santo, amigo y amiga. Y Él quiere tratar contigo en este momento. La luz de la palabra puede penetrar a tu alma, a tu corazón. Y hoy puedes entender que no hay pueblo más valioso sobre la tierra que el pueblo que alaba y glorifica a Dios. Que no hay hombre, no hay mujer tan especial como aquella que ha sido lavada con la sangre de Cristo. Aleluya. Así el mundo tenga al pueblo de Dios como la escoria. Para Dios somos gran tesoro. Hermano, Saulo fue transformado. Y en vez de seguir siendo un perseguidor, cuando Dios le llama, entonces él tiene que decirle, allí en tierra, decirle, Señor, ¿qué quieres que yo haga? Aleluya. Porque cuando Dios llama a una persona, cambian todos los ideales de esa persona. Cambian las metas de esa persona. Es transformado el pensar de esa persona, aleluya. Ya la meta no es esa que tenía en el mundo, ya la meta es nueva, porque ya las cosas en Cristo son nuevas. El que cree en Él será nueva criatura, aleluya. Gloria al Señor. Si nosotros miramos también a Saúl, era uno de los hijos de las tribus más pequeña del pueblo de Israel. Y él allí, hermanos, en el capítulo 9 de Primera de Samuel, el verso 21, él le dice a aquel que lo fue a ungir al profeta, le dice, pero si yo soy de las familias más pequeñas del pueblo de Israel. Pero él no se queda allí, él le dice, somos de las familias más pobres. En otras palabras, Saúl se sintió un hombre que no merecía ese llamado de rey. Pero hermano, Dios llegó a Saúl. Nos dice la palabra en ese texto que el Espíritu de Dios vino sobre Saúl y fue mudado en otro hombre cuando Dios lo llamó. ¡Aleluya! Si nosotros leemos más adelante, nos dice que fue mudado también su corazón. Porque Dios hace la obra completa. Dios transforma al hombre, pero también transforma el corazón de esa persona, porque es del corazón donde salen los malos pensamientos, los hurtos, el adulterio, el pecado. Y si Dios, hermanos, desarraiga ese corazón malo y coloca un corazón según la santidad de Él, entonces esa persona no tendrá otro mayor placer sino vivir en santidad para Dios. Y los vicios, esa persona los aborrecerá. El pecado, esa persona, hermanos, le cogerá odio, le cogerá rencor. ¿Por qué? Porque el corazón ha sido mudado de esa persona. Por eso, aunque muchos quieran olvidar ese llamado, su vida ha sido ya, hermanos, tocada por la gloria de Dios. Su vida ya ha sido transformada. Y aunque muchos quieran eludir el llamado de Dios, quizás es tu caso en esta noche, hermano o hermana. Quizás has querido eludir el llamado que Dios te ha hecho para salir a la obra. Quizás has deseado entregar el cargo que Dios te ha dado de líder o alguna responsabilidad que Dios te ha permitido tener en la iglesia. Ten cuidado, hermanos. Si Dios te ha llamado, ese llamado estará latente en tu alma. Pase lo que pase, la voz de Dios estará gritándote en tu alma que has sido escogido por Dios para algo grande, para algo sobrenatural en este último tiempo.
Romanos nos dice el capítulo 11, el verso 29, porque irrevocables son los dones y el llamamiento de Dios. Irrevocables son los dones y el llamamiento de Dios. Por eso Jeremías, allí en el capítulo 20, el verso 9, él dice que se propuso no predicar más la palabra. Se propuso no hablar más al pueblo. Se propuso no hablar más en el nombre de Jehová de los ejércitos. Pero él dice allí, hermanos, en ese capítulo, pero no obstante, había un fuego ardiendo dentro de mí. Quise sufrirlo y no pude. ¡Aleluya! Él dice, más fuerte fuiste tú que yo y me venciste. No podemos pelear contra Dios. Por eso no quiera escapar del llamado que Dios le ha hecho. Así Dios tenga que utilizar cosas duras, pruebas y dificultades. Pero Dios cada día tratará contigo. Para terminar, hermanos, hemos escuchado de un testimonio. Un hombre que era portero en una de las iglesias del Señor. Y nos dice el testimonio que este hombre llevaba varios años cumpliendo la función de portero. Pero un día se cansó de cumplir con esta función. Y le dijo al Señor, Señor, yo quiero darle la oportunidad a otro que cumpla esta función de portero. Allí estaba el llamado de Dios diciéndole que Dios lo tenía allí en ese lugar, pero él persistió y llegó el día en que el diablo utilizó un creyente de la congregación. Tuvieron un altercado, un problema, y este hombre estando allí a la puerta cumpliendo la función de portero dijo, estas piernas nunca más se pararán aquí en la puerta, que ocupe otro mi lugar, pero yo voy a dejar de ser portero en la iglesia. Pasaron unos pocos días y cuenta el testimonio de este hombre que le empezó una picazón en sus pies. Él pensó que era algo común, algo normal, pero se fue dando cuenta que esa picazón se fue volviendo en grandes llagas en sus pies, que no solamente le habían cubierto sus pies, sino que todas sus piernas también estaban en una llaga horrible. Su esposa, los hijos, hacían sino orar, pedir oración en la iglesia, todos clamando para que Dios sanara a este hombre, para que Dios lo levantara. Pero día tras día iba de mal en peor, a tal punto que tuvieron que aislarlo. La esposa ni los hijos resistían el olor que expedía aquella herida. Lo tuvieron que aislar. Y él allí un día solo, con su dolor, con aquellas heridas que tenía en sus piernas, él le dice, Señor, ¿por qué has permitido esto? ¿Por qué has permitido que el enemigo ataque mis piernas? Y el Señor le habló a este hombre y le dijo, ¿recuerdas las palabras que dijiste allá en mi casa, donde yo habito, en mi propia morada? Tú me dijiste, estas piernas no se volverán a parar aquí a cumplir la función de portero. Yo te había colocado allí como portero. Me estaba sirviendo, no estaba sirviendo al hombre, me estaba sirviendo, y yo no permitiré que tus piernas cumplan otra función diferente si no es servirme. Este hombre, hermano, se cuenta el testimonio que con lágrimas le dijo al Señor, Señor, perdóname, sáname, yo volveré a ocupar mi lugar de portero, seguiré allí hasta que tú me llames a tu presencia. Y dice, hermanos, que algo sobrenatural sucedió en sus piernas, empezó a secarse la herida, empezó a transformarse su piel. Y este hombre fue sano completamente. Hermano, no rehúses servir a Dios. No te canses servir a Dios. Así haya reproche. Así te tengan envidia. Así digas que eres un hombre que te gusta estar elogiando a otros o dándole el brazo a otro. Persiste en lo que Dios te ha dicho.
sigue colaborando, sigue trabajando en la obra de Dios. No te canses de servir a Dios, no te canses de cantar para Él, no te canses de tocar los instrumentos para darle gloria a Él. No te canses de colaborar en la iglesia, de estar solícito a todo lo que Dios quiera. No te canses, hermano y hermana, de darle la mano a los siervos de Dios. Eso Dios lo ha colocado en tu vida. Y de eso tendrás que dar cuenta al Señor. No es al hombre. Maldito aquel que hiciere negligentemente la obra de Dios. Por eso todo lo que Dios te permita hacer en la iglesia, sea grande o pequeño, hazlo con el alma. Hazlo sin quejarte, hermano querido. Hazlo sin impaciencia. Hazlo dispuesto, con sinceridad, con humildad. Pero hazlo de todo corazón, aleluya. No te canses de servir al Señor. Porque quizás cuando ya tú te canses y cuando ya hagas las cosas de mala gana, lo que vas a recibir es el juicio de Dios. Lo que vas a recibir es la reprensión de Dios. Por eso, si Dios te ha llamado a la obra, no sigas retardando más la salida de la obra de Dios. Sal a la obra, hermanos, a la obra del Señor. Porque quizás cuando ya tú quieras ir, ya Dios te habrá desechado. Y otro irá en tu lugar. Dios tiene cosas preciosas, cosas maravillosas para aquel que esté dispuesto a seguir trabajando en la obra de Dios. Para aquel que esté dispuesto a seguir laborando en la obra de Dios. Nos dice el último texto, cosas que ojo no vio, ni oído yo, ni han subido en corazón de hombre, son las que Dios ha preparado para los que le aman, para los que desean hacer algo por la causa del Señor. Por último, el texto que iniciamos, lo que Dios te haya ordenado, así como Dios te ha llamado, así cada uno lo haga. Como Dios te ha mandado, como Dios te ha ordenado, no tardes en obedecer, porque mañana podrá ser tarde. Vamos a darle gracias al Señor y vamos a decirle a través de nuestra oración al Señor: Señor, heme aquí. Así otros no me tengan en cuenta, lo que me interesa es que tú te agrades de mí. Así otros no deseen servir, yo quiero servirte, yo quiero ser útil en tus manos, yo quiero que ese fuego abrasador no se salga de mi alma, que ese fuego abrasador esté cada día candente en mi corazón y que yo pueda entender cada día que tú me has separado para algo grande. Oh Señor, te adoramos, te bendecimos, te ensalzamos. Por tu amor y por tu gran misericordia. Te damos gracias porque todos hemos sido partícipes del llamamiento celestial. Te damos gracias porque tú nos has llamado para ser salvos y hemos obedecido tu llamado, te hemos aceptado y estamos aquí adorándote. Te damos gracias, Señor, porque nos has llamado a una comunión íntima con tu Hijo Jesucristo. Y vamos, Señor, en pro de esa comunión. Vamos, Señor, deseando cada día que esa comunión sea más estrecha, más íntima cada noche, más íntima en cada mañana, Señor. Gracias también, porque sin ser merecedores, tú nos has hecho también partícipes de ese llamado maravilloso para servir en tu obra. Ayúdanos para nunca defraudarte, Señor. Ayúdanos cada día para valorar ese privilegio, para trabajar incansablemente, sin ira ni contienda, para hacerlo con disposición, con abnegación, diligentemente, Señor. Para trabajar en tu obra sin quejarnos, sin ver ese privilegio como una carga impuesta, como algo pesado. Señor, no permitas nunca que lo veamos así. Ayúdanos a contemplar cada día
el servicio a ti como un privilegio inmerecido, como un placer inmerecido, como un gozo cumplido de nuestros corazones. Ayúdanos a ser fieles. Ayúdanos a no cansarnos de amarte, a no cansarnos de cumplir con él la función y el llamado que tú nos has hecho. Ayúdanos cada día a valorarlo, a no cambiarlo por ningún placer, a no cambiarlo por ninguna propuesta, a no cambiarlo por ninguna tentación diabólica, Señor. Ayúdanos a guardarnos para ti. Que así sea grande o pequeño lo que podamos ejercer en tu obra, sea con el alma, sea con todo el corazón, Señor, sea con todo nuestro amor, sea con toda disposición, Señor. Ayuda a este pueblo, ayuda a aquellos hermanos que tienen responsabilidades, ayuda a aquellos que han sido llamados, Señor. Dales cada día de tus tratos, dales cada día de tu amor, dales cada día de tu temor. No permitas que sigan endurecidos. Señor, toca esos corazones antes que sea demasiado tarde, antes que tengas que utilizar tu vara, antes que tengas que utilizar la disciplina. Señor, ayuda a cada vida. Señor, permite que cada vida, a través del Espíritu Santo, pueda aceptarte en esta noche como su único y suficiente Salvador de su alma.

Dios de fuerza y poder. Los cielos y la tierra están llenos de tu gloria.

0: Padre, en tus manos encomiendo mi espíritu.
1: Realmente fue impresionante ver sus últimas palabras en la cruz. Siempre que este hombre hablaba, sucedían cosas extrañas, pues yo vi mucha gente que fue sanada por él, aunque a nosotros los soldados romanos nos prohibían hablar de estas cosas. Yo estuve parado junto a esa cruz y la verdad no quería estar ahí, porque cuando volteaba para ver a Jesús, su mirada me hacía sentir y pensar que yo debería estar en su lugar. Él no me veía con odio, sino que, a pesar del gran sufrimiento que padecía y de su expresión de agonía, Él me miraba con amor. Y aún no alcanzo a entender por qué Él decía palabras como: Padre, perdónalos porque no saben lo que hacen. En mi interior yo le decía: vamos, si eres el Hijo de Dios, ¿por qué no bajas de esa cruz? Porque si dicen que no has conocido pecado, mueres por los pecadores y los presentas justos ante tu Padre, cuando creo que el único justo eres tú. De pronto me di cuenta que mi cuerpo comenzó a temblar, porque parecía que Él escuchaba mis pensamientos, y mientras por su cuerpo desfigurado corría la sangre, Él me decía con su mirada: si no bajo de esta cruz, es por amor a

0: Yo no sabía qué hacer. Unos se burlaban de él, otros a lo lejos lloraban porque nunca lo volverían a ver. Aunque supuestamente él dijo que al tercer día iba a resucitar. Y bueno, por esa razón me ordenaron cuidar esta tumba. Sinceramente yo quisiera irme de este lugar. No sé por qué, pero me siento un poco temeroso. Además, yo no creo que este hombre salga de la tumba, y mucho menos creo que pueda mover esta piedra tan pesada. Claro que no. Esto no sucederá, pues le vimos morir. Es más, le enterramos la lanza en su costado y sus piernas ni quebrarlas fue necesario. Él estaba muerto. Ahora, que yo recuerde, todos los reyes, emperadores y profetas...
1: Jesús, hijo mío, por cuanto no te aferraste al ser igual a mí y renunciaste a todo lo que era tuyo, tomando forma de siervo y condición de hombre, haciéndote obediente hasta la muerte, yo te levanto con el poder del Espíritu Santo, venciendo a la muerte, y te doy el más alto honor y el más excelente de todos los nombres, que es sobre todo nombre.
0: Bueno, pues, ya está amaneciendo, y como era de suponerse, aquí no sucedió nada. Sin duda que este hombre era un profeta más. Pero, ¿qué está pasando? No puede ser. La piedra se está moviendo. ¡Oh, no! ¡No lo puedo creer! ¡Jesús ha resucitado! ¡Él vive!
2: Yo soy la resurrección y la vida. El que crea en mí, aunque esté muerto,

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1: Quiero invitarles para que tomemos la palabra del Señor y vayamos buscando el segundo libro de los Reyes en el capítulo 6. Vamos a estar leyendo la palabra del Señor. Segunda de Reyes capítulo 6, y quiero leer a partir del verso 8. Gloria a Dios. Dice la palabra del Señor: tenía el rey de Siria guerra contra Israel, y consultando con sus siervos dijo: en tal y tal lugar estará mi campamento. Y el varón de Dios envió a decir al rey de Israel: mira que no pases por tal lugar, porque los sirios van allí. Entonces el rey de Israel envió a aquel lugar que el varón de Dios había dicho, y así lo hizo una y otra vez, con el fin de cuidarse. Y el corazón del rey de Siria se turbó por esto, y llamando a sus siervos les dijo: ¿no me declararéis vosotros quién de los nuestros es del rey de Israel? Entonces uno de los siervos dijo: no, rey, señor mío, sino que el profeta Eliseo está en Israel, el cual declara al rey de Israel las palabras que tú hablas en tu cámara más secreta. Y él dijo: id y mirad dónde está, para que yo envíe a prenderlo. Y le fue dicho: he aquí que él está en Dotán. Entonces envió el rey allá gente de a caballo y carros, y un gran ejército, los cuales vinieron de noche y sitiaron la ciudad. Y se levantó de mañana y salió el que servía al varón de Dios. Y he aquí el ejército que tenía sitiada la ciudad, con gente de a caballo y carros. Entonces su criado le dijo: ah, señor mío, ¿qué haremos? Él le dijo: no tengas miedo, porque más son los que están con nosotros que los que están con ellos. Y oró Eliseo y dijo: te ruego, oh Jehová, que abra sus ojos para que vea. Entonces Jehová abrió los ojos del criado y miró, y he aquí que el monte estaba lleno de gente de a caballo y de carros de fuego alrededor de Eliseo. Y luego que los sirios descendieron a él, oró Eliseo a Jehová y dijo: te ruego que hieras con ceguera a esta gente. Y los hirió con ceguera, conforme a la petición de Eliseo. Después les dijo Eliseo: no es este el camino, ni es esta la ciudad. Seguidme, y yo os guiaré al hombre que buscáis. Y los guió a Samaria. Y cuando llegaron a Samaria, dijo Eliseo: Jehová, abre los ojos de estos para que vean. Y Jehová abrió sus ojos y miraron, y se hallaban en medio de Samaria. Cuando el rey de Israel los hubo visto, dijo Eliseo: los mataré, padre mío. Él respondió: no los mates. ¿Matarías tú a los que tomaste cautivos con tu espada y con tu arco? Por delante de ellos pan y agua, pon delante de ellos pan y agua, para que coman y beban y vuelvan a sus señores. Entonces se les preparó una gran comida, y cuando habían comido y bebido, los envió, y ellos se volvieron a su señor, y nunca más vinieron bandas armadas de Siria a la tierra de Israel. A su nombre sea la gloria. Recuérdese que puede alabar a Dios con todo su corazón. Gloria al Señor. Quiero, con la ayuda de nuestro Dios, que podamos meditar en la palabra del Señor y que lo hagamos bajo el tema: perseguidos, mas no desamparados. perseguidos, mas no desamparados. A través de la palabra del Señor, uno puede darse cuenta, amados hermanos, que toda persona con la cual Dios tiene algún propósito, toda persona con la cual Dios está llevando a cabo un propósito, es víctima de la persecución de Satanás. Que el Señor lo reprenda. Como pueblo de Dios, como cristianos, como hijos de Dios, la Biblia nos enseña, como lo veremos un poco más adelante, que tenemos un enemigo que no descansa en buscar nuestra ruina, nuestra caída, nuestra destrucción, y que por ende persigue la vida de cada creyente para tratarlo de destruir, para tratarlo de hacer tropezar y caer, con el fin de sacarlo del camino de Dios y de los propósitos que Dios tenga con esa persona. Gloria al Señor. Como pueblo de Dios, lo debemos de saber y lo debemos de tener claro. Satanás jamás se detendrá en su objetivo de hacernos caer. Que el Señor lo reprenda una vez más. Gloria a Dios. Pero también debemos de entender de que, si bien es cierto, el enemigo por un lado planea y busca cómo destruirnos, por el otro lado tenemos al Señor con cada uno de nosotros, el cual ha prometido estar a nuestro lado todos los días de nuestra vida, y el cual ha dicho que aunque el enemigo se presentara como un río impetuoso, el Señor mismo levantaría bandera contra él y retrocedería. Gloria al Señor. Yo creo que a nadie nos gusta sufrir la persecución, el acoso, esa constante advertencia de que lo están siguiendo, de que lo tienen ya bien estudiado, de que le van a hacer daño, de que están ya planificando porque conocen cada uno de sus pasos. Todo eso desgasta, pero también atemoriza el corazón del ser humano. Usted puede darse cuenta, por cierto, que la estrategia de muchas personas dedicadas a lo ilícito estriba en eso, en llamar, en atemorizar y de esa manera lograr sus objetivos de quizás poder obtener dinero a cambio de dejar ese acoso, esa persecución que las personas reciben. Gloria a Dios. En muchos de los casos son falsas acusaciones, son falsas las palabras, no lo conocen ni siquiera, pero uno se deja llevar por el temor, por el miedo, y prefiere soltar lo que le piden con tal de sentirse tranquilo, libre de que en cualquier momento alguien quiera o pueda hacerle daño. Gloria a Dios. Pero en la vida cristiana es importante que sepamos que es imposible impedir que eso suceda. Gloria a Dios. El enemigo siempre estará, como le he dicho, pisando nuestros talones, viendo el momento, el lugar o la situación perfecta para llevar a cabo sus propósitos malignos. Así que no podemos impedir que eso suceda, pero sí podemos agarrarnos de la mano de Dios y podemos confiar en que el Señor nos dará la salida ante cualquier situación difícil que tengamos. A su nombre sea la gloria. Bendito el nombre del Señor. Entonces, debemos de saber esto, y también debemos de tener la capacidad de ver con claridad las cosas que nos suceden. Porque otro de los problemas es que nosotros muchas veces no tenemos la capacidad de ver con los ojos de Dios, que Dios quiere, los problemas o las situaciones que estamos enfrentando. Y cuando no tenemos esa capacidad es cuando viene muchas veces efectos como el desánimo, el desaliento, la decepción. Gloria a Dios. Es cuando viene esa actitud de hacerse a un lado, de soltar todo, gloria a Dios, porque la óptica a través de la cual estamos viendo las situaciones que nos pasan no es la correcta. La estamos viendo tal vez desde una óptica basada en nuestro ego, en nuestro orgullo herido o golpeado, gloria a Dios. Lo estamos viendo bajo una óptica posiblemente basada en nuestros sentimientos. Y ahí es cuando cometemos o tomamos malas decisiones, cometemos errores. Pero también la Biblia nos invita a que todas las situaciones que vivamos en nuestra vida las podamos observar bajo la óptica no nuestra, sino de Dios. Que podamos a través de esa óptica de Dios darnos cuenta que lo que pueda estarnos sucediendo no es simplemente algo que ha venido a destruirnos, sino que posiblemente Dios lo ha permitido con el fin de hacer algo nuevo en nuestra vida. Hemos oído la palabra del Señor hace 8 días, donde se hablaba de los propósitos de Dios, pero de lo necesario de ese proceso para llegar allá. Cuando uno no tiene la capacidad de ver las cosas como Dios quiere que las veamos, pensamos que los asuntos que suceden son situaciones de tipo personal, son situaciones basadas en la rivalidad, en el menosprecio, en la envidia y en muchas cosas más, gloria a Dios. Y lo tomamos a título personal y comenzamos a reaccionar de una forma carnal cuando se nos olvida que estamos en el proceso para poder llegar al propósito que Dios tiene para nosotros. Ahí es necesario entonces, por ejemplo, recordar lo que la Biblia del Señor enseña, que todo lo que le pasa a los hijos de Dios tiene un propósito y que todo les ayuda a bien, gloria a Dios. Que no todo es dañino, sino que al contrario, Dios se encarga en que todo lo que suceda alrededor de la vida de uno de sus hijos, el Señor lo va moldeando y lo va llevando de modo que en vez de causar daño, cause beneficio, cause crecimiento, cause desarrollo, que en vez de desgastarle, más bien anime, fortalezca y llene de fe el corazón de esa persona para seguir adelante en el plan de Dios. A su nombre, gloria. Bendito el nombre del Señor. Pero para eso es necesario entonces tener la visión correcta. Y me parece que en esta historia podemos notar estas dos cualidades importantes que nos dejan una enseñanza preciosa y que nos permite ver, gloria a Dios, que necesitamos que el Señor abra nuestros ojos. Pero también necesitamos entender que seremos perseguidos una y otra vez, pero la salida y la victoria la tendremos en el nombre de Jehová de los ejércitos. Gloria a Dios. El salmista en una ocasión, en el Salmo 119, verso 18, dijo: abre mis ojos y miraré las maravillas de tu ley. Job, en el capítulo 42 y verso 5, después de la experiencia tan difícil que tuvo que vivir, después de ese proceso tan fuerte, tan desgastante, tan difícil que experimentó en carne propia, dijo: de oídas te había oído, mas ahora mis ojos te ven. Expresando que en él hubo una transformación, hubo un crecimiento, que antes pues había oído de Dios, pero ahora él expresa, después de esa situación, que sus ojos fueron abiertos, que ya Dios no es lo mismo que era para él antes de esa prueba, sino que ahora su concepto, su percepción, su experiencia con Dios ha evolucionado, ha crecido. Ahora sabe que Dios es mucho más de lo que él pensaba que era. Alabado el nombre de Dios. Porque muchas veces nosotros creemos que sabemos todo lo que en esencia es Dios. Pero eso es imposible, hermanos. Mientras estemos en este cuerpo finito, jamás entenderemos lo que es verdaderamente Dios, sino hasta cuando seamos transformados Y ahí la necesidad de ser transformados de este cuerpo mortal a ese cuerpo inmortal, para que en ese estado nuevo entonces estemos donde Él está y podamos verle tal y como Él es. Alabado el nombre del Señor. Pero hubo crecimiento en la vida de Job. Entonces quiero que veamos algunas cosas en esta historia preciosa, pero recordando las palabras de un gran hombre de Dios. En 2 de Corintios, el apóstol Pablo en el capítulo 4, y si me acompaña hacia allá, usted encuentra una exposición. Y no solo exposición, sino la admiración del apóstol al tratar de explicar lo que ha recibido de parte de Dios. Del verso 1 al verso 6, él comienza a hablar sobre la luz del Evangelio que llegó a la vida de él y de los cristianos, y que lo mejor que pudo haberle pasado al pueblo cristiano es que Jesucristo viniera al mundo, para que a través de su sacrificio entonces luz llenara nuestro corazón y pudiéramos tener el conocimiento de la gloria de Dios a través de Jesucristo. Esa es una de las experiencias que Pablo apunta a ser de las mayores cosas que el cristiano haya podido experimentar. Y en el verso 7 él dice: tenemos este tesoro en vasos de barro, para que la excelencia del poder sea de Dios y no de nosotros. ¿Cuál es ese tesoro? El conocimiento que hemos recibido de Dios a través de Jesucristo. Ese es el tesoro que está en vasos de barro. Los vasos de barro somos nosotros, pero no valiendo nada, siendo lo más común y sencillo que pudiéramos ilustrar, Dios en esos vasos tan sencillos y comunes depositó el poder entender, el poder comprender, el tener conocimiento de Dios. Lo que otros no conocen, ahora Él lo permite que usted y yo lo conozcamos. Lo que muchos profesionales, estudiosos y grandes personajes de la historia no han podido entender, resulta que ahora vasos comunes y corrientes, nuestro entendimiento ha sido alumbrado y entendemos lo que otros no entienden. Para otros, Dios no saben ni siquiera cómo expresarlo, cómo definirlo. Para otros, Dios simplemente no existe, porque es como la forma más fácil de evadir la respuesta. Pero qué tremendo que a personas quizás con más limitaciones, con mucha sencillez, el Espíritu de Dios ha abierto nuestro entendimiento, y cuando se habla de Dios podemos decir con claridad a qué se está refiriendo esa palabra. Gloria al Señor. Podemos expresar lo que Él para nosotros significa, lo que Él es, lo que Él ha venido a hacer en la vida de cada uno de nosotros. Gloria a Dios. Ese tesoro puesto en vasos de barro. Pero Él dice que una de las finalidades es para que la excelencia del poder sea de Dios y no de nosotros, los vasos de barro. Porque en este actuar, lo que Pablo trata de decir es que el Señor ha hecho eso para que sea evidente que no es por nosotros, por nuestra inteligencia, por nuestra fuerza, por nuestros recursos, por nuestra audacia, que no es porque nosotros somos muy buenos y muy pudientes, sino que es por el poder de Dios. Que para nosotros las cosas quedan como ahí muy, muy difíciles, pero lo difícil se hace posible y se hace fácil, no por nuestra fuerza, sino por el poder que Dios ha puesto en cada una de nuestra vida. Y en ese actuar, entonces es cuando dice que estamos atribulados en todo, mas no angustiados; en apuros, mas no desesperados; perseguidos, mas no desamparados; derribados, pero no destruidos; llevando en el cuerpo siempre por todas partes la muerte de Jesús, para que también la vida de Jesús se manifieste en nuestros cuerpos. Gloria a Dios. El apóstol dice y afirma que estas cosas se dan por el poder que ha sido puesto, por ese tesoro, por ese conocimiento que Dios ha permitido que tengamos sobre él. Y por eso es que el pueblo de Dios, al recibir ese conocimiento, aunque pueda experimentar tribulaciones, aunque pueda experimentar apuros, aunque pueda experimentar golpes fuertes, aunque pueda experimentar desamparo, gloria al Señor, persecución, puede sostenerse, puede mantenerse. ¿Por qué? Porque aunque todo esto sucede, ese tesoro que ha sido puesto en nosotros nos ayuda a mantenernos firmes en lo que hemos creído y en lo que hemos recibido. Y por eso al final, en el verso 16 de este capítulo, él expresa las palabras que a muchos de nosotros nos gusta. Por tanto, no desmayamos. Antes, aunque este hombre exterior se va desgastando, el interior no obstante se renueva de día en día. Porque esta leve tribulación momentánea produce en nosotros un cada vez más excelente y eterno peso de gloria. No mirando nosotros las cosas que se ven, sino las que no se ven. Pues las cosas que se ven son temporales, pero las que no se ven son eternas. Gloria al nombre del Señor. A causa de ese tesoro. Ahora, Pablo escribe esto en un momento difícil. Y sobre todo en un momento de persecución, en un momento en el que los cristianos están siendo perseguidos para ser aniquilados, para ser golpeados, para hacerlos escarnios público, gloria a Dios, para que las demás personas entiendan lo que ser cristiano significa y lo que le va a pasar al que quiera ser cristiano. Sin embargo, el apóstol dice, no importa, estamos siendo perseguidos, mas no estamos desamparados, gloria a Dios. Y ahí hay una profundidad preciosa, gloria a Dios, porque esto nos da seguridad, esto nos ayuda a entender que aunque si bien es cierto, no podemos impedir que nos persigan, sí podemos estar seguros de que no estamos solos. Preciosa la palabra, maravillosa, gloria a Dios. No podemos impedir que el enemigo nos persiga. No podemos impedir que las circunstancias nos persigan. No podemos impedir que todos los instrumentos del maligno nos persigan de una o de otra forma. Pero sí podemos llenarnos de seguridad de que no estamos solos. Y eso es maravilloso, porque entonces el panorama cambia. Porque entonces ya uno dice, bueno, que sigan persiguiendo, pero yo sé que no estoy solo. Yo sé que Dios está conmigo. Yo sé que sus ejércitos me acompañan. Yo sé que su gloria está alrededor de mí. Yo sé que su presencia ha hecho un cerco alrededor de mí. Así que aunque sean muchos los que me persigan, yo estaré confiado porque yo no estoy solo. Alabado el nombre del Señor. Y exactamente algo similar a lo que pasa con el profeta. Si volvemos a Reyes, gloria a Dios, segunda de Reyes capítulo 6, el verso 8 nos dice, tenía el rey de Siria guerra contra Israel y consultando con sus siervos dijo, en tal y tal lugar estará mi campamento. El relato bíblico narra que Siria entró en guerra con Israel. Los sirios eran un ejército grande en número y en fuerza. Y el rey de Siria, en su pleito con Israel, decidió armar de alguna manera emboscada para sorprender el camino de Israel y poder destruirlo fácilmente. Observe que dice, en tal lugar estará mi campamento. De alguna manera pareciera que había habido un tipo de trabajo de inteligencia en la vida de Israel. Los sirios de alguna forma sabían de antemano por dónde se movilizarían. Quizás ya tenían ubicadas las rutas que siempre usaban, el camino de rutina. Quizá el rey ya sabía cuáles eran los lugares por los que frecuentaban y los caminos que cogían, gloria a Dios, a su nombre, gloria. Y aprovecho esto para resaltar que el enemigo que tenemos no descansa, sino que continuamente está haciendo su trabajo de inteligencia, siguiendo los pasos de cada cristiano para ver en qué momento, para saber de qué manera poder atacarlo con el fin de destruirlo. Por eso es que la Biblia nos habla en varias ocasiones y es enfática en que debemos de velar, en que debemos de estar muy atentos a cada paso que damos en nuestra vida. Por eso no podemos ser tan insensatos ni tan simples de poder dejarnos llevar de las cosas, así por pequeñas que las veamos, incluso de aquellas en las que nosotros pensamos que tenemos el control, de esas es de las que más hay que cuidarse. Cuando usted cree que ya domina cierto tema o cierta situación, cuídese de esa situación, cuídese de ese particular, porque seguramente eso es lo que el enemigo utilizará para darle la caída. Gloria a Dios. Por ejemplo, en Primera de Pedro capítulo 5 verso 8, un verso muy conocido, dice: sed pues, sed sobrios y velad, porque vuestro adversario el diablo anda como león rugiente alrededor buscando a quien devorar. Gloria a Dios. Observe que la advertencia de las Sagradas Escrituras es que velemos, que seamos sobrios. Gloria a Dios. Y cuando se habla de sobriedad, se habla de una persona que no se encuentra bajo los efectos del alcohol. Significa que está en su sano juicio, que tiene todos sus sentidos en orden, que está capacitado para tomar decisiones y para hacer las cosas, que no tiene nada, ningún porcentaje de mareo, sino que está capacitado para poder llevar a cabo sin ningún problema sus funciones. Hay un ejemplo en la Biblia que me llamó la atención, por ejemplo, en el capítulo 1 de Job. Usted mira del verso 1 al verso 15, al verso 5, perdón, que la Biblia presenta a este hombre de una manera particular y única. Dios mismo hablando dice en el verso 1: hubo en la tierra de Uz un varón llamado Job, y era este hombre perfecto y recto, temeroso de Dios y apartado del mal. Y le nacieron 7 hijos, 3 hijas. Su hacienda era de 7,000 ovejas, 3,000 camellos, 500 yuntas de bueyes, 500 asnas y muchísimos criados. Y era aquel varón más grande que todos los orientales. Luego nos habla de que sus hijos hacían banquetes en sus casas, cada uno en su día, enviaban a llamar a sus hermanas para que comieran y bebieran con ellos, etcétera, etcétera. Nos presenta un hombre

respondiendo Satanás a Jehová, dijo de rodear la tierra y andar por ella. Otra versión lo traduce como, gloria al nombre del Señor, que venía de rondar la tierra y ver qué estaba pasando en ella. Jehová entonces le responde a Satanás y le dice: ¿no has considerado, no han visto a mi siervo Job? Que no hay otro como él en la tierra, varón perfecto y recto, temeroso de Dios y apartado del mal. Observe que el Señor no le resalta a Satanás la riqueza de Job, el poderío de Job. En este momento no le resalta que si ha considerado lo rico, la abundancia que tiene. Lo que el Señor le resalta son cosas puntuales, espirituales, preciosas. Le resalta su perfección, su rectitud, ese temor que tiene para Dios y esa actitud de apartado del mal. Pero Satanás le responde y le dice en el verso 9: ¿acaso teme Jehová Dios de balde? ¿No le ha acercado alrededor a él y a su casa y a todo lo que tiene? Al trabajo de sus manos has dado bendición. Por tanto, dice el verso 10, sus bienes han aumentado sobre la tierra. Hasta aquí lo que quiero que vea es que el diablo había hecho su tarea. Efectivamente, aquí queda en evidencia que el diablo andaba rondando la tierra y era de suponerse que si este hombre era recto y temeroso de Dios, el diablo le había puesto la mira. Y cuando Dios le dice: no lo has visto, no lo has considerado, ¿cómo es? Que es recto, que es temeroso de Dios, que es perfecto, que es apartado del mal. Satanás responde: eso quiere decir que lo conocía, que lo había visto, incluso que se había acercado. Porque le dice: no lo has acercado a él y a todo lo que tiene. Para poder saber que tenía esa cerca, él se tuvo que haber asomado y se dio cuenta que de cierto límite no podía pasar. Gloria al nombre del Señor. A su nombre, gloria. El diablo conoce a los escogidos de Dios. Él sabe quién es quién. Aquí todos podemos pasar desapercibidos y pasar como un creyente verdadero, pero del diablo nadie nos podemos burlar. Él sí conoce quién es quién. Él sabe si de verdad somos o no somos. Sin embargo, lo que quiero que observe es que él ya lo había analizado, que él ya se había acercado. Incluso ya había visto que al trabajo de las manos de Job Dios le había dado bendición, que sus bienes se habían aumentado. No le da curiosidad ver que Dios le pregunta a Satanás: ¿no has visto la rectitud, el temor, la perfección de Job? Y él lo que responde es con lo material, diciéndole: sí, él es así, porque tú le has aumentado los bienes, porque tú has prosperado todo lo que él hace, porque tú le has acercado, porque tú no dejas que yo me acerque y pueda golpearle y quitarle lo que tú le has dado. Alabado el nombre del Señor. Dos visiones distintas. Por una, resaltando lo espiritual, lo valioso, pero el otro siempre viendo las cosas desde el punto de vista humano, material, físico, hablando de riquezas, hablando de bienes. Sin embargo, en el verso 11 también le dice Satanás: pero extiende ahora tu mano y toca lo que él tiene, y verás si no blasfema contra ti en tu misma presencia. Alabado sea el nombre del Señor. A su nombre sea la gloria. Es evidente, hermanos, que el diablo había ya ido a visitar a Job en varias ocasiones y se había dado cuenta que con él no se podía meter. Pero luego en el capítulo 2, usted puede seguir leyendo el resto del capítulo 1 y se va a dar cuenta que Dios permitió que el diablo le quitara todo lo que tenía. Hasta los hijos murieron. Sin embargo, en el capítulo 2 la Biblia dice que aconteció que otro día, dice el verso 1, vinieron los hijos de Dios para presentarse delante de Jehová. Una

vez más. Y Satanás llegó de nuevo entre ellos, presentándose delante de Jehová. Y Jehová dijo a Satanás: ¿De dónde vienes? Y respondió Satanás y dijo: De rodear la tierra y de andar por ella. No creo que hubiera andado de paseo. Estaba haciendo su trabajo. Y después de andar rondando, pues entonces llega y Jehová le habla a Satanás y le dice: No, en esas tus vueltas que has tenido, que has dado, no has visto, no has considerado a mi siervo Job, que no hay otro como él en la tierra. Y le vuelve a resaltar los mismos aspectos: varón perfecto, recto, temeroso de Dios y apartado del mal. Y ahora añade: y que todavía retiene su integridad, aún cuando tú me incitaste contra él para que lo arruinara sin causa. Así que el haber permitido quitar los bienes, lo que hizo fue en Job resaltar su integridad. En el anterior no había dicho integridad todavía, pero aquí aparece la integridad. Gloria a Dios. ¡Qué tremendo! Pero observe que el diablo le responde al Señor y le dice en el verso 4: piel por piel, todo lo que el hombre tiene dará por su vida. Pero extiende ahora tu mano y toca su hueso y su carne, y verás si no blasfema contra ti en tu misma presencia. Ahora el enemigo vuelve a levantarse y le dice al Señor: bueno, es verdad, le quité todo, no logré que se despertara en él esa situación, esa negatividad, ese rechazo contra ti, pero es que hay algo más. Tú le has preservado la salud. Y de alguna manera la salud es vida. Cuando alguien está sano, usted ve que en él se desarrolla la alegría, el gozo, el trabajo y muchas cosas más que son agradables. Pero lo que se desarrolla en una persona enferma es totalmente lo opuesto. Cuando alguien está sumamente enfermo, por lo general está decaído, está triste, está cansado, está deteriorado, gloria a Dios, porque está enfermo. Así que lo que yo puedo percibir acá es que en esa su ronda que el diablo dio en la segunda ocasión, en cuanto a la vida de Job se refiere, él viene y le está diciendo a Dios: es verdad, él tiene todo eso, yo le quité todo, y él sigue así, pero es que tú le has dado vida. Tú le has preservado la salud, la vida. Pareciera que a Satanás evidentemente le choca ver a un hombre saludable, gozoso, feliz, tranquilo. Ver a un hombre que está satisfecho con lo que tiene, sea mucho o sea poco. Alabado sea el nombre del Señor. ¡Qué tremendo! Pero observe que al diablo esas cosas le ofenden. Al diablo no le molesta que usted tenga mucho o tenga poco. Al diablo le molesta que en usted se refleje la vida, el gozo, la paz y todo el fruto del Espíritu en su corazón y en su vida. Si al diablo hay algo que le fastidia, no es lo mucho o lo nada que usted tenga, es que en usted se refleje la bendición del Señor. Así no tenga nada, así tenga solo una muda de ropa, pero si en usted se refleja en su rostro el gozo, la paz, la satisfacción, la dicha, esa tranquilidad que solo viene de Dios, eso sí le fastidia. Eso sí le fastidia. Y por eso decimos con toda certeza que si hay algo que de las cosas que al diablo le enoja, es un pueblo que alaba y adora a Dios. Que en medio de sus necesidades alaba a Dios. Que en medio de su enfermedad alaba a Dios. Que en medio de su necesidad alaba a Dios. Que en medio de su dolor alaba a Dios. Que en medio de su pérdida alaba a Dios. Que en medio de la total destrucción alaba a Dios. A su nombre sea la gloria. Mire. ¿Qué le dice? Tócale la salud y verás que blasfema contra ti. Aleluya. ¡Qué tremendo! Terrible. Pero lo que quiero que usted vea es el trabajo del enemigo. Rondar. Andar viendo qué es lo que pasa. Andar
gloria al Señor, observando qué es lo que está ocurriendo. Y seguramente, mientras estudiaba, pensaba, seguramente Satanás, que el Señor lo reprenda, y sus instrumentos andarán ahora mismo rondeándonos. Tal vez no estarán aquí en el culto, porque no creo que resista la presencia de Dios. Pero tal vez allá a través, si me permite usar mi imaginación, tal vez a través de la transmisión en Facebook, está ya oculto, viendo, a ver qué ha pasado, qué está sucediendo con usted y conmigo, qué está sucediendo con la iglesia, qué está sucediendo con el mensaje. ¿Será que ya aflojaron? ¿Será que ya se corrompieron? ¿Será que ya se llenaron de amargura o de dolor? ¿Qué sé yo? Gloria a Dios. Pero qué rabia le dará al darse cuenta que en vez de estar más tristes, estamos más alegres, estamos felices, estamos con vida, estamos con gozo, estamos con libertad. Alabado el nombre del Señor. Que aquí estamos en medio de luchas, en medio de amenazas, en medio de persecuciones, pero no estamos desamparados. No estamos desamparados, no estamos desamparados. Aquí estamos en medio de enfermedad y de dolor, pero estamos bajo la sombra del Todopoderoso, del que está sentado en su trono, del que tiene la última palabra. ¡Aleluya! Él hace su tarea. Y a cualquier hora del día puede ser que pase chequeando. ¿Se acuerda cuando Jesús habla sobre lo peligroso de dejar la casa sola? ¿Qué dijo el Señor? El demonio que estaba en ese corazón sale cuando el Señor llega y toma posesión de él. Pero vuelve cada vez en tiempo a ver cómo está la casa. Si todavía sigue habitada. Y si pilla que está vacía, lo primero que hace es ir a buscar otros siete peores que él para traérselos y meterse de nuevo. Y entonces el Señor afirma, y el estado postrer de esa persona que dejó abandonar la casa viene a ser peor que el primero. El diablo no descansa, hermanos. Y seguramente él nos está chequeando día y noche. Y envía a sus emisarios. Vaya a verlo. Mírelo de día, ¿qué es lo que hace? No, me lo encontré orando, me lo encontré leyendo la Biblia, no pude, la verdad estaba como muy metido. Ah, pues vuelva al mediodía, tal vez lo encuentra viendo la novela del mediodía y ahí es el momento. Y tal vez regrese el emisario a decirle, ¿qué pasó? ¿Cómo le fue? No, estaba en ayuno. Me lo volví a encontrar orando. En vez de estar viendo la novela, me lo encontré oyendo un mensaje. Y estaba tan fuerte que mejor me vine. Vaya por la noche, a ver. En la noche es especial, es perfecto. Allá en la intimidad de su recámara, cuando ya todo esté apagado, vaya y véalo. Y tal vez regrese y le dice, no, no se pudo. Estaba arrodillado, estaba orando. Sí, hermanos, gloria a Dios, a su nombre gloria. Me imagino que tal vez le dirá, pues vaya en la madrugada, vaya ya, tal vez a través del sueño puede lograr algo. Y tal vez regrese derrotado el emisario diciéndole, pues traté ahí y medio metí un sueño ahí como para ver qué pasaba, pero se levantó reprendiéndome y me tuve que venir. Esa sería la historia perfecta para todos nosotros. La pregunta es, ¿cómo nos ha encontrado cada vez que ha visitado tu vida? Gloria a Dios. Terrible. Pero mire que el enemigo en efecto anda. Y sobre todo anda en espionaje de aquellos que aman y sirven a Dios de verdad. Al que vive una vida mediocre, lo deja tranquilo. Como nuestro pastor ha dicho en otras ocasiones, hasta lo apoya y le dice, vaya al culto, vaya, vaya, vaya. Porque sabe que es una vida mediocre, que aquí canta y alaba a Dios, pero fuera de aquí se descarría completamente.
El diablo está contento con que usted lleve esa vida así. Gloria a Dios. Sin embargo, cuando usted se decide a vivir para Dios, la cosa cambia. La cosa cambia, la guerra se pone más dura. Gloria al nombre del Señor. Así que debemos de ser sabios y debemos de velar, porque el enemigo a cada día, a cada momento está rondando nuestra vida. Gloria a Dios. Tal vez usted está en el quehacer de su trabajo. Tal vez usted está entretenido haciendo la labor que hace todos los días y de repente suena una notificación del celular y es un mensaje de texto de una hermana que no es su esposa, o de un hermano que no es su esposo, o de un joven, o de una señorita que no es su hermana ni su hermano. Gloria a Dios. Y tal vez usted está entretenido, está en otras cosas, mira la notificación, la abre y de repente lo que encuentra es una conversación peligrosa, venenosa. Palabras que comienzan a tratar de poderlo amarrar, someter. Si no estamos velando, ese mensaje nos captura. Esa notificación comenzará a ser la piedra de tropiezo. Hay mensajes que es mejor ni contestar. Y tal vez usted diga, uy, no, me van a ver como un grosero. Pues es mejor pasar como grosero y no terminar como adúltero. Alabado sea el nombre del Señor. Porque muchas veces al diablo hay que irle de frente. Hay que irle de frente. Porque uno no sabe qué es lo que él está tramando detrás de todo lo que nos pasa en el día. Alabado sea el nombre del Señor. Debemos de ser cuidadosos, hermanos. Porque el enemigo está rondando nuestra vida. Él no quiere que seamos cristianos victoriosos. Él nos quiere ver derrotados. Él nos quiere ver sucumbidos en la miseria, en el pecado, en la tristeza, en todas esas cosas que él es especialista en dar a la vida de los que le sirven. Él no quiere que usted disfrute del gozo de Dios, ni de su paz, ni de su bendición. Pero otra cosa que quiero resaltar aquí en este verso es la táctica. La táctica, en cierta manera, fue emboscar. Una de las cualidades de la emboscada es el poder sorprender, o la sorpresa. Esa es una de las tácticas principales de la emboscada. Cuando arman una emboscada contra alguien, esa persona va tranquila y confiada porque sabe que ahí está seguro, y de repente ¡pum!, aparece y lo sorprende. La emboscada tiene como fin atacar sorpresivamente al enemigo. Por lo general se esconden en lugares donde aparentemente todo está bien, donde seguramente no va a pasar nada, y de repente saltan al ataque con el fin de dejar sin reacción al enemigo. Ese ataque sorpresivo tiene como particularidad dejar sin tiempo de respuesta al que está siendo atacado. Y puede ser que la víctima sea más fuerte de los enemigos que lo van a atacar. Sin embargo, esa actitud sorpresiva muchas veces le juega una mala pasada. Los deja sin reacción inmediata, y entonces le da tiempo al enemigo de poder tomarlo, de poder vencerlo, someterlo y llevárselo. Gloria a Dios. A su nombre sea la gloria. Una estrategia muy, pero muy relacionada con el diablo. Por eso Mateo 26:41 dice: velad y orad para que no entréis en tentación. Marcos 13:32-37 nos manda a que velemos. Y dice, por tanto, gloria al nombre del Señor, nos dice: mirad, velad y orad, porque no sabéis cuándo será el tiempo. Es curioso que el mismo Señor haya dicho: estén velando, porque el día del Señor será como ladrón en la noche, y cuando nadie lo espera, cuando la gente menos piensa, aparecerá. Y será en un abrir y cerrar de ojos. Y por eso dice: velen y oren. En Primera de Tesalonicenses capítulo 5, versos 6 al 10. Por tanto, dice Pablo, no durmamos como los demás, sino velemos y seamos sobrios. Pues los que duermen de noche duermen, y los que se embriagan de noche se embriagan. Pero nosotros que somos del día, seamos sobrios.
habiéndonos vestido con la coraza de fe y de amor, con la esperanza de salvación como yelmo, porque no nos ha puesto Dios para ira, sino para alcanzar salvación por medio de nuestro Señor Jesucristo, quien murió por nosotros, para que ya sea que velemos o que durmamos, vivamos juntamente con Él. Primera de Pedro, capítulo 1, verso 13. Por tanto, ceñid los lomos de vuestro entendimiento, sed sobrios y esperad por completo en la gracia que se os traerá cuando Jesucristo sea manifestado. Primera de Pedro, capítulo 4, verso 7. Mas el fin de todas las cosas se acerca. Sed pues sobrios y velad en oración. Primera de Pedro, capítulo 5 y verso 8. Pero es necesario, sed sobrios y velad, porque vuestro adversario el diablo, como león rugiente, anda alrededor buscando a quien devorar. Y tal vez usted se pregunte, ¿quién es el que debe de ser sobrio entonces? Todos. Pablo le habla a Timoteo en el capítulo 3 y le pide que el obispo sea sobrio. En el verso 11 le pide que las mujeres sean sobrias. A Tito en el capítulo 2 y verso 2 le pide que los ancianos sean sobrios. Que los jóvenes sean sobrios. Usted y yo debemos de ser sobrios. Debemos de tener los pies aquí en la tierra y de saber que no estamos en un lugar seguro, que no estamos ya en la patria eterna. Esto nada más es como un anticipo de lo que vamos a vivir por la eternidad, pero todavía estamos aquí en la tierra, hermanos. Todavía hay un diablo que nos está rondando. Todavía hay pruebas, todavía hay trampas, todavía hay situaciones que te pueden hacer perder la salvación grande que el Señor ha preparado para ti, que pueden hacerte desviar del camino y entonces caer de la gracia bendita que el Señor había puesto en tu corazón. Por eso hay que aferrarse a Él, ser sobrios, no pecar. Y si pecamos, abogado tenemos para con el Padre, a Jesucristo, el justo, pero no significa que entonces vamos a estar peque y peque y peque y peque. No, Dios espera que nos entreguemos a Él de verdad, que renunciemos al pecado. Pero el llamado bíblico que le he mostrado es ser sobrio. Esto significa ser vigilante, estar atento, como dice vulgarmente, estar en la jugada, saber en qué nos hemos metido, saber en qué andamos, que esto no es un juego, que esto no es una tradición, ni es una rutina, ni es simplemente una religión, que aquí nos estamos jugando la vida eterna, que aquí estamos en búsqueda de la vida eterna. Y quizá muchos no crean en eso, pues allá ellos, pero yo a través de la Biblia he entendido que hay un más allá, que hay una ciudad que Jesús fue a preparar para que donde Él esté, nosotros también estemos. Y yo quiero estar allá. No sé si usted quiere estar también, pero si deseamos estar, debemos de abrir bien los ojos y el entendimiento y estar preparados, porque el Señor viene pronto. Volvamos a Reyes. Entonces en el verso 9 nos dice: y el varón de Dios envió a decir al rey de Israel: mira, que no pases por tal lugar, porque los sirios van allí. Observe que Dios es quien se convierte en el protagonista de esta historia. ¿No le parece curioso que no se mencione ni el nombre del rey de Siria y tampoco el nombre del rey de Israel? Pero sí se presenta y se pronuncia el nombre del representante de Dios, del instrumento de Dios, del profeta de Dios, el cual utilizó para librar a su pueblo. Digo esto porque es bueno reconocer que solo Dios nos puede librar de esas sorpresas que el enemigo ha planeado. Esto es lo que a los hijos de Dios les produce tranquilidad, y por tal razón el verdadero creyente descansa en el cuidado y en la protección de Dios. Muchos pierden la paz, el sueño, la confianza, hasta la salud, a causa de la preocupación por querer saber qué será lo que el enemigo está planeando en contra de mí. Y a muchos eso los desvela. No los desvela el amor a Dios,
No los desvela el querer llenar su corazón de Dios, pero sí los desvela el miedo. ¿Qué irá a hacer el enemigo? ¿Qué estará planeando? ¿Qué estará pensando? ¿Qué estará llevando a cabo allá en lo secreto? Gloria al nombre del Señor. Nosotros no podemos perder la paz, hermanos. Tenemos a Dios con nosotros. Y por mucho que otros planeen en oculto, Dios los ve. Dios los escucha. Y eso es lo más maravilloso que nos debe de llenar de gozo y de confianza, como ahora lo vamos a ver. Pero no podemos vivir afanados ni preocupados por qué será lo que están planeando. Que planeen lo que quieran planear. Yo no necesito oírlo. Con que lo oiga Dios es suficiente. Con que Él lo sepa es suficiente. Porque al fin y al cabo no me voy a defender ni a proteger yo mismo. El que me protege es Dios. A su nombre sea la gloria. Bendito el nombre del Señor. El Salmo 44:21 dice que Dios conoce los secretos del corazón. El Salmo 101 verso 5 dice, gloria al Señor, que el Señor destruye en secreto. El Señor, perdón, destruye al que en secreto calumnia o planea mal contra su prójimo. Hebreos capítulo 4 verso 3 dice: y no hay cosa creada que no sea manifiesta en su presencia. Antes bien, todas las cosas están desnudas y abiertas a los ojos de aquel a quien tenemos que dar cuenta. Primera de Pedro capítulo 4 verso 12 y 13 dice: amados, no os sorprendáis del fuego de prueba que os ha sobrevenido, como si alguna cosa extraña les aconteciera, sino gozaos por cuanto sois participantes de los padecimientos de Cristo, para que también en la revelación de su gloria os gocéis con gran alegría. Uno de los mejores ejemplos de esa tranquilidad y de esa paz y de esa sobriedad fue Jesús. Y tal vez usted diga: claro, es que Jesús, el Hijo de Dios. Sí, es verdad, pero Él es el nuestro ejemplo. Y algo que meditaba en estos días era que Jesús, gloria al Señor, no perdió la paz, ni tampoco perdió el sueño por lo que estuvieran tramando contra Él. ¿Será que Jesús no sabía lo que Judas iba a hacer? Claro que lo sabía. ¿Será que el Señor no sabía que Judas era ladrón y tomaba de la bolsa? Claro que lo sabía. ¿Será que el Señor no sabía que todos sus discípulos lo iban a dejar cuando lo tomaran preso? Claro, si Él se los anticipó y les dijo: oren, pero ellos no oraron. ¿Será que Jesús no sabía que Pedro, habiéndole jurado lealtad extrema, lo iba a negar? Claro que lo sabía, hasta se lo dijo: me vas a negar tres veces antes de que cante el gallo. Incluso le dijo: han pedido tu vida para sacudirte, pero ya he orado a Dios para que tu fe no falte. Aleluya. Claro que Jesús sabía todas esas cosas. Y creo que eso es lo que en cierta manera debemos de aprender de Él. Que su confianza estaba en su Padre. No estaba en Pedro, ni en Juan, ni en Marcos, ni en ninguno de los que le juraban lealtad y andaban con Él. Estaba en su Padre. Y Él no vigilaba por preocupación de lo que le fueran a hacer, sino oraba en preocupación de poder obedecer hasta la última letra de lo que Dios le había enviado a hacer. Él no estaba preocupado por lo que otros estuvieran planeando, por el martirio y por toda clase de cosas que iban a hacer contra Él. A Él le preocupaba soportar, resistir, para poder llevar a cabo el plan como Dios quería que lo hiciera. Y por eso cuando Él oraba, no oraba: Señor, mira esta gente que está planeando allá, quién sabe qué, mira, Judas ahora mismo me está vendiendo. No, Él le decía: Padre, si es posible, pasa de mí esta copa, pero no se haga mi voluntad, sino la tuya. Alabado sea el nombre del Señor. Yo no encuentro a un Jesús desanimado porque Pedro lo negó, porque Pedro le fue desleal. No veo a un Jesús desanimado porque un Judas lo vendió. No veo a un Jesús desanimado porque sus discípulos lo dejaron. Al contrario, veo un Cristo fortalecido. Veo un Cristo sobrio.
Veo a un Jesús que sabe para dónde va, qué es lo que tiene que hacer, qué es lo que posiblemente va a suceder, pero lo veo caminando con sus ojos puestos en el Padre. Veo a un Jesús llevado hasta la cruz, que en medio de su más máximo dolor, en vez de decir envía un ángel y mata a toda esta gente, dijo perdónalos porque no saben lo que hacen. Alabado el nombre del Señor. A su nombre sea la gloria. A su nombre sea la gloria. Veo un Jesús muriendo con su frente en alto como un vencedor. Pero también lo puedo ver a través de la Biblia como un Cristo ya no sepultado, sino también resucitado, venciendo a la muerte y subiendo al cielo a sentarse a la diestra de su Padre. Jamás hubo una palabra de amargura de parte de Jesús. Jamás hubo una palabra de murmuración o crítica por lo que le iba a tocar que vivir. Él vino. Y él se ofreció y él dijo, heme aquí, envíame a mí, alabado sea el nombre del Señor. A su nombre gloria, a su nombre gloria. Así es, amados hermanos, bendito sea el nombre del Señor. Bendito sea el nombre del Señor. De manera que nosotros debemos, gloria a Dios, de aprender esto. Y de saber que no estamos solos y que todo lo que pueda pasar es porque Dios lo permite, pero Él sigue estando a nuestro lado. En el verso 9 le decía que entonces le dicen al varón, el varón de Dios le dice al rey de Israel, no pases por tal lugar porque ahí están los sirios. Y en el verso 10 dice que entonces el rey de Israel envió a aquel lugar que el varón de Dios había dicho, y así lo hizo una y otra vez con el fin de cuidarse. En este verso lo que quiero rescatar es la obediencia. Mire que obedecer tuvo un resultado. Y que no fue solo una vez, sino fueron una y otra vez. Que él, posiblemente, el rey iba a coger el camino de siempre. Pero el profeta le decía, en ese camino están los enemigos. Así que váyase por este otro camino. No podemos deducirlo a cabalidad, la Biblia no entra en ese detalle. Pero seguramente el camino que le estaba proponiendo el profeta tal vez era más lejano, tal vez era más difícil de transitarlo. Porque si usted se da cuenta, las carreteras más usadas son las que son más rápidas. Si usted tiene una carretera que lo transporta de un lugar a otro en una hora y hay otra que lo lleva del mismo lugar al mismo destino, pero en 3 horas, ¿cuál tomaría usted? La de una hora. Es más rápido. Y seguramente está mejor, en mejores. Gloria al Señor. Está buena. Está bien para poder transitar. Y no le ha sucedido. Yo creo que usted se habrá dado cuenta que hay lugares en donde hace unas cuantas décadas atrás, para usted ir, por ejemplo, a Santa Fe de Antioquia, en una carretera bastante difícil y era muchas horas. Ahora aparece otra, más rápida, en mejores condiciones, y usted esa es la que usa. Pero si usted toma la antigua, vaya y se va a dar cuenta que de alguna manera comienza a quedarse en el olvido, en el abandono. Ya no le invierten lo mismo porque ya no es tan necesaria. Lo que quiero decirle es que posiblemente el haberse tenido que desviar del camino les implicaba más tiempo, más esfuerzo, más complicaciones. Sin embargo, el rey obedeció lo que él les dijo. Y en la Biblia usted se puede dar cuenta que si algo Dios espera de su pueblo es obediencia. Al profeta Samuel lo utilizó para decirle al rey que él se gozaba más en la obediencia que en la multitud de los sacrificios. Al pueblo se lo dijo en varias ocasiones a través de los profetas, que dejaran ya de tanto sacrificio y que mejor le obedecieran, porque para él era más edificante, más grato su obediencia que sus sacrificios. Pero a nosotros nos gustan más los sacrificios, porque la obediencia es muy costosa. Gloria a Dios.
Y por eso es que usted ve que muchas veces en las iglesias, el domingo en la mañana, se abarrotan de religiosos, pero no de obedientes. Cumplimos con un rito, cumplimos con un culto, cumplimos con un horario, cumplimos con ciertas normas religiosas, pero nuestra vida no está basada en la obediencia a Dios, sino vivimos la vida que a nosotros nos viene pensando que es mejor. Hacemos las cosas como a nosotros nos parece que es mejor y no nos interesa lo que Dios piense. Incluso muchas veces Dios interviene y te envía a decir: no es bueno tal cosa, pero como ya estamos tan habituados a hacer lo que queremos, ya ni siquiera esa voz oímos, sino que terminamos haciendo lo que nosotros pensamos. Y yo digo, ¿de qué hubiera servido que Dios hiciera esto si el rey no estaba dispuesto a obedecer? De nada. Pero afortunadamente el rey obedeció. Y vea que dice: con el fin de cuidarse. Cuando uno obedece, en cierta manera está cuidándose. Gloria a Dios. Este rey lo hizo con el fin de cuidarse, de que los sirios no los atacaran, de que no les mataran a las personas de su pueblo. Gloria a Dios, a su nombre gloria. Y si usted se da cuenta, en la mayoría de los casos, el obedecer trae implicaciones de bendición para el que lo obedece. Cuando uno desobedece, las consecuencias son trágicas. Empezando desde que uno es niño, usted le desobedece al padre y se ganó el regaño. Se ganó la corrección que le tocó ese día, gloria a Dios. Y si usted es adulto y no obedece a las leyes bíblicas, a las leyes de la moralidad, de la vida, usted es el que lleva las consecuencias de no haber obedecido. Si usted se pasa una luz en rojo en un semáforo, usted tendrá que ir a pagar su multa. Gloria a Dios. Por no obedecer, por no regirse a la norma establecida. Así que este rey obedece. Aprendamos a ser obedientes, hermanos, para que nos vaya bien en la vida. Aunque sea difícil, aunque sea duro. Creo que muchas veces nosotros, como adultos, les exigimos a los menores que aprendan a ser obedientes, pero nosotros no lo somos. Porque es duro, es difícil, es muy complicado cuando usted ya tiene todo un plan armado y Dios le dice: no. Gloria a Dios. ¿Cómo? No. Pero es que me tomé tanto tiempo. Pero es que hice esto, es que hice lo otro, es que ya tengo todo planeado, es que ya tengo las personas, ya tengo el lugar, ya tengo todo, ya está. Y ahora me dice que no, Señor. No. Gloria a Dios. ¿Usted cree que eso es fácil? Eso es difícil. Y uno dice: ay, Señor, no puede ser. Gloria a Dios. Sin embargo, si usted obedece a esa voz, le aseguro que le va a ir bien. Tal vez no en el momento que usted quiere, pero a la larga usted se va a dar cuenta y va a decir: ay, valió la pena haber oído lo que Dios me estaba diciendo. Así como también, si usted no lo obedece, con el tiempo va a tener que tomarse la cabeza y decir: si hubiera obedecido a lo que me dijo el Señor. A su nombre gloria. Y sabe algo, aquí haciendo un paréntesis, no hay peor cosa que uno recibir los resultados de su negligencia cuando alguien ya se lo había advertido. Gloria a Dios, amén. Bendito es el nombre del Señor. Le pongo una imagen ahí fácil para que no se me vaya a dormir. ¿Qué ha sentido usted cuando su esposa le ha dicho: no hagamos tal cosa? Y usted dice: sí, va a funcionar, y ¡va! Y después llega a decirle: ¿qué pasó? ¿Funcionó? No. Gloria a Dios. ¿Qué ha sentido usted ahí? Cuando su esposa se le queda viendo, tal vez así como con esos ojos que usted sabe, y por dentro le está diciendo: se lo dije. Yo creo que eso es lo que más piensa uno. Ya ni tanto lo que perdió, sino ir a enfrentar que le digan: se lo dije. Aleluya. Qué tremendo, pero es la verdad. ¿Cuántas veces Dios nos ha dicho: no haga tal cosa? Y uno se mete y ¡bo! ¿Cómo llega después? ¿Con qué cara llega uno para delante del Señor? Señor, perdóname. Y a veces uno siente como que Dios le hubiera dicho, como que Dios le dijera: se lo dije, aleluya. A su nombre gloria. Verso 11: y el corazón del rey de Siria se turbó por esto,
Y llamando a su siervo les dijo: ¿no me declararéis vosotros quién de los nuestros es el rey de Israel? Es del rey de Israel. Bendito sea el nombre del Señor. Verso 12. Entonces uno de los siervos dijo: no, rey, señor mío, sino que el profeta Eliseo está en Israel, el cual declara al rey de Israel las palabras que tú hablas en tu cámara más secreta. Primero quiero que mire el efecto que causa el actuar de Dios. Al leer este verso me ministraba el Señor, porque podía ver lo que produce el actuar de Dios en la vida del impío, en contraste con lo que produce el actuar de Dios en la vida del justo. ¿Qué dice la Biblia? Que al ver el rey que le armaba emboscada aquí y ellos se iban por otro lado, se le armaba por el otro lado y ellos se iban por otro lado, y que cada vez que estaba esperándolo llegaba alguien a decirles: oigan, ¿y ustedes a quiénes esperan? A los israelitas. Ah, ellos ya llegaron. Pero ¿cómo así que ya llegaron? Si aquí estamos esperándolos. Ah, pues yo no sé, pero llegaron. Tal vez mandaron investigar qué camino cogieron y, ah, es que se fueron por tal vereda. Ah, bueno, pues vamos para allá. Mañana por ahí regresan. Y allá se fueron a esperar. Cuando llegan a decirles: siguen esperando a los israelitas. Ya regresaron. ¿Cómo que ya regresaron? Si aquí estamos esperándolos. Ah, pues se fueron por otro lado. ¿Qué pasó en el corazón del rey? Se turbó y reunió a los suyos. Y tal vez ya en un tono molesto les dijo: bueno, díganme quién es el que nos está traicionando. Declárenme, revelen quién es el traidor, quién es el que está vendido al rey de Israel. Que cuando nosotros estamos aquí, allá se enteran y se van por otro lado. ¿Quién es? Gloria al nombre del Señor. ¿Quién es? Porque es que yo he planeado esto en lo más secreto de mi cámara. Hay planes que hemos hecho sin que nadie más sepa, y es imposible de que ellos se enteren quién es el traidor. Porque le voy a decir algo: el actuar de Dios, eso es lo que produce en nuestros enemigos, los turba. Y esto empieza desde el diablo, que el Señor lo reprenda, en adelante. El actuar de Dios turba. ¿Por qué? Porque el diablo planea, el diablo ataca, el diablo hace todo lo que tiene a la mano para destruir, pero al final ve que en vez de destruir, más bien edificó. Que en vez de usted desanimarse, más bien se animó. Que usted, en vez de estar triste, más bien está más alegre. Que en vez de provocar en usted un desánimo, lo que provocó fue un incendio de fuerza y de deseo de seguir hacia adelante. Que en vez de provocar en usted aislamiento, más bien lo que provocó fue que se involucrara más que de lo que estaba involucrado. Alabado sea el nombre del Señor. Y el diablo dirá: pero ¿cómo así? A su nombre sea la gloria. A su nombre sea la gloria para siempre, amados hermanos. Vea que el corazón de este hombre se turbó. Pero el otro dato importante es que dice aquí que uno, cuando escuchó al rey, les dijo: no, señor mío, no es que haya un traidor, es que ellos tienen al profeta Eliseo, profeta de Jehová, y él es el que declara, el que les dice lo que tú planeas en tu cámara más secreta. El dato importante que lo quiero dejar aquí en su corazón para que usted no lo olvide, es que Dios le revelaba al profeta lo que el otro planeaba en su máxima intimidad, en su cámara más secreta. Dios era el que se encargaba de revelárselo al profeta. ¿Tenía que Eliseo poner micrófonos escondidos para oírlo? No. ¿Tenía Eliseo que enviar un espía para que escuchara? No. ¿Tenía que Eliseo hacer cualquier situación para tratar de saber qué era lo que él iba a hacer? Tampoco. Eliseo lo que tenía que hacer era: Señor, revélame, ¿qué está pasando? Y Dios le decía: están planeando esto, haga tal cosa, listo, Señor. Aleluya.
Basado en esto, quiero hacerle una pregunta. ¿Vale la pena estar bajo la cobertura de Dios? ¿Vale la pena, hermanos? ¿Vale la pena? Y por eso es que quizá muchos hoy viven atormentados. Y posiblemente muchos también, como el caso de este rey, bendito sea el nombre del Señor, su corazón se ha turbado. Porque posiblemente todo lo que han dicho de usted o de mí no se ha podido cumplir aún. Porque todo lo que posiblemente se esperaba en usted o en mí no se ha cumplido aún. Quizás muchos lo esperaban verlo caído. Quizás muchos no lo esperaban verlo desanimado. Quizás muchos nos esperaban ver destruidos, aniquilados, secos, muertos, solos. Pero vea que el Señor les ha dado una lección, porque Dios todavía continúa con usted. Tal vez han pagado brujos, hechiceros, tal vez le han dado hasta especie de maleficio para que usted muera, para que usted se quiebre, para que usted pierda todo lo que tiene. Pero hasta el día de hoy nada de eso ha servido y nada más servirá mientras la mano de Dios esté ahí a su lado protegiéndolo. ¿Cuántos hechiceros no viven turbados? No viven confundidos, y sus clientes exigiéndole, pero es que usted me dijo que eso iba a funcionar, y el otro diciendo, pero es que yo no sé qué pasa, he hecho lo mejor que he podido, a otro los he hasta matado con eso, pero a ese yo no lo puedo tocar, no sé qué es lo que pasa. ¿Sabe qué es lo que pasa? Que la presencia de Jehová de los ejércitos está con esa persona. Que la gloria de Dios está con esa persona. Que el poderoso en batalla está con esa persona. El que venció al diablo, a la muerte, al infierno y a todos sus hechiceros está con esa persona. Está con ese negocio. Está con esa iglesia. Vale la pena estar bajo la cobertura de Dios. Vale la pena estar bajo la presencia de Dios, amados hermanos. Oh, a su nombre gloria. A su nombre gloria. Vea, aquí hay un grupo de personas que estoy seguro que la gran mayoría, por no decir todos, porque no quiero generalizar, pero la gran mayoría, aquí estamos contentos. Aquí se puede ver que no hay preocupaciones. Y todos tenemos problemas, y todos tenemos dificultades, y no sabemos cuántos están planeando cómo hacerte mal en este mismo momento, pero aquí está usted y aquí estoy yo, despreocupados, tranquilos, felices, sabiendo que estamos en las manos de Dios, que nuestra vida está en las manos de Dios, que nuestra familia está en las manos de Dios, que nuestro negocio está en las manos de Dios, que nuestro futuro está en las manos de Dios. Que se desgasten planeando, que se desgasten haciendo planes. El Señor está con nosotros como poderoso gigante. No temeremos lo que nos pueda hacer el hombre. A su nombre gloria. A su nombre sea la gloria. Daniel dice en el capítulo 2, verso 22, el Señor es el que revela lo profundo y lo escondido. Conoce lo que está en tinieblas y con él mora la luz. Vea, no hay nada tan tremendo. Y me he quedado sorprendido en algunas ocasiones que Dios me ha permitido observar estas cosas. Pero no hay nada más tremendo que otros se desvelan y en vez de disfrutar horas para dormir, pasan en vigilia total, desgastados y desgastando su cerebro, planeando cómo hacer un mal, y cuando salen contra usted, usted ya sabe todo. Y tal vez vienen, vea que queríamos decirle, sí, esto y esto y esto y esto, ¿cierto? ¡Bum! Se desarman y quedan como atolondrados. ¿Cómo así? ¿Y quién le dijo? ¿Y cómo se enteró?
Gloria al nombre del Señor. No, es que no necesitamos nada de esas cosas. Lo que necesitamos es ser fieles a Dios. Eso es lo que necesitamos. Humillarnos bajo la mano poderosa de Dios. Eso es lo que necesitamos. Buscar el rostro del Señor con todo nuestro corazón. Y Él se encargará de los que se levanten contra nosotros. No necesitamos levantar ni un solo dedo muchas veces. Solo con decir: Señor. Y allá viene la caballería del cielo para pelear contra tu enemigo. Aleluya. A su nombre sea la gloria. A su nombre sea la gloria. Vea, la Biblia dice que él preguntó: ¿dónde está? Y le dijeron: ese hombre está en Dotán. Pues entonces lo vamos a ir a prender, porque ese hombre nos está echando a perder todo. Cada emboscada es una inversión que hacemos, y vea, la hemos perdido ya varias ocasiones. No, hay que cogerlo. ¿Dónde es que está? En Dotán. Vamos para allá. Y vea, el verso número 13 dice, y el verso 14, que enviaron gente de a caballo, carros y un gran ejército. Imagínense, por uno que ni armado estaba, y allá llega tremenda tropa. Oh, gloria a Dios. ¿Qué puedo ver? Que cuando el Señor está con una persona, también infunde temor en los demás. Número 2, llegaron de noche. ¿Por qué de noche? Si ya sabían dónde estaba. Si eran tremendo ejército que iba, podían haber llegado de día sin ningún problema. ¿Por qué de noche? Para sorprender. Porque de noche es cuando actúa las tinieblas. Y llegaron, fue de noche, a rodearlo calladito. Gloria a Dios. A su nombre, gloria. El profeta, pues a leerlo, yo no lo veo despierto, ni temblando, ni tampoco dice que haya puesto sus tres anillos de seguridad. Para nada. El profeta está tranquilo. Incluso pienso que durmió tranquilo. Aleluya. Él sabía que Dios estaba con él, y que así llegara el que llegara, Dios estaba con él. Oh, gloria a Dios. Pero me sorprende el miedo del rey de Siria, porque según usted puede ver en la actualidad, cuando las autoridades quieren agarrar a un delincuente muy terrible, son mucha la gente que usan. Eso llegan por tierra, aire y agua, y arman varios anillos y tratan de cerrar el cerco, porque esa persona es peligrosísima y está rodeada de personas también súper peligrosas. Gloria a Dios. ¿Cuál es? ¿Por qué actúan así? Por miedo a que se les escape, y en segundo lugar, por miedo a que pierdan la vida sus hombres, porque son personas peligrosas. Aquí envía todo un séquito, hermano, como que si fueran a agarrar al peor delincuente. Y resulta que Eliseo, no le digo que no tenía ni arma, gloria a Dios, pero tenía a Dios. No tenía arma, pero tenía a Dios. Alabado sea el nombre del Señor. Usted no necesita arma, necesita a Dios. Necesita a Dios. No importa cómo esté la situación en su ciudad, en su país. No importa si la delincuencia está disparada. No importa si están atracando, si están haciendo un montón de cosas. No importa, usted no necesita armarse, necesita a Dios. A Dios. Porque en un momento de esos usted puede decir: el Señor te reprenda en el nombre de Jesús. Y él, ese hombre, quedarse estático. Yo conozco personas que fueron amenazadas, que fueron, hermano, estaban vulnerables a ser asesinadas, pero clamaron a Dios y el Señor intervino. Unos caen desmayados, a otros les entra un temblor y salen corriendo. Otros entregan el arma y caen llorando pidiendo perdón, porque el poder de Dios es más grande y es más poderoso que una pistola y que una bala. Este hombre tenía a Dios.
Y llegan de noche, lo rodean, y cuando se despierta el siervo, que por lo general el siervo tenía que despertarse antes que el señor al que servía, pues este se levanta como cualquier día. Y usted puede verlo en el verso 15, se levantó de mañana, salió, y cuando salió y vio el despliegue militar que tenía encima, se entró corriendo y le dice: ¡Ay, señor, qué vamos a hacer! ¡Nos tienen rodeados! ¡Aleluya! Y ni siquiera iban por él. Iban por Eliseo, por el Señor, no por él. Pero él se ve ya muerto y dice: ¡Ay, qué haremos! Porque es que es un ejército y tienen caballos y tienen carros. Tienen arcos, lanzas y unas caras muy feas. Aleluya. Oh, gloria a Dios. Pero el profeta, el que sí estaba amenazado, por el que sí iban, al que iban a prender, le dice en el verso 16: no tengas miedo. Aleluya. No tengas miedo, porque más son los que están con nosotros que los que están con ellos. Más son los que están con nosotros que los que están con ellos. Oh, gloria a Dios. Oh, gloria a Dios. Y afuera había un ejército grandísimo, y adentro solo él y el siervo. Pero él le dice: hay más, no temas. Más son los que están con nosotros. Oh, gloria. Amados hermanos, el miedo muchas veces es un factor terrible que juega en contra de nuestra fe y de nuestra vida. Porque al ver las situaciones, al ver los aparentes gigantes que muchas veces vienen a querernos hacer daño, nos llenamos de temor. Gigantes como la pobreza, la miseria, la enfermedad, la persecución, la calumnia, la injuria, que son gigantes que son indomables. Y muchas veces ante ellos sentimos que no vamos a ser capaces. Y el miedo nos hace pensar que de esa no saldremos. Pero aquí nos da una gran lección el profeta, diciéndole a su siervo: no temas, no estamos solos. Aleluya. Y yo no sé si usted ha venido en esta mañana quizá con temor, con el temor de algo que está sucediendo en su vida. Tal vez alguien se ha levantado a perseguirlo. Tal vez alguien de su propia familia se ha levantado a estar detrás ahí como una gota constante, golpeando su mente y sus pensamientos: que te voy a hacer esto, que te voy a hacer aquello, que vas a ver, que me las va a pagar, que yo lo voy a ver, que aquí, que allá, que pa, pa, pa, pa. Y tal vez usted está aquí ya con un poco de miedo de que muchas de esas cosas puedan hacerse realidad, de que muchas de esas cosas van a tornarse en una realidad contra su vida. Pero hoy el Señor tiene esta palabra para decirte: no temas. Hoy Dios ha puesto esto en mi corazón, como por el profeta, para decirle: no temamos, hermanos. No estamos solos. No estamos solos. Por mucho que se diga alrededor, no estamos solos. Y ojalá hoy Dios abriera sus ojos como los abrió con este hombre, para que se dé cuenta de los carros de fuego y de los ejércitos celestiales que Dios ha puesto alrededor de nosotros. A su nombre, gloria. Más son los que están con nosotros. Aleluya. Aquí hay un aspecto que no puedo dejar de mencionar, y es fe. Porque humanamente no habían sino dos: Eliseo y él, o su siervo. Gloria a Dios. Pero él tenía la certeza que habían más. No los veía, pero sabía que estaban. No los podía tocar, pero percibía que estaban. Si usted cierra sus ojos
y lo dejamos solo en este lugar, aunque usted no abra los ojos, usted va a percibir que está solo.

sintiendo acompañado en esta mañana? ¿Se siente rodeado? Desde esta mañana que abrió sus ojos y salió de su casa, ¿siente que salió rodeado o salió solo? ¿Cómo se siente en esta hora? ¿Qué es lo que usted puede percibir en esta hora? ¿Qué es lo que siente en su corazón? ¿Se siente solo o se siente rodeado? Gloria al nombre del Señor. El siervo no entendía nada de lo que decía el profeta, y por eso el profeta oró y dijo: Señor, ábrele los ojos. Y el Señor se los abrió. Y cuando se los abrió, la Biblia dice que el criado miró, y he aquí, el monte estaba lleno de gente de a caballo y de carros de fuego alrededor de Eliseo. Estoy seguro que después de que ese hombre vio eso, qué miedo ni qué nada. Oh, gloria a Dios. Aleluya. No sé si a usted le pasó, pero si usted tiene hermanos mayores y usted es el menor, ¿no le sucedió que en el colegio, cuando tal vez usted tenía un pleito con otro compañerito como usted, y usted veía que el otro era como un poquito más fuerte y que tal vez le iba a dar duro, usted se llenaba de miedo? Pero cuando llegaban sus hermanos mayores, qué miedo ni qué nada. Ahí sí se sentía valiente y hasta le decía: váyase antes de que le pegue, porque atrás tenía tremendos hermanotes. Pero solo temblaban las rodillas de terror. Oh, gloria a Dios. Amados hermanos, nosotros no estamos solos. Y yo quiero que tal vez no se recuerde de la gran mayoría de todo lo que he hablado, pero quiero que por lo menos no se le olvide nunca: usted no está solo. Yo no estoy solo. Esta iglesia no está sola. Hay un Dios todopoderoso. Hay un Padre, hay un Hijo, hay un Espíritu Santo que está protegiendo nuestra vida, que está protegiendo nuestro hogar. Usted y yo no estamos solos. El diablo no se cansará de perseguirlo, pero usted no está desamparado. Usted tiene a Dios. El Señor dice en su palabra: aunque mi padre y mi madre me dejaren, con todo Jehová me recogerá. El que habita al abrigo del Altísimo morará bajo la sombra del Omnipotente. Diré yo a Jehová: esperanza mía y mi castillo, mi Dios en quien confiaré. Usted no está solo. Usted no está sola. Aunque el enemigo te persiga, aunque te persiga la enfermedad, aunque te persiga el dolor, aunque te persiga la traición, aunque te persiga el diablo, aunque te persigan los demonios, aunque te persiga los brujos, aunque te persiga cualquier cosa, el Señor está a tu lado. Él no te ha dejado. Él es el que te va a defender. Él es el que va a abrir las puertas. Él es el que te va a revelar lo que el enemigo está planeando en lo oculto. Él es el que va a decir quién es el que va a vencer. Aleluya. Sí, somos perseguidos, pero no estamos solos. No estamos solos. Y cuando el diablo te haga creer te quedaste solo, dile: no, al contrario, ahora es que estoy más acompañado que nunca. Porque ahora conmigo está el Padre, el Hijo, el Espíritu Santo, y su gloria está alrededor de mí. Oh, gloria a Dios. Oh, gloria a Dios. Quiero terminar diciéndole algo. Luego Eliseo oró, así como oró para que abriera los ojos del siervo, oró para que le quitara la vista al ejército que había llegado. Y Dios se la quitó y los dejó ciegos. ¿Y sabe cómo termina la historia? Todo ese arsenal y todo ese equipo militar que llegó para prender a Eliseo terminaron caminando de la manito detrás de Eliseo. ¿Se lo imagina? Siga leyendo y se va a dar cuenta que dice acá que Eliseo les dijo: no, no es aquí, a la ciudad que ustedes llegan. Y les dijo: síganme y yo los voy a guiar al hombre que buscáis. ¿Y cómo lo iban a seguir si estaban ciegos? Ah, tenían que llevarlos. Así terminó. El que venía

haciendo bulla y haciendo ruido y infundiendo temor, el que venía con todas ínfulas de que iba a hacer una gran captura, terminan agarrados de la mano, con lanza y escudo en la espalda, caminando así todos detrás del que supuestamente iban a agarrar. Y el profeta los llevó hasta la ciudad de Samaria, y cuando los tenía en medio de la ciudad, donde ya no había escapatoria, le dijo al Señor: devuélvele la vista. Y el Señor le devolvió la vista, y cuando abrieron los ojos, ya estaban perdidos. Gloria a Dios. Pero hay algo más al final. El rey dice al profeta, el rey de Israel, cuando ve que los tiene ahí: ¡Ey, Señor! ¡Los mato! Y el profeta le dice: no, ¿cómo vas a matar tú lo que no cogiste? ¿Cómo vas a matar tú lo que no aprendiste? Es que esto no fue por la gracia ni la voluntad suya, esto fue porque Dios ha obrado. Delen de comer y déjenlos de que se regresen. Y así hicieron. Y aquí dice que nunca más, después de ese día, vinieron bandas armadas de Siria contra Israel, porque sabían que Israel no estaba solo. Aleluya. Oh, gloria al nombre del Señor. Quizás sea necesario que esa persecución siga en tu vida para poder un día demostrarle al Señor a esos enemigos que Dios está contigo y que nunca más vuelvan a venir a molestar tu vida. Aleluya. Oh, gloria. ¿Cuántos no desearían quizá el enemigo destruirnos? Que el Señor lo reprenda. Pero Dios está con nosotros. Y cuando usted se sienta solo, cuando usted sienta esa soledad en su corazón, abra su boca y diga: Dios está conmigo. Dios está conmigo. Y tal vez el diablo te diga: que Dios ni que nada, yo soy el que estoy aquí, yo te voy a matar. Dios está conmigo. Dios está conmigo. Y aún después de la muerte, el Señor dice que me va a guiar. Dios está conmigo, Dios va conmigo, Dios está a mi lado, Dios está aquí, Él está protegiéndome, Él está cuidándome. ¡Aleluya! Perseguidos, mas no desamparados. Esa es la ventaja del creyente. Esa es la ventaja del creyente. Y por eso usted nos ve que entramos y salimos confiadamente. Porque el que confía en Dios vivirá confiadamente. Aleluya. No necesita de la ayuda, de la intrepidez humana. El poder de Dios es suficiente para destruir a sus enemigos. ¿Estás siendo víctima de persecución? Hoy Dios te dice: no temas. Más son los que están contigo que los que están con ellos. Pongámonos de pie, démosle gracias a Dios. Cierre sus ojos. No conozco su vida, pero Dios sí la conoce. Y posiblemente no sea una persona la que te está persiguiendo, pero tal vez sea una enfermedad, un problema que usted ha tratado de solucionarlo, pero no hay modo de que se arregle. Hoy dígale a esa situación: Dios está conmigo. Dios me va a ayudar. Padre celestial, te damos gracias por tu palabra. Gracias por esta hora y por esta oportunidad que nos das de estar aquí, Señor.

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y hallaré descanso para vuestras almas, porque mi yugo es fácil y ligera mi carga. 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

0: Solo tus palabras son vida y son verdad. Tus palabras son eternas y te adoramos, Señor. Levanta tus brazos, abre tu corazón. Él habla tu vida ahora.
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quiero enfatizar sobre las malas amistades, el tema consecuencias de una mala amistad. Todos conocemos en la vida la necesidad de amigos. Y de hecho, la Biblia en muchas partes habla sobre el privilegio de una buena y de una sana amistad. Y el proverbista dice que un amigo en muchas ocasiones puede ser más eficaz y más oportuno que un hermano. Y que en el momento difícil, ese amigo está ahí para ayudarlo y para hacer las veces de su hermano. Habla de unos lazos importantes y profundos. Habla de una persona justa, equilibrada, que no le va a conducir al mal, no le va a inducir al pecado, tampoco al engaño, sino que procura que su vida esté caminando rectamente y jamás admite contra su amigo una mala intención o un mal pensamiento. Pero también la Biblia nos habla de las malas amistades, de los malos amigos, de las malas personas que pueden ser ocasión de conducir a alguien al precipicio, a la muerte, a la destrucción, a que se enrede en diferentes situaciones de la vida de las cuales quizá no pueda desenredarse y salir de allí. La Biblia nos habla, por ejemplo, en el salmista, en el Salmo 119, en el verso 63, dice: compañero soy de aquellos que temen a Jehová. Qué maravilloso. Y si tenemos esta palabra en cuenta, que el salmista dice: compañero soy de aquellos que temen a Dios. También el apóstol Pablo le dice a Timoteo que debemos asociarnos con aquellos que de corazón limpio invocan al Señor. Esto habla de la rectitud, habla de la honestidad, habla de la vida de sinceridad, de transparencia, así como Dios quiere que cada uno nos podamos conducir en la vida cristiana y en todo lo que podamos emprender en la vida. Sabemos que nadie es perfecto, pero cuando usted tiene un amigo sincero, leal, fiel, si lo ve actuar de alguna manera que no es la correcta, se acercará para amonestarle, para advertirle, para decirle que tenga cuidado y también para orar y para ayudarle a que no cometa determinados errores. Esa es una buena amistad. Aquí encontramos al rey Josafat, un hombre que la Biblia nos lo presenta, un hombre buscador de Dios, un hombre sumiso, un hombre obediente, un hombre que procuró, si usted mira la Biblia, en el capítulo 17, usted ve en el verso 3, dice: y Jehová estuvo con Josafat, porque anduvo en los primeros caminos de David su padre, y buscó, y no buscó a los Baales, sino que buscó al Dios de su padre, y anduvo en sus mandamientos, y no según las obras de Israel. Jehová, por tanto, confirmó el reino en su mano, y todo Judá dio a Josafat presentes y tuvo riquezas y gloria en abundancia. Esto nos habla
precisamente de lo que era este rey Josafat. Dice el capítulo 18 que leímos que tenía pues Josafat riquezas y gloria en abundancia, y contrajo con Acad un parentesco, y después de algunos años descendió a Samaria para visitar a Acab. Es decir, que Josafat era un rey espiritual que comenzó una gran reforma espiritual en Judá, pero una reforma para bien, una reforma para profundizar en el pueblo los cimientos, la palabra, la ley que les había sido ordenada a través de Moisés. No fue una reforma para mal, fue una reforma para bien. Buscó a Dios y Dios le bendijo, porque cada persona que busca a Dios con honestidad, con sinceridad, Dios le bendice, Dios le prospera, Dios le da de su misericordia y de su gracia. Dios se agrada de esa persona. Es más, aquí cuando dice en el verso 1 del 18 que tenía Josafat riquezas y gloria en abundancia, esto como que resalta y lo coloca en relieve. ¿Por qué? Porque está diciendo que tenía lo suficiente y que no necesitaba unirse o aliarse o la amistad de personas que no honraban a Dios, que más bien habían dejado el camino del Dios verdadero, se habían apartado. No tenía por qué. Tenía todo, tenía riquezas, tenía gloria en abundancia. No tenía necesidad de acercarse a otro en busca de ayuda, en busca de fortaleza, pues lo tenía todo. Eso es importante resaltar, porque en algún momento de la vida de Josafat no supo apreciar el lugar donde Dios le había honrado, el lugar de gloria. Note eso, el lugar de gloria. Dios lo había honrado y le había dado gloria, porque era un hombre que buscó a Dios en lugar de buscar a los Baales y de seguir los caminos de sus hermanos, que eran los del reino del norte, que se llamaba Israel. Él era el reino del sur, donde estaba Judá y Benjamín, que eran los que habían quedado como parte de esa promesa que Dios le había dado a David. Entonces usted puede ver que Dios se agrada, y este hombre, el verso capítulo 4 del 17, nos habla que quitó, removió los ídolos y enseñó a todo su reino la palabra de Dios. Pero cometió un tremendo error, y es que hizo parentesco con Acad, rey de Israel. Entabló una alianza, una amistad, al permitirle que su hijo Jorán se casara con Atalía, que era la hija de Acab. Estas cosas, ¿verdad? Pues aparentemente al principio no se notan, no se ven, pero posteriormente estos deslices, estos errores, el ceder, el no tener en cuenta
el lugar que Dios haya levantado a alguien, pues tarde o temprano le pasa la cuenta. Dice la palabra que Acad era un rey idólatra, cuya voluntad estaba sujeta a los deseos de su esposa Jezabel. Si usted mira en la escritura, en el libro, en el primer libro de los Reyes, el capítulo 21, el verso 25, dice que a la verdad ninguno fue como Acad, que se vendió para hacer el mal. Oye bien, se vendió para hacer el mal porque su mujer Jezabel lo incitaba. Es decir, que estaba sujeto a los deseos de su esposa Jezabel. Jezabel era una impía. Jezabel era una idólatra. Jezabel era una persona que honraba a dioses que no eran reales, sino falsos. Era idólatra. Y claro, arrastró a su esposo, lo condujo al mal. Usted ve que también en la historia de la humanidad, muchos hombres de liderazgo, muchos hombres importantes a quienes Dios ha bendecido, son controlados y llevados a complacer el antojo, el deseo de su esposa. Y por supuesto, cuando eso ocurre, y no a Dios, ni se tiene en cuenta lo que se debe honrar y se debe, ¿verdad?, mantenerse, pues termina cediéndole, por supuesto, al mal. La relación de Josafat con Acad no solo le trajo problemas a él en el presente, en la actualidad, sino que trajo grandes consecuencias, inclusive a la siguiente generación, más luego lo veremos. Durante su reinado inició una época de amistad con Israel, la que no había existido después de la ruptura, después de la muerte de Salomón. Ustedes, los que conocen la escritura, saben a qué me refiero. Lo que pasó después de la muerte de Salomón, y ya venían varias sucesiones de reyes, y entonces ellos, aunque eran hermanos por padre, sin embargo, hubo algo que los distanció, que todos saben el porqué, y entonces es en la época de Josafat y Acad que se da esta amistad con Israel, entre Israel y Judá, pero por alianzas, no de corazón, no vínculos espirituales, sino alianzas políticas, militares y de otra índole, como fue el matrimonio de sus hijos. Josafat y Acad celebraron una alianza que culminó dando por hecho el matrimonio de sus hijos, y esta unión pareció prometedora al principio, pero al final no lo fue, nada benéfica especialmente para Israel. Podemos verlo ahí en el segundo libro de las Crónicas, el capítulo 21, verso 6, adelantándonos un poquito, dice: anduvo en el camino de los reyes de Israel, como lo hizo la casa de Acad, porque tenía por mujer a la hija de Acad, e hizo lo malo ante los ojos de Jehová. Es decir, está hablando de Jorán, el hijo de Josafat, que había contraído matrimonio con Atalía, la hija de Acab. Y dice que después que él es rey, sucede a Josafat. Entonces hizo lo malo
siguió exactamente lo que había hecho Acab. Aquí hay una motivación, porque se había casado con la hija de Acab y parece que tal la madre, la hija, también inducía al mal a su esposo y por supuesto llevó no solamente a su marido, sino a Judá por el despeñadero y los convirtió también en idólatras, provocando la ira de Dios, solo que en esa ocasión Dios no quiso todavía, ¿verdad?, castigar a Judá por amor de una promesa que le había sido hecha a David y a sus hijos, a su descendencia. Qué tremendo es lo que podemos ver en la palabra del Señor. Usted ve que hemos visto, también esto lo corrobora el segundo libro de los Reyes, capítulo 8, verso 16 al 18, esto que acabo de decir. También nos hace ver aquí en el segundo de Crónicas, capítulo 17, versículo 3 y 4, que la razón por la cual Josafat fue prosperado fue porque buscó a Dios. Hermano, amigo, quiere ser bendecido y prosperado, busque a Dios mientras puede ser hallado. El Señor le habló a Josué: nunca se apartará de ti este libro de la ley. Y entonces, si haces conforme a lo que está escrito, hará prosperar tu camino y todo lo que emprenda te saldrá bien. Hay una promesa. Hay una gran verdad que no se puede ocultar. Y es que los que buscan a Dios no tendrán falta de ningún bien. Los leoncillos, las aves, los animales pueden ser, necesitan en algún momento, pero los que buscan a Jehová no tendrán falta de ningún bien. Y con razón el salmista dijo: joven fui y he envejecido y no he visto a justo desamparado ni su descendencia que mendigue pan. Si usted busca a Dios, puede ser que pase por un momento de dificultad y de prueba, pero es para afinar su fe. Pero no quiere decir que Dios le ha abandonado. Es para enseñarle a depender y a ver siempre a Dios como la fuente y como el sustentador de todas las cosas. Eso es lo que tenemos que tener muy presente en nuestra vida. Asido de la palabra, asido del Señor, sabiendo que el Señor no abandona a su pueblo, ni abandona a los que le temen, a los que le busca de verdad. Podemos ver también que hace referencia en algunos versículos, como el primer libro de los Reyes, capítulo 15, verso 11, Segunda de Reyes, o Libro de los Reyes, capítulo 14, verso 3, hace cierta relación o referencia y presenta y dice que anduvo en los caminos de David su padre, aunque ya eran varias generaciones, y coloca la palabra de Dios a David y es usado como un ejemplo de un buen rey, de un buen administrador. Y le habla, como dice en el capítulo 17 que leímos, buscó a Dios como su padre David al principio. Es decir, que hace referencia a aquellas cosas que David hizo para bien. Y también habla de lo fiel que fue y de lo bueno, como, porque David es catalogado como uno de los mejores reyes de Israel. Aunque no
descarta ni tampoco oculta los pecados y las faltas que David cometiera. Y por eso se refiere aquí al principio, porque buscó a Dios y fue una persona que Dios levantó. Eso es importante.

quien arrastró y enredó a las futuras generaciones. Es decir, una mala amistad afecta y hace mucho mal y mucho daño a las personas que no son capaces de hacerse a un lado. Así que las consecuencias de establecer relaciones con aquellas personas que no aman a Dios son peligrosas. Una mala amistad solo se preocupa de sus propios intereses. Volvemos al capítulo 18, en el verso 2, dice: y después de algunos años descendió a Samaria para visitar a Acab, por lo que Acab mató muchas ovejas y bueyes para él y para la gente que con él venía. Significa también, al ver que Josafat había descendido a Samaria a visitarle, a honrarlo con su visita, entonces Acá se alegró, pero canalizó, usó esta visita, esta amistad, para involucrar a Josafat en sus problemas personales, nacionales, que tenía contra Siria. Es decir, que una mala amistad solo se preocupa de su bienestar, de sus propios intereses, y no importa a quién involucre, a quién contamine, a quién le haga daño. Lo que quiere es lograr sus propios intereses. Lo que quiere es complacerse a sí mismo. Una mala amistad, una mala influencia, una persona que no está conducida y dirigida bajo el temor de Dios ni bajo la guianza del Espíritu Santo, no le interesa a quién afecta, a quién daña, qué estragos cometa, quién se pueda afectar con las decisiones que él toma. Él está mirando solo su propio bienestar, su propia tranquilidad, su propio futuro. No le interesa lo que pueda ocurrir a las otras personas. Así que hace una fiesta para aparentemente agasajar, para darle la importancia que daba a entender que era mucha a Josafat, pero no. Lo que quería era usarlo. Lo que quería era involucrarlo. Lo que quería era hacerle daño. No había sinceridad en Acab. No procuraba el bienestar de Josafat y de Judá. Lo que procuraba era su propio bien. Tengamos mucho cuidado con aquellas personas que se acercan a nosotros o nosotros nos acercamos a ellos. Porque puede que usen ese acercamiento para hacernos daño, para desviarnos, para contaminarnos, para lograr sus propios intereses, sin importar sus intereses. Eso es lo que puedo ver por la palabra. Así que, aunque aparentaba que era en honor a Josafat, en honor a esa bella amistad, lo usó para canalizarlo, para pedirle algo. Y aquí encontramos que entonces le dice el verso 3: y dijo acá rey de Israel a Josafat, rey de Judá: ¿quieres venir conmigo contra Ramot de Galaad? Y él respondió: yo soy como tú, y mi pueblo como tu pueblo, iremos contigo a la guerra. ¿Qué quiero resaltar aquí? Primero, el peligro de una mala amistad. El agasajo, la fiesta

No sabemos a qué grado condujo Acad a Josafat, tal vez a tomar vino, a envolverse en todo el festín, en todo el agasajo, y en el momento que lo vio, que como que ya estaba embriagado de la celebración y de placer y de muchas cosas, entonces le trae aquí la invitación y le dice: ¿quieres ir conmigo? ¿Me quiere acompañar? Y este hombre, que ya seguramente en ese instante no era tan consciente de que lo estaban usando, dos, de que estaba siendo un instrumento fácil para los propósitos de Acab, número dos o tres, pudiéramos decir, sin pensarlo dos veces, se involucró. Y ahí es, hay un grave peligro de tomar decisiones apresuradas. Siempre tenemos que oír. La Biblia dice que seamos prontos para oír, pero no responda, y menos decida. Es mejor, como cristianos, que oremos a Dios, que busquemos a Dios, que indaguemos a Dios. Y luego demos, si es que es necesario, una respuesta, pero no motivada por el momento, no apresurada. Una respuesta pensada, pensada hacia el futuro, medida para ver las consecuencias de esa decisión que estamos tomando en el instante, lo que puede venir para nuestra vida y para nuestras generaciones. Eso es importante, amado hermano y amigo. Este hombre, como usted lo ve en el verso 3, inmediatamente respondió y dijo: yo soy como tú. ¿Cómo se iguala? ¿Cómo se rebaja? Eso habla de que para ese momento él estaba en otro ambiente y no estaba consciente. Sabía él de antemano que Acad era un impío. Sabía que era un hombre que no amaba a Dios, que no amaba, no seguía principios. ¿Cómo dice: yo soy como tú, mi pueblo como tu pueblo? Así que iremos, lo acompañamos, estamos listos. Nos involucraremos e iremos a la guerra contra Siria. Esto es bueno que lo meditemos, porque mucha gente no piensa, no oye, no analiza lo que oye, no es cuerdo para analizar, no saben oír. Y mucha gente se deja, caen en un ambiente de mala influencia. Y entonces les parece que todo lo que les ofrecen o les dicen es la verdad y es bueno y que eso es lo que hay que hacer. Pero aquí, por la escritura, podemos ver nosotros que no fue lo mejor. Primero, que no debía haber ido. Segundo, no debió responder inmediatamente. Debió haber consultado. No precipitarse a tomar decisiones que iban en detrimento de Judá.
en desgaste militar y en riesgo de su propia vida, que lo veremos más luego. Así que las decisiones equivocadas que hizo Josafat, por ejemplo, el permitir el casamiento, porque en este caso, en ese tiempo, él tenía que pedir la esposa, la novia, como padre, Acab, que era el padre de la joven que quería a su hijo. No era Jorán, era Josafat que tenía que hacerlo. Es decir, que lo hizo con consentimiento previo. Luego podemos ver que acepta la fiesta en medio de la mundanalidad, se revuelve, se contamina, cree que es igual y, por supuesto, esto de alguna manera lastima la relación que Dios le había permitido y que él tenía con Dios y con la palabra. Así que esta amistad de Acab le obligó a ir a una guerra de la cual no tenía necesidad, que no era su responsabilidad, que no debió involucrarse. Él no debió involucrarse, era una guerra, era un problema que tenía Acab con los sirios. No Josafat ni Judá. Judá y Josafat no tenían este problema. Pero al unirse, al hacer alianza, se dejó involucrar en una guerra que no era su guerra, que no era su problema. Cuidado con usted dejarse involucrar en una guerra que no es su guerra, en un problema que no es su problema. Eso es lo que hay que tener en cuenta. Atacar a quien no le ha atacado. Dicho de otra forma, según la palabra, participar en los pecados ajenos de otros. Involucrarse, dejarse involucrar en lo que no le pertenece. Muchas veces en lo que no entiende y en lo que no sabe con verdad. Aquí lo vemos por la palabra del Señor. También podemos ver que una mala amistad, un hombre impío, un hombre apartado de Dios, un hombre no sensible a Dios, no consulta jamás en sus decisiones a Dios. Y usted ve aquí que la palabra dice que Josafat quiso que se consultara a Dios. El verso 5 dice que el rey de Israel reunió a 400 profetas y les preguntó: ¿iremos a la guerra contra Ramot de Galaad o me estaré quieto? Ellos, los 400 profetas, le dijeron: sube, porque Dios los entregará en manos del rey. Pero me llama la atención en lo que dice el verso 6. Pero Josafat dijo: ¿hay aún aquí algún profeta de Jehová para que por medio de él preguntemos? ¿Qué es lo que nota Josafat? Que ellos no son hombres de Dios. Que ellos no son profetas de Dios. Y que no están hablando la verdad. Y acá lo sabía, que no estaba consultándole a gente de Dios, a gente temerosa de Dios. Estaba consultando
a engañadores, estaba consultando a falsos profetas, y además profetas pagos por el Estado para que profetizaran lo que Acad quería oír. Y entonces Josafat dice: no me convencen, aquí no hay verdad, no hay nada de Dios. Yo diría, debió al darse cuenta que ese mensaje no era real, que no había verdad y que estas personas no eran hombres de Dios, temerosos de Dios, que buscaban de verdad a Dios y que hablaban verdad, debió apartarse, pero siguió ahí. Se quedó ahí. ¿Por qué se quedó? Porque había influencias y ya estaba involucrado en algunos intereses y en nexos que le costaba dejarlos. Entonces, sabe que no son profetas de Dios. Y entonces le dice: ¿hay algo aquí, algún profeta de Jehová, para que por medio de él preguntemos? Dice Josafat: ¿hay aquí, queda todavía alguno que sea profeta de quién? De Jehová. Estos no eran profetas de Jehová. Pero dice: ¿queda aún uno que sea profeta de Jehová? Y entonces Acad, a pesar de su impiedad, sabía que sí lo había. Y que había quien servía a Jehová y servía y decía la verdad. Pero mire lo que dice: el rey de Israel respondió a Josafat: aún hay aquí un hombre por el cual podamos preguntar a Jehová. O sea, sí, todavía queda uno. Muy poquitos, pero todavía. Todavía quedan hombres que son capaces de decir la verdad, que son capaces de mantener la verdad, la palabra, que no usan estos festines y estas cosas para hablar mentira, para lograr sus propios intereses, para echar una cortina de humo. Dice: todavía queda uno. Y dice: mas yo le aborrezco. Aquí está el problema. ¿Por qué no quería? Porque aborrecía a los instrumentos de Dios. Yo le aborrezco porque nunca me profetiza cosa buena, sino siempre mal. Este es Micaías, hijo de Inla. Y respondió Josafat: no hable así el rey. No diga eso, rey. ¿Cómo se atreve a hablar así de un hombre que usted mismo está diciendo que es profeta de Jehová? No hable así de él. Y él ve la generosidad, la delicadeza con que trata a sus 400 mercenarios, profetas mentirosos. ¡Qué delicadeza, qué aprecio, qué nobleza! Pero cuando se trataba de alguien que servía a Dios, lo aborrecía, le caía mal, le caía pesado, no estaba de acuerdo. Gloria al Señor. O sea que el impío, una mala amistad, un hombre pervertido, no consulta a Dios. Josafat era un hombre temeroso, quería consultar a Dios antes de ir a la guerra, pero este hombre no quería, quería consultar a los que estaban de acuerdo con él, a los que no le iban a decir algo que él no quería oír. ¡Qué tremendo! Gloria al Señor.
Una mala amistad no te deja escuchar la palabra de Dios. Oye bien, una mala amistad, una mala influencia, una persona apartada de Dios, salida de la cobertura del Espíritu, no le deja escuchar la palabra de Dios. Le dice, no, ya, no escuche eso. Eso te perjudica. Escucha esto. ¿Y qué es lo que quiere que escuche? La mentira. No la verdad. Eso no, la verdad no. A los hombres de Dios no los escuche. Escuche lo que nosotros tenemos aquí. ¡Qué terrible! ¿Hasta dónde se llega cuando se aparta una persona de Dios y se sale de esa cobertura divina? A prohibirle, a negarle, a apartar, a separar y a decir, no lo escuche. Ese no es bueno. Ese trae un hacha siempre. Ese es como con una espada. Escucha a este. Mire, que ha endulzado su lengua, que le habla de prosperidad, que le habla de cosas grandes que Dios va a hacer. Aquellos profetas, aquellos que le dicen el que diga amén, que le dicen el que más grite gloria a Dios, ese va a tener una bendición. Que le ilusionan con el mensaje, que son mensajes no del Espíritu, sino de motivación y que tienen la capacidad de influenciar y de entretener. Pero si usted espiritualmente discierne el contenido, no tienen contenido. Es como cuando se dice en el mundo común, comida chatarra, llena, pero no le hace bien al cuerpo, porque no tiene los nutrientes, más bien tiene cosas que le van a afectar su organismo y su salud, que a la postre lo enferman. Pero a mucha gente, usted ve la juventud enferma, es y atraída por las comidas chatarra. Hoy en día hay mucho embeleco y hay mucha gente, mucha juventud que le gusta ese tipo de mensajes, de eventos, de conciertos, de embelecos, de entretenimiento, de pasatiempos, donde se exhibe la personalidad, donde se exhibe el talento humano, pero no hay nada de Dios, no hay ministración espiritual. Lo que hay es cualquier otra cosa, menos lo espiritual, pero la gente le agrada, corre tras de esas cosas. Le agrada, mire, esta gente estaba en la plaza, y allá estaban los dos reyes, y ellos estaban encantados, la mayoría de la gente escuchando y haciendo un show allí, un evento. El líder de los profetas se había conseguido unos cuernos tremendos, grandes, y decía, mire, así como con estos cuernos va a arremeter contra Siria y los va a volver polvo, los va a volver añico. O sea, un mensaje bastante alentador, bastante positivo, con un contenido de positivismo, pero no de verdad. Escuche eso. Hay mucho mensaje con un contenido positivo, entre comillas, pero no es verdad. Es solo ilusión, ilusionismo, espejismo, pero no es verdad, porque no está la verdad sólida, que es la palabra del Señor. Así que Josafat pide un profeta de Dios,
Pero le dice, no lo quisiera, yo no, por mí no lo traería. A mí realmente no me gusta. Es un ser despreciable. ¿Por qué, rey, no hable así? Porque siempre me habla. Es cosas malas. ¿Qué era lo malo? Que Dios no le iba a probar esas cosas. Que Dios no estaba de acuerdo con lo que Acat estaba haciendo. Que Dios no estaba complacido. Eso a él no le agradaba. Por eso le gustaban los profetas y más que era mayoría. Entonces, no siempre la mayoría tiene la verdad. En su gran proporción están equivocados. Así que Josafat pide consultar a un profeta verdadero de Dios. Josafat sabía que ellos no habían consultado a Dios, que eso no venía de Dios, que decían lo que el rey quería escuchar. Acá sabía que sus profetas no eran verdaderos. Oye bien, acá sabía que sus profetas no eran verdaderos, pero los oía. Que es lo más tremendo que me parece de esto. Porque él mismo dice, sí, queda uno. Micaías, hijo de fulano, sabía dónde vivía, dónde estaba, dónde lo podía hallar. Cuando llama a un oficial y le dice, ve a tal parte, allá está fulano de tal, hijo de fulano, tráemelo acá. Dice, con ese podemos consultar, ese todavía es de Jehová. Él sabía que estos hombres no eran de Dios. Hay gente que tiene el conocimiento de que los que le profetizan, de que los que le predican no son de Dios, que no le hablan la verdad, que no son sinceros, pero los escuchan, los siguen, los apoyan. ¡Qué tremendo! Ese es lo que golpea, es el colmo. ¿Por qué pasan estas cosas? Por la influencia del mal, por intereses personales, por bienestar personal de diferentes índole. Eso es lo que yo puedo ver. Así que acá sabía que sus profetas no eran de Dios, no eran verdaderos, pero no le gustaba que le dijeran la verdad. Quería oír solo lo que le motivaban sus intereses. ¡Qué tremendo, hermano! Acá este profeta no le caía bien. Este profeta chocaba porque no le decía lo que le gustaba escuchar. Yo le aconsejo que acepte el consejo de Dios, aunque sea difícil de escuchar. Es mejor la verdad que la mentira. Prefiera la verdad 100% y no a la mentira. No a la hipocresía. Eso es lo que puedo ver por la palabra del Señor. Acepte el consejo de Dios. Josafat sabía que debía este rey respetar al siervo de Dios y aceptar la palabra, y por eso le dice Josafat: no hable el rey así. No hable el rey así. O sea, no le admitió que siguiera hablándole mal de Micaías, porque él sabía que ese hombre era de Dios. Y yo le diría a usted, no permita que se hable mal de un verdadero siervo de Dios en su presencia. No lo permita, no lo consienta, no se haga partícipe de sus malos pecados. Y hay gente que oye y oye y oye y oye maltratar, decir y hablar a descarriados predicadores en el púlpito, que usan el púlpito para soltar todo lo que su amargura y su corazón tienen. Y usted lo oye y lo oye, y es como que eso no importa, como que eso no es normal. Usted está siendo partícipe, consciente, indirectamente, el mal. El hecho de que usted no lo esté haciendo, pero lo está consintiendo.
lo está admitiendo, no lo está refutando. Se hace partícipe de estos pecados. Y por eso este hombre le dice: no, no me hable más así, rey, de ese hombre. No se dejó impresionar, es lo que yo puedo ver, con la gente que estaba con los grandes profetas, con ese gran escenario y presentaciones. Si no hay un mensaje verdadero de Dios, no vale de nada, no vale la pena oírlo. No se deje impresionar por los grandes escenarios. No se deje impresionar por los grandes equipos. No se deje impresionar por los artistas. No se deje impresionar por nada de aquello que no sea de Dios, que no sea verdadero. No se deje impresionar de los arreglos. No se deje impresionar de las luces y de cualquier cosa que allí en los escenarios aparezca. No lo admita. No se deje impresionar y no le esté diciendo amén a todo, porque usted está siendo partícipe del pecado de otros. Eso es lo que yo puedo ver. Este hombre, a pesar de la influencia, a pesar de todo, sabía decir: no hable así el rey. Esto no lo debe expresar un rey. Y yo diría, esto no es de hombres, entre comillas, de Dios. No importa cuánta gente lo diga. Si va en contra de Dios, están equivocados, están errados. Todo mundo puede gritar, todo mundo puede hablar, pero no le tema a eso. Porque eso no es verdad. No le tema la mentira. Témale a la verdad. Témale a Dios. Honre a Dios por encima de cualquier cosa, aún de su propia vida, aún de sus propios intereses. Si tiene que perder algunas cosas, piérdalas. Pero no se enrede en lo que no le conviene y en lo que no es de Dios, porque lo más tremendo es cuando uno tiene el conocimiento y el Espíritu Santo le da discernimiento y está diciendo usted: eso no es verdad, eso no es bíblico, y usted lo acepta. Usted baja la cabeza. Ahí está el problema. Y ahí está la decadencia. Y ahí está la merma. Y ahí está la pérdida de la presencia, de la gloria, de la fuerza, de la unción, de la vida, del Espíritu Santo. Eso es importante. Aleluya. Micaías viene porque lo llaman y trae. El mensajero le dijo: Micaías, lo he venido a llamar porque el rey de Acab está con Josafat. Y hay 400 profetas que le están diciendo la mentira, que suba y que tome a Ramot de Galaad. Y el rey ha aceptado y ha dado eso por verdad. No quiere tener problemas, Micaías. Usted sabe cómo lo lleva. A cada usted que no lo admite, que no lo quiere, evítese problemas. Siga leyendo y verá. Evítese problemas. Dígale lo que ellos están diciendo. Confírmales que eso es verdad y él verá. Porque eso es lo que quiere oír. Y Micaías le dice: vive Jehová, que lo que Jehová me dijere, eso hablaré. Sin embargo, cuando llega al escenario, acá lo entrevista, le pregunta: bueno, Micaías, lo hemos llamado para que nos diga lo que tenemos que hacer. ¿Qué aconseja usted? ¿Que vayamos contra Ramot de Galaad, la tomemos, o nos quedamos quietos?
Y él le dice, parecido, que vaya. Y Acab entiende. Es que eso es lo terrible, que él entiende cuando una persona le está diciendo la verdad y cuando no. Y le dice, ¿cuántas veces tengo que decirle que no me diga más que la verdad? ¿Quería la verdad? Pues entonces el profeta dice, pues aquí está la verdad. Y primero, antes de hablarle la palabra de Dios, comienza trayéndole como un mensaje, como una especie de parábola en visión. Y usted ve que aquí está diciendo el verso 14, y el rey le dijo a Micaías, iremos. Y respondió, subid y seréis prosperados, pues serán entregados en vuestras manos. Y el rey le dijo, ¿hasta cuántas veces te conjuraré por el nombre de Jehová que no me hable sino la verdad? A este le exigía la verdad, no a los profetas pagados. El verso 16, entonces Micaías dijo, he visto a todo Israel derramado por los montes como ovejas sin pastor. Y dijo Jehová, estos no tienen señor, vuélvase cada uno en paz a su casa. Está diciendo, hay una visión, tuve una visión, he visto. No es que le haya dicho, Dios me ha dicho, tuve una visión. Y he visto a todo Israel derramado como ovejas por los montes. Dios ha dicho, estos no tienen señor, vuélvase cada uno a su casa, le está diciendo. He visto que si sube a la batalla, va a morir. Y el Israel, el pueblo, va a tener que descender por los montes, avergonzado y derrotado, porque usted morirá. El verso 17. Y el rey de Israel dijo a Josafat, ¿no te había yo dicho que no me profetiza bien sino mal? ¿Entendió? ¿Entendió el mensaje? ¿Entendió que no debía ir? ¿Entendió que le estaban diciendo que va a fracasar, que va a morir, que va a perder la vida y que Israel va a quedar sin rey? ¿Qué debió hacer acá? No ir. Porque le están diciendo, si va, va a morir. Eso es lo que le están diciendo. Entonces él dijo, oí pues palabra de Jehová. Vuelve y dice una visión. Yo he visto a Jehová sentado en su trono y todo el ejército de los cielos estaba a su mano derecha y a su izquierda. Y Jehová preguntó, ¿quién inducirá a Acab, rey de Israel, para que suba y caiga en Ramot de Galaad? Y unos decían así y otros decían de otra manera. Es decir que Micaías da la interpretación de lo que él ha visto como una especie de visión, y está hablando de todo el ejército del cielo que estaba a su mano derecha y a su mano izquierda. Y en las visiones, en la parte escritural y bíblica, indica dos clases de ángeles. Usted ve que en el Mateo 25 habla del juicio aquel que viene y pondrá las ovejas a su derecha y los cabritos a su izquierda. A los de su derecha les da la bienvenida y a los otros les da una sentencia de juicio a los que están a la izquierda. ¿Qué puedo yo decir aquí? Que esta es una visión de lo que es en el mundo espiritual. Y está el ejército de parte de Dios, los que sirven a Dios y los que sirven al mal. Por eso él permite. En la visión él ve que Dios permite, hasta que surge uno y dice, yo seré espíritu de mentira en boca de todos sus profetas. Pero eso es lo que vio
una visión que había visto Micaías antes de este escenario, antes de este acontecimiento. Les está diciendo lo que ha visto y les está diciendo que lo que están hablando ahí es por espíritu de mentira, que todos están hablando mentira, que todos están hablando de parte del mal, y que el propósito es inducir a Acab para que muera en la batalla, porque Dios lo ha permitido. En otras palabras, yo vi un escenario y eso es lo que ahora se está dando. Hay cosas que posiblemente cuando Micaías, digamos así, vio esta visión, no había acontecido nada de esto. Pero ahora mira y llega al lugar y ve que es exactamente lo que él había visto. Y está la versión de Dios, que es la que él trae, y es rechazada, pero prevalece la versión de la mentira. Y entonces Dios permite, porque Dios lo dice, que Dios permitió, le dio libertad para que ese espíritu de mentiras, y sigue usted leyendo, y luego lee los contextos bíblicos, porque Dios es veraz. Dios está contra la mentira. Dios no habla mentira. Dios no se agrada de la mentira. Satanás sí es padre de mentira. Y cuando alguien habla mentira, habla inspirado por su padre, que es Satanás. Eso lo dice la Biblia. En 1 Tesalonicenses dice que Dios permite que haya un espíritu de error y que crean más fácil a la mentira. ¿Por qué? Por su condición. Porque rechazaron la verdad de Dios para ser salvos. Dios permite que un espíritu de mentira se enseñoree de ellos. Porque es lo que quieren. La mentira, no la verdad. Hay que tener mucho cuidado con todo lo que oímos. Hay que dejarnos discernir. Que el Espíritu Santo nos dé discernimiento y nos dé claridad de la verdad y saber oír y llevar eso a la presencia de Dios. Y Él no le dejará. Si usted busca a Dios, usted no será inducido por el mal. Pero si usted no busca a Dios, el mal lo tomará y lo llevará a hacer lo que no debe hacer, y a pensar y a decir y a hablar lo que no debía hablar, y se mete en problemas espirituales, que es lo que hay que tener mucho cuidado. Usted ve que en Job nos muestra que los ángeles caídos de alguna manera tienen acceso, pueden, y usted ve que en el caso de Pedro Cristo le dice: Satanás os ha pedido para zarandearlos como a trigo, pero yo he orado para que tu fe no falte. Y en el caso de Job, en el capítulo 1, el verso 6, usted encuentra que iban los hijos de Dios, pero ahí iba Satanás. Y a él le pregunta el Señor: ¿de dónde viene Satanás? Ah, de recorrer y de andar por la tierra. Ah, sí, ¿no ha visto a mi siervo Job? Mire usted, en el mundo espiritual se pelean unas batallas antes de que se lleven a cabo aquí en la tierra. Eso es terrible, hermano. Entonces, usted puede ver, y el verso 22 le dice: y ahora he aquí, Jehová ha puesto espíritu de mentira en boca de los profetas. Está diciendo ha permitido. En el original lo que quiere decir es permitió Dios, no que él pusiera, sino que permitió que hubiera espíritu de mentira en boca de estos profetas. Y han hablado
¿verdad? Pues Jehová había hablado el mal contra ti. En otras palabras, cuando el Señor conoce y pesa nuestro corazón y nuestro espíritu, conoce nuestro sentar y conoce nuestro levantar, y Él sabe ya muchas cosas. Pero ¿por qué tal cosa? ¿Por qué permitieron? ¿Por qué esto? ¿Por qué lo otro? Hay cosas que uno no puede precisar aquí y que se aclararán cuando acontezcan, pero ya venían espiritualmente gestándose y llevándose con anterioridad de que aquí en la tierra se manifestaran. Entonces, Sedequías se sintió ofendido. Esta es una demostración que este no era un hombre de Dios, era el líder de los profetas. ¿Por qué se ofende? ¿Porque otro dice la verdad? Pero mire, Sedequías golpeó a Micaías en la mejilla y dijo: ¿por qué camino se fue de mí el Espíritu de Jehová para hablarte a ti? Y Micaías respondió: aquí tú lo verás aquel día, cuando entres de cámara en cámara para esconderte. Usted ve, se ofendió un hombre de Dios. No tiene por qué ofenderse. No tiene por qué responder como respondió Sedequías. Eso demuestra que no estaba bajo la cobertura divina. Eso demuestra que no tenía el control y la influencia del Espíritu Santo y se atrevió a golpear al hombre de Dios. ¿Quién lo golpeó? El líder de los profetas falsos. Lo golpeó, tal vez lo tiró al piso. Y le dijo: usted está diciendo que en mí no está el Espíritu de Dios. Entonces, ¿para dónde se fue? ¿Por qué camino se fue? Eso lo tenía que preguntar, era él mismo. ¿Qué me pasó a mí? Entonces, ¿qué es lo que estoy diciendo? No, pero quiso fue decir: usted viene a decir que yo no soy un profeta de Dios y que Dios no está conmigo y que el Espíritu de Dios me abandonó y que lo que yo estoy es poseído por otro espíritu. Tome. No me hable, no le admito. Todas esas cosas, amado pueblo de Dios, esas reacciones no son de un hombre de Dios, no son de una gente o de una persona que tenga la influencia del Espíritu Santo. El Espíritu Santo no destruye, el Espíritu Santo no golpea. El Espíritu Santo no busca cómo destruir y hacerle daño a los demás. El Espíritu Santo nos enseña el verdadero amor, la verdadera consideración y el verdadero respeto. Y siempre en los hombres de Dios habrá el respeto a otros instrumentos de Dios. El hecho de que nos digan lo que no nos gusta oír, el hecho de que no estén con nosotros, no hay motivo para que se ofenda. No hay motivo para que se hiera. ¿Por qué? Al fin y al cabo es la obra de Dios, pues que Dios la defienda. ¿Quién soy yo para tratar de hacer lo que le pertenece a Dios? Eso es importante, amado hermano. Que veamos el resultado de una persona que no es de Dios, que no está guiada por Dios. Él se dio cuenta a dónde se apartó. O sea, ya no tenía el Espíritu Santo. Ya no tenía el Espíritu de Dios. Tal vez fue un profeta de Dios, pero ya no lo era. Y le dio ira que le dijeran que por él estaba hablando un espíritu de mentira. Se ofendió, defendió sus propios intereses, su propia imagen. Y algunos creen que pueden defender las cosas de Dios
con pie y con lengua y con todo lo que pueden. Eso no es así. Así no se pelea la batalla espiritual. Las batallas espirituales se pelean de rodillas, acudiendo a Dios. Que Dios haga justicia. Que Dios nos defienda. Que Dios saque a la luz la verdad y avergüence la mentira, no importa quién la tenga. Eso es lo que hay que hacer, amados hermanos. Y entonces el rey de Israel dijo: tomad a Micaías y llevadlo a Amón, gobernador de la ciudad, y a Joás, hijo del rey, y decirles: el rey ha dicho así, poned a este en la cárcel y susténtale con pan de aflicción y agua de angustia hasta que yo vuelva en paz. Lo que está diciendo, sosténganle ahí la vida, que no se vaya a morir hasta que yo regrese, porque cuando yo regrese vivo, me las voy a cobrar, le voy a cortar hasta la lengua. Es lo que está diciendo aquí. Y entonces Micaías dice: si tú volvieres en paz, Jehová no ha hablado por mí. Dijo además: oíd, pueblos todos. Subieron pues el rey de Israel y Josafat, rey de Israel. O sea, le dio el último mensaje y se lo llevaron. Y dice: subieron pues el rey de Israel y Josafat, rey de Judá, Ramot de Galaad, y dijo el rey de Israel a Josafat: yo me disfrazaré. Qué terrible astuto. Hay gente muy astuta, muy, como decimos nosotros, muy vivo. Provoca, pero se esconde, se disfraza, se pone una armadura, se pone un vestido que aparenta: soy un pobre soldadito por aquí, voy a ver qué puedo hacer en la batalla. Y era el impío rey el que había provocado todo esto. Estaba memetizado en medio de todo el ejército y aparentaba que no era aquí. Yo no soy nadie. Aparentaba una humildad que no tenía. ¡Qué terrible! Eso es lo que yo puedo ver aquí en la palabra del Señor. Y entonces le dice a su amigo. Él entiende que al primero que van a atacar en esa batalla, porque ya se había dicho, y el rey de Siria dijo: no ataquen a los soldados, ellos a la final no tienen la culpa. Ellos vienen aquí porque acá los tiene ahí, que tienen que hacerlo, y si no, el que diga que no, lo matan, lo expulsan, lo tiran, quién sabe qué hacen con él. Entonces vienen ahí porque no tienen más que hacer, no tienen el criterio. Apúntenle al rey, ese es el culpable, ese es el que debe morir. Y entonces comenzaron a dispararle, que usted encuentra aquí en la palabra del Señor. Dice que le dijo que él entra en la batalla, pero tú viste tus ropas reales, lo puso de carnada, lo puso de blanco. Usted no se disfrace, usted aparezca ahí, usted es como un escudo para mí en este momento. En otras palabras, si disparan y lo matan, es a usted, no matan al rey de Israel, matan al rey de Judá. ¿Se da cuenta la intención? No le importa si otro se moría, si otro se perdía, si otro perecía, si otro se apartaba, se descarriaba, hacía lo que pasara, no le importaba. El todo era permanecer él invicto, tranquilito, disfrazado, escondido, detrás de todo. ¡Qué tremendo! Entonces dice: y se disfrazó el rey de Israel y entró en la batalla. Y había el rey de Siria mandado a los capitanes de los carros y que tenían consigo, diciendo: no peleéis con chico ni con grande, sino solo con el rey de Israel. Y cuando los capitanes de los carros vinieron a Josafat, dijeron: este es el rey de Israel. Y lo rodearon para pelear
Mas Josafá clamó y Jehová lo ayudó y lo apartó. Y lo apartó Dios de él, pues viendo los capitanes de los carros que no era el rey de Israel, desistieron de acosarle. Mas disparando uno el arco a la ventura, hirió al rey de Israel entre las junturas y el coselete. Él entonces dijo al cochero: vuelve las riendas y sácame del campo, porque estoy mal herido. Y arreció la batalla aquel día, por lo que estuvo el rey de Israel en pie en el carro enfrente de los sirios hasta la tarde, y murió al ponerse el sol. Nadie lo pudo auxiliar y tal vez se desangró, murió allí, porque duró hasta la tarde ahí herido y no hubo quien lo pudiera auxiliar. Cuando eso se da, entonces dice que pues se dio por terminada la batalla, pero acá no regresó en paz, regresó muerto, y ya no tenían otra cosa que hacer que sacar de la cárcel a Micaías. Y se vio que lo que él había hablado era la palabra de Jehová, y que lo que le habían profetizado esos 400 era solo mentira, falacia, y que habían sido engañados por el diablo, y que espíritu de mentira había habido en ellos, en su lengua, en su boca, en su mente, que fueron capaces de inducir a Acab. Y Dios lo permitió porque este hombre estaba pervertido. Y recuerde primer libro de los Reyes, capítulo 21, versículo 25, que dice: a la verdad nadie fue como Acab, que se vendió para hacer el mal, para hacer lo malo, porque su mujer Jezabel lo incitaba. Por eso Dios determinó que este hombre cayera en la batalla ese día. Amados hermanos, todo esto nos demuestra que acá pagó el precio de su maldad y murió en la batalla. Y a pesar de que Josafá salió librado, se llevó un buen susto y una disciplina de parte de Dios. Cuidado con sus amistades. Si anda con fuego, si no se quema, por lo menos saldrá oliendo a humo. El que se mete al fuego, por lo menos si no se quema y logra sobrevivir, saldrá oloroso a humo. Y tarde o temprano, usted, si es que no perece, terminará oliendo a humo, oliendo a pecado, oliendo a mentira, oliendo a una cantidad de cosas por las cuales se dejó envolver, por la mentira, por no tener el valor y el discernimiento y la capacidad de rechazar la mentira en cualquier plano. Amados, la verdad siempre prevalecerá, y la verdad siempre triunfará sobre la mentira. La verdad es de Dios, y lo que es de Dios permanece. El que es de Dios escuchará la voz de Dios. El que no es de Dios escuchará la mentira. Amados, que Dios nos ayude a guardarnos de tanta falacia y de tanta hipocresía religiosa y de tanta cosa que estamos viendo en los últimos días, cuando el reino, cuando la venida del Señor se acerca, o que estamos tal vez a punto de partir de esta tierra. Tenemos que guardar el corazón conforme a la palabra. No se deje seducir, no se deje llevar por lo que le hablen de mentira. No consienta si los pecadores te quisieren inducir, no lo admita, rechace con toda su fuerza la mentira, la hipocresía,
la religiosidad, la basura, el paganismo, la mundanalidad, el desvío doctrinal.

0: démosle gracias al Señor y digámosle que nos ayude a mantenernos en pie por su misericordia y que nos ayude a mantener la verdad y a darle prioridad a la verdad y a rechazar la mentira, venga de donde venga y no importa quién la diga. Padre, en el nombre de Jesús, mi corazón te alaba y te da gracias por tu fidelidad, gracias por tu misericordia y gracias porque tú eres fiel. Gracias porque nos da esta palabra que estoy seguro nos ayudará a mantenernos en la brecha, en la sana doctrina, en la senda antigua. Nos ayudará a avanzar entre tanto que el día dura y nos ayudará a salir adelante en medio de las dificultades del camino. Padre, ayúdanos a ser sensibles a tu voz, a entender tu palabra, a recibirla conforme tú la deseas. Ayúdanos a estar de parte de tu palabra, de tu verdad. Ayúdanos a discernir la mentira en cualquier forma, Padre. Dios, ayúdanos y llénanos de tu gracia y de tu Santo Espíritu. En el nombre de Jesús, Señor nuestro.
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Pasando Jesús por una ciudad en la cual caminaba y predicaba, cuando de pronto apareció un hombre detrás de él corriendo diciendo: ¡Maestro! ¡Maestro! ¡Maestro! ¡Mi hija está enferma! ¡Mi hija está enferma! ¡Ve y sánale! ¡Sánale! ¡Sánale! El maestro le dijo: ¡Vamos! Y cuando iban a la casa de este hombre llamado Jairo, un principal de las sinagogas de aquellos tiempos, Jesús caminaba, Jesús predicaba y en su popularidad la gente le seguía y Jesús les hablaba. Cuando de pronto, ¿quién me ha tocado? ¿Quién me ha tocado? Pero maestro, maestro, si es la multitud quien te aprieta y tú dices: ¿quién te ha tocado? ¿Quién me ha tocado? Preguntó nuevamente el maestro, porque poder y virtud ha salido de mí. ¿Quién me ha tocado? Y apareció una mujer

piedad de mí. Jesús le dice: mujer, ve en paz, porque tu fe te ha hecho salva.

Y Jesús, después de haber sanado a esta mujer que sufría de un flujo de sangre, continuaba su viaje a la casa de Jairo. Pero instantes antes de llegar, aparece un criado de Jairo corriendo diciendo: ¡Señor, Señor, Señor! ¡Señor! Señor, no molestéis más al maestro, porque tu hija ha muerto, tu hija ha muerto. Y Jairo se entristeció por un momento. Mas Jesús le dijo: ten paz, Jairo, porque tu hija no ha muerto, tan solo duerme. Ten paz. Jesús consolando a Jairo, y casi al entrar a la casa aparece la mujer de Jairo.

muerto. Pero ¿qué dices, mujer? Ten paz. Ten paz, mujer, si el maestro está aquí. Jesús está aquí y él dice que solo duerme. Ten paz, mujer, el maestro está aquí. El maestro está aquí, Jesús. Está aquí. Y Jesús, al entrar a la casa, miró hacia el suelo y vio a la niña postrada y...

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Por mis viejos, para mis viejos, para decir cuánto los quiero en estos versos. Tienen en sus palabras el consejo que me guía, la ternura en su mirada y a veces melancolía. Raíces de mi vida, forjadores de esperanza, son mi eterna compañía, aunque esté lejos de casa. A ti, papá, a ti, mamá, este homenaje sincero para decir en estos versos cuánto los quiero. Han sido tanto para mí que son cortas las palabras para contar tanto y tanto y tanto amor que se refleja en su alma.

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Señor, tú me conoces. Tú conoces mi vida. Tú sabes que no merezco que vengas a mí. Pero solo dime una palabra tuya y yo creeré en ti.

Eres la única criatura del universo con la cual quiero tener una amistad. Yo no soy un Dios mudo. Yo soy el Verbo. Yo soy la palabra.

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¿Qué tal, niños? Sean todos ustedes más que bienvenidos al Cántico del Amor. Les invito a que canten todos ustedes conmigo, alisten sus gargantas y vamos a cantar a Dios con todo el corazón.

alguno de ustedes dice que este es un día muy lleno de aburrimiento, de cansancio, de tristeza, pero no, mi amigo, este es el día que Dios creó. Por eso es que en esta ocasión le doy la bienvenida.

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0: La Biblia es un libro muy grande y con muchas palabras. Pero ¿sabías que la Biblia no es solo para adultos? Es para niños también. Y tiene muchas cosas que Dios quiere que tú sepas. Cosas que puedes memorizar y guardar en tu corazón. Porque los niños como tú son muy importantes para Dios. Un día, mientras Jesús estaba contestando algunas preguntas sobre la familia, un niño se le acercó para que lo bendijera. Los discípulos, pensando que esto le molestaría a Jesús, le dijeron que se fuera. Pero Jesús quiere que los niños vayan a Él.
1: Mateo 19, versículo 14. Dejad a los niños venir a mí, y no se lo impidáis, porque de los tales

antes de separarse y comenzar a correr en direcciones diferentes, se detuvieron y quedaron por un momento quietos, mirando el cielo azul. Y aunque no lo creas, vimos el arco iris más bonito y más grande que te hayas imaginado nunca. Y todos juntos edificamos un altar y levantamos una oración de reconocimiento y de gratitud a Dios por habernos salvado.

Qué lindo día nos ha dado el Señor. Los pajarillos cantan y niños, ya es hora de levantarse. No, ya, levántense. Es un día extraordinario el que nos ha dado el Señor.

0: ¿Alguno de ustedes quiere cantar algún solo?
1: Yo.
0: Muy bien, vamos a ver cómo cantas.
1: Los pajaritos cantan, las nubes se levantan.
0: A ver tú.

todos podamos comer.

Hola, hola, hola, muy buenos días. Esta mañana está maravillosa con este tema que hemos iniciado nuestra programación Pajarito Canta. Damos alabanzas a Dios, damos gracias a Dios, estamos contentos, felices, gozosos de poder estar esta mañana de nuevo en esta mesa de trabajo, felices de estar cumpliendo una nueva cita este sábado, anhelando que tu amiguito y tu madre, tu padre, tus acompañantes,

0: acompañantes en la familia estén allí sintonizando nuestra programación de Las Pisadas del Maestro. Felices, contentos, con una mesa de trabajo maravillosa, con nuestra ingeniera de sonido allí al otro lado, que nos está acompañando, deseando que usted esté allí en sintonía, ya despierto, bañadito, con la Biblia en mano, lápiz y papel, como dice nuestra compañera Gladys, y preparados para una nueva enseñanza en este día. Vamos a entregar esta programación en las manos del Señor para que Él sea tomando el control y sea dándonos la sabiduría y las palabras apropiadas en este día. Señor y Padre que estás en el cielo, gracias queremos darte por un nuevo día, una nueva oportunidad, Señor, una nueva misericordia. Gracias te damos, Señor, por nuestra vida. Gracias por tanto, tanto amor y tanta bondad. Gracias porque a pesar de tantas circunstancias tristes que están sucediendo en nuestra ciudad, tú nos permites levantarnos, levantar manos, Señor, y declarar tu grandeza, tu magnificencia. Queremos entregarte esta programación, Señor. Queremos entregarte a la audiencia, a nuestros niños, sus padres, sus familiares, para que esta programación sea de bendición para ellos. Coloca, Dios mío, la disposición, coloca todo, Señor, en tus manos lo entregamos para que todo lo que se haga sea para la gloria y honra de tu nombre y edificación de cada uno de nuestros oyentes. En el nombre de Jesús te damos gracias. Amén. Bueno, y antes de iniciar queremos dar un saludo muy especial a nuestras autoridades, a nuestro pastor hermano Gustavo Martínez, su esposa, nuestra hermana Carmen, deseando que se encuentren muy bien. Un saludo también a nuestra hermana Marta, directora de nuestra escuela dominical, y nuestro director de emisora, Andrés Martínez, deseándoles en el nombre de Jesús que tengan un día agradable, bendecido, y damos también gracias a Dios y te queremos también saludar a nuestras compañeras que no pudieron venir, tuvieron inconvenientes, nuestra hermana Gladys, nuestra compañera Giselle, deseándoles que todo esté muy bien y que estén en la audiencia para que también desde allí, desde la audiencia, nos apoyen en esta programación de este día. Queremos presentar nuestra mesa de trabajo y en este día tenemos un compañero que ya había venido, ¿cierto?
1: Sí.
0: Preséntate.
1: Buenos días, Dios les bendiga, me llamo Alexander y ya he venido varias veces.
0: Sí, ha sido, y también eres un oyente, ¿o no?
1: Sí,
0: claro,
1: soy un
0: que
1: oyente
0: sí.
1: Hoy.
0: También nos acompaña su mamá.
2: Amén, Dios les bendiga, un saludo muy especial a todos los niños, mi nombre es Dali, es un gusto volver a estar acá de nuevo con ustedes para aprender mucho, que el Señor les bendiga mucho y esperamos su reporte.
0: Amén, amén, así es. Recordándoles nuestro número de WhatsApp, 316-743-4321. Anhelamos esa audiencia, también está nuestra ingeniera de sonido.
3: Ay, muy, muy buenos días. Dios les bendiga a todos. Dios bendiga esta mesa de trabajo maravillosa. Dios te bendiga, Sonia, Alexander, amén. Dali. Dios les bendiga muchísimo. Dios bendiga a todos los amiguitos que nos están escuchando. Y Dios bendiga también a nuestras compañeras que hoy no pudieron estar. Pero lo importante es que estamos aquí trayéndole a ustedes este maravilloso programa de Siguiendo las Pisadas del Maestro. Siempre esperando que ustedes nos estén reportando desde qué lugar nos están sintonizando, en compañía de quien se encuentra. Y por supuesto, participar en todo el contenido que tenemos para esta programación variada que les traemos cada 8 días, cada sábado de la semana, cada sábado. Hay veces que son 4 días en el 4 sábados en el mes, pero hay veces que el mes tiene 5 semanas, entonces a veces se nos abarca 5 sábados en el mes. Qué rico poder compartir con todos ustedes. Y pues nada, saludo desde acá, desde las cabinas, devolvamos a Dios de los controles y hoy usted y yo somos compañeros de equipo, así que cuenten conmigo.
0: Claro que sí, esta programación es imposible hacerla sin una audiencia. Por eso anhelamos y deseamos que ustedes del otro lado también nos ayude participando. Esperamos que el tema de hoy sea un tema de edificación para que la atesoremos este tema en nuestro corazón y como es el propósito, que sea para nuestro día a día, para nuestro crecimiento espiritual. Bueno, y para hoy tenemos, ¿qué nos han traído nuestros invitados para esta programación del día de hoy?
1: Preguntas, completa el texto, ¿quién dijo, quién se lo dijo?
0: Así es, también tenemos nuestra lectura. lectura bíblica. Recuerden que estamos tratando de ir abarcando la lectura de la palabra de Dios para que estemos allá atentos con Biblia en mano. ¿Qué nos trae también nuestra compañera hoy?
2: No, pues completa el texto y qué, y quién dijo a quién se lo dijo y qué.
0: Y nuestra promesa bíblica,
2: ay,
0: ¿cierto?
2: La promesa bíblica.
0: Tenemos nuestra promesa bíblica, tenemos nuestra historia preferida, que es una de las secciones que por un tiempo se sacó, pero nuestros niños pidieron que volviéramos a traerla. Y traemos quién dijo a quién se lo dijo, frases de quién lo dijo, mucha variedad en este día. Ojalá que estemos allí todos participando.
3: Claro, y la tareita que les dejamos a los amiguitos, y es que ellos hoy, porque ellos en toda la semana sacaron su libretica, la Biblia, y también sacaron esas preguntitas bíblicas, el acertijo, que quién dijo y a quién se lo dijo, o sea, todas estas cosas, completa el texto, así que esperamos que ustedes estén reportándonos y también pues enviándonos esas preguntitas y todas estas cosas para que nosotros las podamos responder. Y también tenemos el día de hoy un tema maravilloso. El tema de hoy es cuando tienes que escoger entre dos caminos, ¿cierto? Y vamos a estar ubicándonos en Proverbios 3, del 5 al 6. Así que yo les voy adelantando allí la citica, el tema, para que ustedes se vayan preparando, amiguitos. Y recuerden que también tenemos lo que es la lectura bíblica, una lectura que queremos y que empezamos a desarrollar ya hace un tiempito. Ya vamos por el libro de Éxodo. Qué chévere que ustedes puedan estar allí cada 8 días también siguiéndonos en la lectura y haciéndose partícipe. Ahora, ¿cómo se hacen partícipe ustedes? Pues a medida que nosotros vayamos leyendo, aquello que usted más le captó la atención, algún personaje, algún no sé, objeto o algo que se mencione les llama la atención, entonces ustedes pueden ilustrarlo en una hojita, ya sea en una libretica, si tienen un blog, donde ustedes puedan, van a plasmar ese dibujo y nos los van a enviar. Si tienen colores a la mano y lo pueden colorear, perfecto. Si no, entonces a lápiz, no importa. Lo importante es que ustedes puedan también ser partícipe de esa lectura bíblica. No nos dejen solas, porque la idea es que todos podamos aprender pues conjuntamente, ¿cierto?
0: Y lo maravilloso de los niños es que tienen una imaginación y unas destrezas, sí, que nos descrestan, así que eso sí, esperamos que la pongan a funcionar cuando estemos en la lectura bíblica.
3: Así es, así que, y también tenemos los cumpleaños.
0: Claro que sí, se me olvidaba.
3: Amiguitos, vamos a tocarle la puerta al vecino, vamos a ver a aquel familiar, envíen en la cadena del WhatsApp de la familia, quién cumplió años, si conocen un vecino, lo que sea, le comparten el link y le dicen que los vamos a felicitar, así que ustedes van a reportarnos ese cumpleaños y nosotros se los vamos a cantar. ¿A qué línea de WhatsApp nos pueden reportar el cumpleaños, Alexander?
1: Nos podrían reportar al 316-743-4321.
3: Oiga, qué facilito el número, 316-743-4321. Así que repórtenos, por favor, ese cumpleaños porque queremos celebrar con ustedes.

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1: Sí.
0: ¿Cuánto mide un gigante?
1: Y como más de 3 metros.
0: Uy, es más grande que mi papá. Piper, ¿es cierto que hubo un gigante en la Biblia?
1: Sí, ¿quieren que les cuente?

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0: Bueno, y siendo las 8:43 de la mañana, vamos a dar inicio al tema de esta mañana. El título es Cuando tienes que escoger entre dos caminos. Tenemos como base nuestro versículo en Proverbios 3, del 5 y 6, que nos dice: Fíate de Jehová de todo tu corazón y no te apoyes en tu propia prudencia. Reconócelo en todos tus caminos y Él enderezará tus veredas.
1: Amén, así es. Amiguitos, y para poder entender esto un poco mejor, ¿cierto? Yo quiero que ustedes usen la imaginación. A mí me encanta de que ustedes siempre pongan a usar esa imaginación. Imagínense que van por un camino de un bosque muy espeso, donde hay muchos árboles, donde hay mucha hierba, y de repente el sendero se divide en dos. Un camino se ve llano, o llano, ¿cierto? Como plano, lleno de muchas flores, brillantes y muy fácil de caminar. Sin embargo, el otro camino se ve un poco más angosto, tiene quizás piedras, tiene subidas y bajadas, y no alcanzas a ver qué hay más adelante. ¿Cuál elegirías? Muy probablemente, si estuviéramos que elegir por nuestra cuenta, seguro que nos iríamos por el que más se ve más bonito, ¿cierto? Por el llano, por las flores, ¿cierto, Alexander? Entonces, pero la Biblia nos enseña que las apariencias engañan y que los seres humanos no podemos ver el futuro. Por eso, el secreto no es mirar el camino, sino mirar a nuestro guía. Nuestro guía perfecto es Jesús. Él nos dice en Juan 14:6, yo soy el camino, la verdad y la vida. Cuando caminamos con Jesús, no importa si el camino se ve difícil, porque vamos seguros de su mano. Seguir las pisadas del Maestro significa que antes de dar un paso o tomar una decisión, miramos dónde pisó Jesús para poner nuestro pies exactamente en el lugar donde Él pisó. Yo no sé, y Alexander, me gustaría preguntarle a Sonia, aquí a Dali, y a todos los amiguitos que nos están escuchando, si en algún momento ustedes, cuando estaban pequeños, bueno, ustedes todavía están pequeños, ¿cierto? Ya uno claro. Está grande, pero ellos quizás en algún momento han vivido la experiencia de que alguien va delante de ellos, ya sea mamá, papá, un tío, alguna persona adulta va adelante, y ellos van detrás y van como siguiéndole los pasos, y van caminando, van poniendo el pie donde va poniendo la otra persona.
0: Y van totalmente confiados.
1: Sí, y van como que siguiendo esas pisadas y van poniendo ese pie, aunque obviamente el pie de que va adelante es más grande. Ajá. Pero van pisando exactamente en la pisada que va dejando el otro, y si va dejando marca, mucho mejor, ¿cierto? Yo no sé si le ha tocado y si han vivido esa experiencia. Yo sí, a mí me encantaba. Yo, cuando la persona iba adelante, yo iba pisando como que no me voy a desviar.
2: Yo
1: no,
2: también.
1: ¿Cierto?
2: Yo también la hice.
1: Sí, tú, Alexander.
0: Sí.
1: ¿Y tú, Sonia?
0: Claro que sí, eso, sí. No sé, eso como que pequeño uno tiende a imitar sobre todo al papá, que es sí. Como esa figura protectora de uno cuando está pequeñito, y bueno, vamos a andar por donde él anda y vamos a hacer lo que él hace, tratando de imitar al adulto.
1: Imitar. Y de eso se trata, ¿cierto? De que nosotros podamos caminar en los pasos, ¿cierto? Por donde anduvo Jesús, cómo anduvo Jesús, siguiendo sus pasos. Y vemos que el versículo base que leímos, que Sonia nos leyó, nos da tres instrucciones. Quiero tomar las tres primeras instrucciones, que son muy, muy, muy importantes. La primera dice: fíate de Jehová de todo tu corazón. La palabra fíate es una palabra antigua que significa confiar totalmente. Imagínate, amiguito, que te pones una venda en los ojos, ¿cierto? Y tu papá te toma de la mano para cruzar la calle. Tú no estás viendo los autos ni el semáforo, pero caminas tranquilo porque confías en que tu papá te ama y jamás dejaría que te pase nada malo. Así es confiar en Dios, y de eso se trata la palabra cuando dice fíate de Jehová. O sea, es confía en Jehová, en que Él te toma de tu mano y tú déjate llevar por su mano, ¿cierto? Déjate llevar, que Él va a ser tu guía. Asimismo, yo creo que nosotros, pues en algún momento nos ha pasado de que igual cuando estamos pequeños, si vamos a cruzar una calle o algo, lo primero que hacemos es esperar a mamá, esperar a papá o esa persona adulta que nos está llevando, que nos está acompañando, para poder cruzar de manera segura, ¿cierto? Entonces, no sé si de pronto los amiguitos en algún momento han podido también vivir esa experiencia y de que uno se confía, uno dice, no, es que yo voy a esperar a mi mamá, yo voy a esperar a mi papá porque yo voy a pasar seguro, yo solo no puedo, porque no tengo ese cuidado como tal.
0: Y mira, Nieves, que de hecho nuestros niños pasan a ser ejemplo cuando somos adultos, porque vamos creciendo y nos va olvidando el confiar.
1: Sí.
0: Y ya nos creemos muy sabios, muy capaces, y yo soy capaz de pasar la calle sola. Mira que los niños van creciendo y se van volviendo más atrevidos.
1: Independiente.
0: Y mire que ya toca, y ya toca como mamá estar ahí, no pases, no pases, porque ya ellos se sienten capaces de cruzar, por decir, un semáforo, y se sienten capaces de subir escalas cuando desde pequeñito dependían de mamá o de papá. Ellos se convierten en ese ejemplo para nosotros como adultos, de que a pesar de que crezcamos, tenemos que seguir confiando, como dice la palabra, de todo nuestro corazón en que Dios es nuestro guía y que Él es nuestro mejor consejero.
2: A mí me pasa ahora con el mío, con el niño, porque ya él, yo siempre le daba la mano para pasar, siempre tuve esa costumbre, y ya ahora él dice, no, yo paso solo. Y yo no lo dejo muchas veces, lo cojo en la camisa y lo jalo, sí, porque ya es una costumbre,
0: sí, exacto,
2: de uno,
0: exacto,
2: ya.
0: Y de hecho, esa es una de nuestras conductas que debemos tratar de ir corrigiendo y tratar de ser niños siempre en cuanto a nuestro proceder, en cuanto a nuestras decisiones. Tenemos que acordarnos de que no somos ruedas sueltas. Tenemos que tener en cuenta de que tenemos un Dios en los cielos que ha prometido cuidarnos, que ha prometido guiarnos, y que a pesar que creamos que somos capaces de sortear todas las circunstancias y tomar las decisiones en nuestra vida, tenemos que contar siempre con la opinión de nuestro Padre Celestial. Así y con ese consejero que es el que nos va a guardar de equivocarnos.
1: Así es, y es que no podemos perder de vista que Jesús es el camino único y perfecto, o sea que no hay otro camino, ¿cierto? Mire que en Juan 14:6 dice Jesús, que fue el que leí al principio y lo quiero volver a repetir, Jesús le dijo, yo soy el camino y la verdad y la vida, y nadie viene al Padre sino por mí. Y sabemos que cuando tomamos esta senda de caminar pues siguiendo las pisadas del Maestro, siguiendo las pisadas de Jesús, vamos es con el fin, ¿cierto?, de llegar al Padre. Y Él es el camino, y dice la Biblia que nadie viene al Padre sino por mí. O sea que si yo me desvío y cojo otra senda, no voy a llegar al Padre. Entonces es necesario que nosotros sigamos esas pisadas del Señor Jesús para que nosotros podamos llegar a ese puerto seguro, a ese final que nosotros queremos y que es nuestra esperanza viva. En Primera de Pedro capítulo 2 verso 21 dice, pues para esto fuisteis llamados, porque también Cristo padeció por nosotros, dejándonos ejemplo para que sigáis sus pisadas. Qué maravilloso es que nosotros podamos tener en cuenta esto. Jesús ya nos limpió el camino, nos limpió la senda, que la vez angosta, sí, porque muchas cosas que hay que dejar atrás, no podemos seguir con ello, y el camino es angosto, dice la Biblia, ¿cierto? Es angosto el camino, pero qué importante es, porque vas a entrar solo, vas a entrar liviano, vas a entrar sin ninguna carga, porque todas esas cargas las llevó Jesús ya en la cruz del Calvario, ¿cierto? Entonces es lo importante también que los niños puedan entender de que solo hay un camino, que no hay un atajo, porque a veces queremos tomar atajos, y sí, no, en los caminos del Señor no hay atajos, hay una sola senda, y esa senda hay que seguirla, y hay que seguirla siguiendo las pisadas de ese Maestro, quien fue quien nos abrió esa senda, quien fue quien nos abrió ese camino para nosotros poder seguir. Ya Él pasó lo más duro que nos corresponde a nosotros, pero en su infinito amor y misericordia Él pudo venir y abrirnos ese camino, y nosotros poder seguir, que no van a faltar las dificultades. Eso sí es que pues no vamos a mentir a los amiguitos de que van a venir quizás problemas, dificultades, adversidades, pero sabemos que vamos confiados.
0: Es ahí donde tenemos que tomar esa palabra y guardarla, no solo que, yo sé que la Biblia dice esto, no, guardarla en nuestro corazón. De hecho, es maravilloso cómo Dios nos conoce a todos. Amén. Dice que desde el vientre de nuestra madre, y de hecho en este mismo versículo cuando dice, no te apoyes en tu propia prudencia, Él conoce que nosotros, a medida de que vamos confiando y vamos creciendo y nos vamos creyendo autosuficientes, nos vamos olvidando de que no debemos apoyarnos en lo que pensamos, que debemos contar primeramente con Él, de que no se nos puede olvidar que Él es el que conoce nuestro presente y nuestro futuro, y de que Él siempre nos va a ayudar para que, o sea, Él siempre va a querer que a nosotros nos vaya mejor y nos vaya bien en todo, pero que nosotros, en nuestro afán de hacer las cosas en nuestra forma de pensar, vamos a cometer errores y nos vamos a dar duro de pronto en algún momento de nuestra vida. Los golpes que nos damos es por fiarnos de nuestra propia prudencia y no esperar en el consejo divino.
1: Así es, y mira que venía diciéndoles, y es que nosotros vamos transitando por esta vida, pero vamos transitando bajo ese rudimento de la palabra del Señor, y es bueno que los amiguitos también sepan de que, como les venía diciendo, hay dificultades, hay adversidades, hay todo lo que usted quiere, que de pronto el mundo quiera traernos, porque nos quiere sacar de esa senda, nos quiere sacudir y a ver si nosotros pues nos desviamos, pero la idea es poder seguir confiado, porque ya Cristo venció, y si ya Cristo venció, nosotros tenemos la victoria ganada. Pero así como niños y nosotros como adultos debemos luchar, debemos seguir perseverando, debemos vencer esas adversidades, obviamente asidos de la mano del Señor, tomados de la mano de Dios, en oración, en lectura de la palabra. Entonces, qué bueno es que nosotros podamos tener eso claro en la mente y que los amiguitos también se les quede. Ya Cristo venció, ya Él ganó la batalla por ti, por mí. O sea que nosotros ya llevamos esa victoria ganada, pero es necesario que mientras vamos avanzando y vamos perseverando, podamos derribar cualquier, porque recordemos que los caminos son limpios, uno limpia los caminos. No sé si de pronto alguien ha vivido en campo o en lugar donde sale hierbita y eso, y de todas maneras uno a veces barre también las calles y siempre caen las hojas y hay que volver a limpiar. Así mismo Cristo nos limpió el camino, pero a veces salen hierbitas, salen cositas que quieren chuzarnos los pies, quieren malograrnos, pero nosotros debemos ir limpiando y debemos ir derribando todo ello, ¿cierto? Ahora, también hay una segunda, y ya de pronto para ir avanzando, también se nos presenta la segunda instrucción. La segunda instrucción es: y no te apoyes en tu propia prudencia, como decía Sonia, ¿cierto? ¿Qué es la propia prudencia? Es creer que somos tan inteligentes que no necesitamos la ayuda de nadie, ni siquiera de Dios, porque suele suceder, ¿cierto? Así. Yo, por ejemplo, donde estaba trabajando anteriormente, tenía una compañera de trabajo, me dice, pero si yo puedo trabajar, ¿por qué tengo que pedirle algo a Dios? Uh-huh. Yo decía, cuánta ignorancia, a veces uno habla unas cosas tan... Sí. O sea, en la ignorancia. Y yo me decía, o sea, cuánta ignorancia. Entonces ella decía que ya no necesitaba, que por qué pedirle favor a Dios, si ella podía trabajar, ella tenía sus manos, uh-huh, ella podía hacerlo. Yo, sabiendo que es por la providencia de Dios,
2: yo, ¿cierto? Todo lo que me propongo lo puedo, porque sí, yo me propuse,
0: yo soy capaz.
1: El yo eso lo llamo el yo, ¿cierto?
0: Sí, sí, yo soy muy inteligente, yo lo que
1: sí. Y es muy triste escuchar a una persona que hable así, porque habla desde su ignorancia, que lo tremendo, ¿cierto? Ahora, también hay algunos que dicen que no dependen y no necesitan ni siquiera a los padres. Cuando un niño piensa, quizás voy a cruzar la calle corriendo porque yo sé calcular muy bien el tiempo, o cuando piensas, voy a ocultar este juguete que rompí porque soy lo suficientemente listo para que nadie se dé cuenta. Eso es apoyarse en la propia prudencia. Y la Biblia dice que cuando lo hacemos, casi siempre terminamos tropezando y cayendo en un hoyo. Entonces, lo importante es de nosotros no creernos lo que no sabemos más, ¿cierto? Porque eso a Dios tampoco no le agrada. Uno debe ser muy prudente. Mire lo que dice Salmos, y es lo importante uno apoyarse también en la Biblia. Salmos 119, hablando pues de no fiarse del camino. Salmo 119, 105 dice: lámpara es a mis pies tu camino y lumbrera
0: a mi camino.
1: Lámpara es a mis pies tu palabra, qué pena, y lumbrera a mi camino, ¿cierto? Uh-huh. Algo que me llama la atención de este refrán como tal, de dónde vino como tal en esta parte de la escritura, es que el salmista se lo llevó a ese momento vivido, ¿cierto? En que anteriormente usaban lámparas. Esas lámparas como tal la llevaban como que delante, alumbrando así como que el paso que iban dando. Y a veces nosotros queremos ver la plenitud, lo llano, y ver todo a fondo, a dónde es que yo voy a llegar y ya yo tener seguro, mira, ya, y ya aquí me voy derecho y este camino está limpiecito y allá me va a llevar, ¿cierto? Pero con Dios no es así, ¿cierto? Con Dios no es así, sino que uno, a medida que va avanzando, el camino se va abriendo, se va viendo la luz, ¿cierto? Porque mire que Jesús también dice, y otra vez Jesús dijo en el Juan 8:12, dice, y otra vez Jesús les habló diciendo, yo soy la luz del mundo, el que me sigue no andará en tinieblas, sino que tendrá la luz de la vida. Qué importante es que nosotros podamos entender que Cristo es la luz, ¿cierto? Y que a medida que nosotros vamos andando por esa senda angosta, por ese camino que ya Él nos abrió, se va despejando, vamos viendo el paso que vamos a seguir. A veces queremos es correr sin mirar nada porque queremos que todo sea, mejor dicho, como que muy claro, muy resplandeciente. Pero eso va poco a poco, eso se va dando poco a poco. Es como, por ejemplo, los niños hoy día están estudiando, empiezan en un jardín, ¿cierto? Después viene prejardín, después viene, si no estoy mal, transición, algo así, viene primaria, luego viene el bachillerato, luego viene la universidad. No van de una vez directamente a la universidad, no salen como unos profesionales de una vez.
0: ¿Y para qué más ejemplo de la vida que ese que acabas de decir?
1: ¿Cierto? O
0: sea, no podemos pretender lograr tener en lugares o puestos altos y nosotros no hemos iniciado desde abajo.
1: Desde abajo.
0: Desde el primer conocimiento. Para mí es un privilegio, yo me imagino que para los padres que hemos conocido del Señor teniendo nuestros niños pequeños, es un privilegio que nuestros niños desde pequeños tengan acceso a un consejo de la palabra o a escuchar la predicación de la palabra, ¿no, Alexander?
2: Sí.
0: De pronto tú hablando con tus compañeritos no te das cuenta de que hay muchos niños que por no tener acceso a esa palabra, por no contar con un papá o una mamá que temen a Dios, viven como nos contaba Nieves, creyendo que lo merecen todo y que ellos son los dueños de sus vidas y que las vidas de ellos las pueden manejar como quieran, ¿cierto?
3: Sí, así es.
0: ¿De pronto has tenido alguna experiencia con algún compañerito? No.
3: No, solo se ve por encima.
0: Se ve por encima.
1: Cierto.
0: En las actitudes.
1: Uh-huh. Claro, se ve la diferencia, es sí. Que se nota la diferencia, ¿cierto? En el conocimiento y la falta de ese conocimiento. Y mire, como veníamos, ¿cierto? Tomando de pronto esto del colegio, los niños empiezan primero haciendo unos círculos y comienzan a rachar esa libreta, luego ya empiezan a hacer los círculos bien, luego sí. Ya empiezan que ya la vocal que ya lleva el palito, que ya le pueden poner el puntico, o sea, todo lleva su proceso.
0: Sí.
1: Y a veces nosotros en los caminos del Señor queremos que las cosas, como decías tú al principio, Sonia, nos salgan de una vez, llegar al éxito, llegar de una vez a la cima, y no se trata de eso, o sea, no es así, es poco a poco, porque hay que ir moldeando, hay que ir educándonos, hay que ir también capacitándonos, ¿cierto? Y eso lo hace el Señor a medida de que vamos transitando en ese camino, y que es necesario que pasemos por esas adversidades, por esas dificultades, porque a un niño también es bueno cuando ellos están aprendiendo y uno le está diciendo, mira, no hagas esto porque te vas a caer, o no hagas esto porque te vas a hacer daño, no hagas esto porque te puedes accidentar. Sí. Y uno les está diciendo y ellos no. Y entonces a veces uno, déjalo porque él tiene que aprender también. Entonces a veces uno los deja como que se caiga, o obviamente muy atento a que no vaya a hacer a...
0: Porque si no es así, no te va a hacer caso.
1: Exactamente. Sí. Entonces, mire que así mismo son los caminos del Señor. Nosotros vamos aprendiendo a medida de todas esas dificultades, esas adversidades que vamos pasando. ¿Y qué pasa? Que aprendemos también a depender de Dios. Así como el niño también empieza como que mi mamá me dijo, me voy a caer, me voy a quedar quieto.
0: Y mira que es hasta gracioso, porque cuando de pronto tienes un bebé que ya está inquieto y está curioseando y quiere explorar, se monta, por decir, en una silla y no, te vas a caer, y vuelve y se monta, te vas a caer. Entonces uno lo deja que se caiga. ¿Cuál bebé se vuelve a montar? Ninguno, ya sabe que si se monta, se cae. Es igual como Dios hace con nosotros, niños. Él nos deja, Él nos advierte. Él tiene esos instrumentos que son nuestros papás, nuestros abuelos, quizás nuestros maestros de la guardería, de la escuela. No hagas esto que te va a ir mal, no te metas por ahí que te vas a porrear. Pero el niño no accede. uno humanamente no accede al consejo. Dios permite que venga el golpe y aprendamos de esos golpes. Esos momentos difíciles hacen que nosotros adquiramos ese carácter y entendamos que por ahí no es el camino. Dios tiene esas circunstancias día a día en nuestra vida para enseñarnos cuál es el camino. Y si nosotros permitimos que este oído sea sensible a ese consejo, nos vamos a evitar muchos golpes y vamos a ver muchas victorias en nuestra vida desde pequeñitos. Si nosotros accedemos y permitimos que este oído sea sensible día a día al consejo divino, no estamos pretendiendo que Dios baje directamente, pero sí podemos entender que nuestro papá, nuestra mamá, son esos instrumentos que Dios puso en la tierra para cuidar de nosotros, para enseñarnos y mostrarnos cuál es el camino a seguir para que tengamos una vida un poquito más fructífera y más bendecida en Dios, desde pequeñitos.
1: Así es, y es que es importante que nosotros podamos tener en cuenta algo, y es que a veces nosotros simplemente, yo voy a la iglesia, yo soy cristiano, pero no leo la Biblia. Ajá. Y mire que lo voy a leer antes de, y qué dice acá Proverbios 6:23. Es Salmo 119:9, dice, ¿con qué limpiará el joven su camino? Con guardar tu palabra.
0: Amén.
1: Lo importante que es que nosotros en esta senda, en este camino que estamos transitando, ¿cierto? Que sabemos que lo estamos transitando, quizás aquí estamos pasando por un lugar donde debemos pasar, que es el mundo, pero vamos a llegar a una ciudad celestial. Pero mientras vamos transitando, podamos leer la palabra, podamos ser guiados por la palabra del Señor, porque esa es la que va a limpiar mi camino, esa es la que me va a enseñar a mí qué senda debo coger, porque ahí está el ejemplo de Cristo, ¿cierto? Plasmado. En Proverbios 6:23 también dice, porque el mandamiento es lámpara. ¿Y cuál es el mandamiento? La palabra de Dios. No hay otro, ¿cierto? Y la enseñanza es luz y camino de vida, las reprensiones que instruyen. O sea, a veces nosotros creemos que reprender es como que regañar, en el sentido, ¿cómo lo podría yo explicar? Como
0: un castigo.
1: Un
0: castigo físico.
1: Pero reprender en realidad es aconsejar a esta otra persona y decirle, no camines por allí, no te metas por acá. Es aconsejarlo, es instruirlo, es decirle que debe, cómo debe hacer las cosas, ¿cierto? Ajá. Y uno como ya adulto, como tú decías, somos esos instrumentos que Dios usa para que nosotros también vayamos guiando a nuestros hijos según el conocimiento que tengamos y se lo pasemos también a ellos, y ya esa experiencia que nosotros como adultos tenemos y le decimos, mira, no hagas esto porque por ahí no es. O sea, la idea es que puedan atender esa instrucción, porque aquí dice que la enseñanza es luz. O sea, eso me va a dejar ver claro, eso me va a llevar y me va a conducir por el camino correcto. Entonces es importante que los amiguitos puedan entender la importancia, valga la redundancia, de poder escuchar los consejos de mamá y papá, escuchar los consejos de esas personas que están al cuidado de ellos, ¿cierto? Es importante que puedan ellos atenderlo, porque a veces cuando nos quieren aconsejar o cuando nos quieren decir algo o decirnos, no hagas esto, aunque ya ellos estén como que decididos, no, que yo voy a hacer esto, no lo hagas porque eso no te va a ir bien, no te queda bien o eso no te conviene, y dice, no, es que yo lo voy a hacer y ya yo decidí que lo voy a hacer, y no escuchan, y vamos a ver, o sea, que se dan duro, sí, por así decirlo, sí, entre comillas, sí, ¿cierto? Porque no era lo correcto, y después dice, no, es que no era así, es que mi mamá, mi papá me lo dijo. Y hay veces que ni siquiera queremos reconocerlo, porque también nos cuesta reconocer de que la instrucción, sí, de la instrucción primaria era la correcta, pero yo no la quise atender. Entonces, mire, la palabra del Señor nos está diciendo que es la enseñanza es luz y camino de vida, la reprensión que instruye, o sea, aquella que te aconseja, aquella que te guía, aquella que quiere, que está buscando lo mejor para ti. Obviamente todo esto porque también dice el primer mandamiento con promesa, ¿cuál es?
0: Amar a Dios sobre todas las cosas. No. Ah, honra a tu padre y a tu madre.
1: Es correcto, honra a tu padre y a tu madre, ¿cierto? Para que tus días sean alargados. Pero eso sí, también hay una instrucción que vaya acorde a lo que Dios ha estipulado. Así porque es. Hay papitos que a veces no tienen ese conocimiento de la palabra, pero niños que tienen ese privilegio de que un tío, de que una abuelita los puedan traer al culto, los puedan traer a la escuela dominical, aprenden cosas de Dios, aprenden la palabra del Señor y están instruidos en la palabra del Señor y saben qué es lo correcto, de que de pronto no mientas, de que de pronto mira, no hagas esta trampa en el colegio, y que ellos puedan también como que decir, no mamá, es que está mal mentir, no mamá, sí, es que está mal el yo engañar, el yo hacer trampa en el colegio, ¿cierto? Entonces es bonito también porque la instrucción, no importa si viene de un niño hacia mí, yo la tomo con gozo, porque sé que es una instrucción que a mí me va a servir, así mismo como la instrucción que la mamá le pueda dar a su hijo.
0: Y mira, Nieves, que también en los tiempos en que estamos viviendo, donde nuestros niños la están pasando muy mal, donde el enemigo se ha levantado con furia en contra de nuestra niñez, tristemente utilizando a sus progenitores, a su propia mamá, a su propio papá, creo que nuestros niños del pueblo de Dios deberían adquirir un poquito de gratitud para con Dios y reconocer que son niños que han nacido en medio de la bendición de poder tener un papá o una mamá que les inculcan el temor y el amor a Dios. Creo que cuando una mamá da un consejo a un hijo, no lo está haciendo por mal. Y a medida que van creciendo, que están en un ambiente donde hay más niños, niños que quizá están siendo maltratados, niños que quizá no están siendo guiados bien y son niños mentirosos, niños que de pronto vienen con manía de estar cogiendo lo ajeno, y un niño que conoce de la palabra de Dios puede ser ese instrumento para enderezar la senda de ese compañerito. O sea, es el momento de que nos dejemos utilizar aún desde niños en la escuela. A nuestro niño le está tocando vivir un ambiente muy pesado, les está tocando vivir en medio de personas que desde pequeñitos tienen unas experiencias muy fuertes, pero que nuestros niños, conociendo de la palabra de Dios y teniendo el acceso a esta palabra y el consejo divino, pueden ser esos instrumentos para traer paz, para llevar un consejo bueno a aquel que no tiene este privilegio. Así que todos estos consejos que papá y mamá les dan, que reciben en la escuela dominical, que les están enseñando que estamos en un mundo hostil, en un mundo donde la violencia, la maldad está en toda parte, y que nuestros niños tienen esa capacidad de quizás visualizar y discernir si esta persona es buena o es mala, si esta persona que se está acercando a mí me va a hacer daño o me va a encaminar por caminos incorrectos. Deben de estar siempre atendiendo al consejo primeramente de la palabra de Dios y del consejo de mamá y papá, para que puedan convertirse en esos instrumentos que lleven la palabra a aquellos que no tienen esta bendición, que no tienen este privilegio. Así que vamos a tratar como niños de hacer caso, de obedecer a la palabra, para que Dios nos utilice y podamos ser esos instrumentos que llevemos un consejo, una palabra de consolación a aquellos niños que están sufriendo mucho, que están siendo violentados, que están siendo maltratados. Y tener cuidado, tengan cuidado cuando mamá les aconseje, les diga, esta persona no le conviene, esta conducta no está correcta, vamos a obedecer para que Dios haga parte de nuestra rutina día a día desde pequeñitos.
1: Así es, amiguitos, y quiero también compartirle, para seguir avanzando, compartirles unos versículos que nos enseñan sobre ese peligro de elegir por cuenta propia, o sea, esa propia prudencia. Mire, Proverbios 14:12 dice, hay caminos que al hombre le parecen derecho, pero su fin es camino de muerte. Miren lo importante que es, porque nosotros somos torpes, hay que reconocerlo, y la misma Biblia lo dice, sí. Somos torpes para tomar decisiones, nosotros no conocemos el futuro, por ende pues no sabemos qué nos espera más adelante. Por eso es bueno seguir las pisadas del Maestro, seguir las pisadas de Jesús, ese ejemplo que Jesús nos dio, y estar en esa comunión con Dios a través de la oración. Y quizás los amiguitos dirán, es que siempre dicen que la oración, la oración, pero es que a través de la oración es que yo hablo con Dios, a través de la oración es que yo le expongo a Dios mi situación, a través de la oración es que yo también voy a poder escuchar la voz de Dios. A veces decimos, o quizás los amiguitos dirán, ah, pero es que yo me he puesto así como que a orar y Dios nunca me ha hablado, pero en la escuela dominical incluso yo les enseñaba, es que Dios ya habló. Porque en hebreo dice, habiendo hablado ya Dios de muchas maneras, ¿cierto? Por los profetas, por los padres y ahora por su Hijo, porque fue enviado también para hablarnos. ¿Qué más queremos que Dios nos hable si tenemos la Biblia? Es simplemente orarle al Señor antes de leer la Biblia y decirle, Señor, voy a leer tu palabra, háblame a través de ella. Y Dios va a traer esa palabra, ese consejo que tú vas a necesitar, esa guía que tú necesitas. Te va a decir qué camino debes tomar o qué pasos debes dar, ¿cierto?
0: Amén.
1: Porque ya se supone que estamos en los caminos del Señor. Entonces, fiarse de nuestra propia prudencia nos puede llevar a la muerte, ¿cierto? Y no me estoy refiriendo quizás a la muerte física, porque pues todos pueden decir, no, es que todos vamos a morir. Me refiero a esa muerte espiritual. Y en Proverbios 28:26 dice, el que confía en su propio corazón es necio, más el que camina en sabiduría será salvo. Mire la diferencia. El que camina en su propio corazón es necio. Mire que termina en necio, ¿cierto? La persona es necia. Más el que camina en sabiduría será salvo. Así hablando es. De una eternidad. Hablando de que debemos guiarnos, debemos nosotros leer la palabra, que es ese mapa que el Señor nos deja para nosotros poder conducirnos. Y es importante instruir a nuestros hijos, mamá, papá que nos escucha, tú que estás a cargo de un niño, de un joven, de un adolescente. Qué importante es poder instruir a nuestros niños a leer la Biblia. A veces les tendemos a comprar otros libros que no tienen nada que ver con la palabra del Señor, porque queremos que lean, porque queremos que ellos desarrollen esa lectura, ¿cierto? Pero qué importante es que nosotros podamos comprarle la Biblia, o por lo menos comprarle como libros que vayan siempre instruidos en lo que es la palabra del Señor, para que ellos de pronto no se sientan como que siempre el mismo libro, porque a veces dirán, siempre el mismo libro, pero lo pueden comprar por tomos también. Bien, y eso también le podría llamar la atención a ellos. Entonces, y también venden unas Biblias que son para jóvenes, hay Biblias que son como para jóvenes, hay Biblias que son para niños, que vienen ilustradas y todo eso, y eso les llama mucho la atención. El otro día estuvimos un invitado acá, y él se acordaba de las cosas, se acordaba y nos hacía preguntas sin él tener nada anotado. Nos hacía preguntas y tenía la respuesta, y nosotros le decíamos que de dónde la sacaba. Él decía que se acordaba de las imágenes que tenía la Biblia,
0: dibujitos.
1: De los dibujos. Claro, miren que la imaginación es buena usarla, para eso la tenemos, ¿cierto? Y ellos miran esos dibujos y se les queda plasmado allí en su mente, y a ellos van recordando. Los niños tienden mucho más, y hay personas adultas que también tienden más a retener a través de dibujos, ¿cierto? A través de estas ilustraciones. Entonces, nosotros como adultos debemos buscar la manera en cómo hago yo para que a mi hijo se le quede esa palabra allí plasmada. Entonces, es simplemente de buscar como que la manera, ¿cierto? En Jeremías capítulo 10, verso 23, dice de la siguiente manera, conozco, oh Jehová, que el hombre no es señor de su camino, ni del hombre que camina es el ordenar sus pasos. O sea, que es que no es del hombre, es de Dios. Dios es el que nos guía, el que ordena nuestros pasos, el que nos guía por esa senda. Él es el que nos muestra el camino, y por ende, como ya Él nos muestra el camino, Él lo conoce.
0: Nieve, deberías de repetir de nuevo ese versículo, porque esa es uno de esos versículos que si lo tenemos en nuestro corazón, plasmado siempre, vamos a tener pendiente de que nosotros no somos dueños de nuestra vida.
1: Así es, amiguitos, y les vuelvo a repetir entonces, Jeremías capítulo 10, verso 23 dice, conozco, oh Jehová, que el hombre no es señor de su camino, ni del hombre que camina es el ordenar sus pasos.
0: Ajá.
1: O sea, miren lo importante que es que nosotros podamos tener eso. Allí lo pueden leer en su casita, en Jeremías 10:23, porque sinceramente sí es un texto muy, muy importante que nosotros debemos tener allí muy atentos en nuestros corazones para que... para que podamos meditar y podamos entender que no es de nosotros el enderezar nuestros, el nosotros guiar nuestro camino, ¿cierto? Ahora, siguiendo de pronto a la tercera instrucción que me gustaría llegar a esta, y es que dice, reconócelo en todos tus caminos. Allí en Proverbios, estamos en Proverbios 3 del 5 al 6, dice la tercera instrucción, reconócelo en todos tus caminos. Reconocer a Dios en nuestros caminos significa incluirlo en todo lo que hacemos. No solo cuando vamos a la iglesia los domingos, sino el lunes en las escuelas, al hacer un examen, el miércoles por la tarde, cuando estamos jugando con nuestros amigos, o en la noche al hablar con nuestros hermanos o quizás con nuestros padres. Es preguntarle también a Él en oración antes de actuar. ¿Qué debo hacer? Si está bien ese paso, ¿qué debo de dar? ¿Cierto? Entonces, Jesús, ¿este camino te agrada? Preguntar eso es bonito, yo creo que a Dios eso le agrada, porque es que cuando nosotros le preguntamos, Señor, hago esto, ¿esto te agradaría? ¿Esto te agrada a ti? ¿Esto puedo hacerlo? Ahora, tampoco es que yo voy a ir, Señor, ¿será que yo si le quito la comida a mi compañero eso te agradará? Pues eso no...
0: Hay cosas tan claras que eso no...
1: Eso es una ofensa a Dios, porque obviamente va en contra de lo que Él está mandando, ¿cierto? Entonces, es uno ir como en esa ayuda de Dios y en esa dependencia de Dios, pero dentro del camino de los estatutos que Dios nos ha dado, cuando a veces nosotros quizás no tenemos claro y decimos, bueno, ¿será que esto yo lo puedo hacer, Señor? ¿Esto te agrada a ti? Entonces, también esta decisión refleja tu amor, también es preguntarle, porque nosotros vamos a dar a conocer las virtudes de aquel que nos llamó, nos dice Pedro, ¿cierto? Nos dice Pedro, pero nosotros debemos también preguntar, esto refleja tu amor, esto refleja tu poder que ya ha actuado en mí. Si yo hago esto, está bien y te dejo, o sea, o estoy glorificándote a través de esta acción, estoy mostrando de que tú has actuado en mí, de que tu amor está en mí y que tú me has dado también de tu amor. Entonces miren, amiguito, que cuando hacemos esto viene la promesa más hermosa de todas, y es, y Él concederá Él enderezará tus veredas. Si tu camino se pone torcido por los problemas, si hay piedras de tristeza o curvas de confusión, el poder de Dios limpia el sendero y te hace caminar en victoria. Y yo creo que eso es lo que debemos nosotros tener en cuenta, porque a veces nosotros incluso oramos, ¿cierto? Y decimos, Señor, es que tú me dices que clama a mí, yo te responderé y te mostraré cosas ocultas que aún no conoces, ¿cierto? Pero es que también, ¿cómo estoy clamando yo? ¿A favor de qué? ¿Con qué intención? Porque todo eso lo tiene en cuenta el Señor.
0: Amén.
1: ¿Con qué intención estoy yo orándole al Señor que me dé esto, que me guíes por esto, para hacer esto o aquello? ¿Cuál es la verdadera intención? Y siempre nuestras actitudes, nuestras acciones deben llevar que nuestra intención sea glorificar a Dios, porque de eso se trata nuestro andar y demostrar esas virtudes de Dios. Hay una historia en la Biblia, en Génesis, que me parece muy interesante, porque son dos caminos, nos muestran dos caminos en lo que es Abraham y Lot, ¿cierto? Recordemos que Abraham, Dios lo llama, ¿cierto?, de Ur de los Caldeos, que salga y que se vaya a una tierra que no conoce, ¿cierto?, que no sabe dónde está, pero Dios le dice que salga, y él se lleva a su sobrino Lot, y obviamente los que están con ellos, los que forman parte, sus siervos y sus siervas. Y cuando llegan ya a un lugar, se establecen allí, ellos comienzan ya a multiplicarse, ya lleva mucho ganado, muchas ovejas, todo esto, y ya los siervos de Lot con los siervos de Abraham comienzan a tener dificultades por el agua, por el pasto, por todo esto, comienzan, y Abraham, ¿cierto?, con esa sabiduría que Dios le dotó, él dice, bueno, no, la idea, somos familia, ¿por qué pelearnos por esto? Hay mucho por donde andar, hay mucho espacio acá, y Abraham le dice a Lot, ven, tú escoge, si tú coges a la la derecha, yo cojo a la izquierda. Si tú coges a la izquierda, yo cojo a la derecha. Pero mira tú y escoge hacia dónde quieres irte. Lot se para y mira la llanura, que era para donde quedaba Sodoma y Gomorra. Y él mira esa llanura y él dice, no, para acá, que yo no tengo ninguna dificultad. Allí mis ovejas no se van a caer por un despeñadero. Por allí todo está plano, ¿cierto? Porque mira la llanura, porque alcanza a ver hacia adelante, hacia donde puede andar. Y se va hacia allá. Y ya conocemos el final de Lot. Ajá. Sin embargo, Abraham se queda en un lugar donde quizás habían lomas, donde no era todo llano, había montañas. Pero él dice, listo, yo me voy para acá, porque es que él llevaba una promesa y él creyó, él se fió en Jehová, en la promesa que Dios le dio, ¿cierto? Valga la redundancia. Entonces, miren lo importante que es de nosotros, no es porque lo que veamos, es que si yo estoy siendo guiada por el Señor, si a mí me está guiando Jesús, si yo estoy andando bajo sus pasos, tras sus pasos, y me estoy yendo en oración y diciéndole, Señor, esta decisión está correcta, esto te glorifica a ti, esto muestra tu amor, esto muestra que esa virtud que tú me has dado la estoy reflejando a través de esta acción o de esta actitud que yo estoy tomando.
0: De ahí la importancia que se nos ha enseñado de que la palabra de Dios dice que nosotros no sabemos cómo pedir, pero que el Espíritu Santo es quien guía nuestras oraciones. Así que cuando quizá no tengamos claro cómo pedir, o si lo que vamos a pedir está bien o no, debemos pedir esa asistencia del Espíritu Santo de Dios. En la palabra de Dios también aparece una historia, la historia de Caín y Abel, cuando Caín se ensañó contra su hermano, pero mire que Dios le dice, si bien hicieres, no serás enaltecido. O sea, él estaba lleno de una envidia, pero no reconocía que él de pasos atrás venía haciendo las cosas mal y quería tener el fruto del trabajo haciendo las cosas mal. Pero Dios le dice, ¿por qué te estás enseñando contra tu hermano? Si bien hicieres, no serás enaltecido. Y le dice también, si no hicieres, el pecado está a la puerta. Con todo esto, a ti será tu deseo y tú te enseñorarás de él. O sea, hay dos caminos, hay una puerta. Tú sabrás por dónde vas, si por el camino del pecado o por el camino que Dios estaba prometiendo otras promesas. Así que nosotros tenemos esa opción desde pequeños. ¿Vamos a ser obedientes para que nuestra vida sea bendecida o nos vamos a dedicar a ser desobedientes, a ser rebeldes, para que también esa rebeldía traiga a nuestra vida quizás golpes duros o quizás recoger una cosecha que nadie quiere recoger? Tenemos que estar atentos a ese consejo divino siempre, desde pequeñitos.
1: Así es, amiguitos. Y ya para culminar nuestra enseñanza de hoy, quiero que fijemos nuestros ojos ¿en quién? En Jesús. Jesús es el ejemplo supremo de lo que significa no apoyarse en su propia prudencia. Cuando Él estuvo en la tierra, siempre hizo la voluntad de su Padre Celestial. Hubo un momento muy difícil en un jardín llamado Getsemaní, justo antes de ir a la cruz. Jesús sentía mucha tristeza y dolor por lo que iba a sufrir, pero oró diciendo, oye amiguito, no se haga mi voluntad sino la tuya. Jesús escogió el camino de la obediencia perfecta. ¿Por qué? Por amor a ti y por amor a mí. El camino hacia la cruz, que era ese camino hacia la cruz, era pagar por nuestros errores, por todas las veces que elegimos el camino equivocado de la mentira o de la desobediencia. Gracias a su sacrificio, si le pedimos perdón, él limpia nuestro pasado y se convierte en nuestro guía personal. Qué importante es que tengamos eso en cuenta, amiguitos. Espero que haya sido de mucha edificación esta enseñanza. Ha sido, mejor dicho, con mucho temor y temblor, como siempre la traemos, pero con ese objetivo de ser edificados en la palabra del Señor.
0: Amén.

0: siguiendo las pisadas del maestro.
1: ¿Quién conoce este libro? ¿Tú? Ah, muy bien. Pues este libro es la Biblia. Y Biblia se deletrea B-I-B-L-I-A. Y de este libro es que vamos a aprender.

0: ¿Qué te pasa? ¿Por qué estás llorando?
1: Es que yo no voy a poder cantar esta canción.
0: ¿Por qué decís eso?
1: Porque no traje una vela.
0: ¿Y para qué querés una vela?
1: Para encender una luz, como dice esta canción.
0: No, no entendiste. No necesitas de una vela. Una luz enciende cada vez que hablamos de Jesús a nuestros amigos. O cuando nos portamos bien.
1: ¡Ah! ¡Por eso no nos tenemos que callar!
0: ¡Claro! Tenemos que hablar de Jesús a todo el mundo.
1: ¡Ni tampoco esconderla!
0: Una luz nunca se puede esconder.
1: ¡Nunca!

0: Tal vez vos, tu mamá, tu papá ya conocen a Jesús. Pero ¿sabés una cosa? Hay mucha, mucha gente que todavía no sabe que Jesús los ama. Así que vamos, chicos, vamos, vamos todos juntos a llevar la luz de Jesús.
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2: Y yo tengo a mi maestra que tampoco conoce a Jesús.
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0: 9:32 de la mañana. Continuamos con nuestra promesa bíblica.
1: Bueno, la promesa bíblica del día de hoy se encuentra en Isaías, capítulo 41, versículo 10. Dice así: No temas porque yo estoy contigo, no desmayes porque yo soy tu Dios, que te esfuerzo. Siempre te ayudaré, siempre te sustentaré con la diestra de mi justicia.
2: Amén. Este texto es muy lindo porque Dios nos afirma que estará con nosotros y nunca estaremos solos, y Él será nuestra fuerza en todo momento.
0: Amén.
3: Quizás tú puedes domar un caballo salvaje, o a lo mejor a un gato salvaje, pero ciertamente no puedes controlar tu lengua. Si tu lengua siempre te mete en problemas diciendo cosas que no deberías decir, aquí hay algo que puedes hacer.
0: 9:33 de la mañana, continuamos con nuestra programación. Estamos esperando notificaciones de nuestros amiguitos. Nieve, ¿será que hay algún mensajito por ahí que nos anime esta mañana?
4: Y por acá ya tenemos reporte de sintonía. Excelente. Por supuesto, nos dicen gracias por este espacio de bendición para nuestros niños, reportando sintonía Liliana Osorio y mi hija Hanna Londoño. Amén, qué privilegio, dice ellos, pertenecer a un hogar que ama y sigue a Cristo.
0: Así
4: acorde
0: es.
4: Pues como tal a lo que estábamos enseñando. Qué gozo saber que están allí y que pues puede, ojalá pudieran continuar participando para que también aprendamos, sigamos creciendo en los caminos del Señor, creciendo espiritualmente. Saludamos a toda nuestra audiencia, amiguitos, mamá, papá, que está por allá a la distancia. Les saludamos desde por acá, las cabinas de Volvamos a Dios. Saludamos por allá desde tierra lejana, saludamos a Blas en Brasil.
0: Un saludo para Blas.
4: Que Dios le bendiga muchísimo y esperamos ese reporte de sintonía. También saludamos a Edwin Hernández y a Laura Camila, su hijita, que están desde Tuluá Valle, a nuestra amiga Leonor también en Cartago Valle, que Dios la continúe bendiciendo. Asimismo, saludamos a Girlesa para que sea Dios bendiciendo cada día más su vida y ojalá nos puedan reportar sintonía. Saludamos a las hermanitas Restrepo, a su mamita también que da de estar allí. Y hoy no le enviamos saludo a Alexander a la distancia, sino que le decimos saludos a ti, Alexander, que estás aquí acompañándote junto a su mamita. También saludamos a Adasa y a Merari, también a Nayiber, la mamita de ellas, a Sarai y Marlin, que también son oyentes muy fieles. Saludamos a Celeste y a su hermanita, a Juan Pablo y a su mamita, su tía, también que sea Dios bendiciéndoles. Saludamos a Daniel Mosquera, esperamos ese reporte tuyo, Daniel Mosquera. Saludamos a Celeste y a Susana, también saludamos allá a Ana en Caicedo, también la saludamos y saludamos también, espérenme que se me olvida.
0: Es que cada vez crece más la audiencia.
4: Cada vez, y entonces como que se me olvida anotar en la listica, pero también nos estaba saludando desde, ay señor, ellos se fueron, ellos estuvieron aquí, nos acompañaron acá, Salome Arias que está por aquí, Salome Arias de Yopal Casanare nos dice y nos está saludando a esta hora. Dice: Dios les bendiga a la mesa de trabajo y todos los niños que escuchan. Les saludo desde Yopal Casanare. Soy Salome Arias y mi madre, qué rico que estén allí. Saludo también a la hermanita Luciana.
0: Nieves, también tenemos oyentes desde Segovia.
4: Segovia, Antioquia.
0: Sí, desde Segovia, ¿quién Antioquia? Segovia. En este momento ya vuelvo y rebobino recuerdo, pero sé que desde Segovia tenemos oyentes, tenemos audiencia.
4: Listo, y también nos dicen por acá: Dios les bendiga, saludo a toda la mesa de trabajo. Qué hermoso que estén allí, mejor dicho, sintonizados. Por acá nos está saludando Nayiber, me imagino que está en compañía de sus hijas Adasa y Merari. Que Dios les continúe bendiciendo y esperamos que continúen también allí, mejor dicho, conectados y reportando sintonía. Yo sí sé que desde las Pampas, desde las Pampas nos saludan también, desde Cáceres, Antioquia, las Vereda, las Pampas nos saludan también, que es mi hermana Miriam Cárcamo, que ella también es fiel oyente. Ojalá nos pueda pues sintonizarnos, reportarnos esa sintonía, y pues también, amiguitos, solicítenos esa canción favorita, que aquí estoy para complacerles.
0: Así es. Continuamos. ¿Qué te parece si damos ya inicio a nuestras preguntas, Nieves?
4: Claro que sí, pero antes de pasar a esto, vamos a reportar, acá nos están reportando otra sintonía. Dice: buenos días, Dios les bendiga, saludos a la mesa de trabajo y a los niños, gracias por su dedicación. Voy a buscar quién es, yo creo que Girlesa es Andrés, ¿de dónde es que nos saluda? Andrés, dino desde dónde es que nos saluda. Es que me toca buscar por acá. Pero qué gozo saber que estás allí sintonizando, que estás allí, mejor dicho. Yo creo que es el papito de Merari. Ah, sí, el papá
0: pero
4: de
0: qué
4: Merari.
0: Qué memoria.
4: Es el papá de Merari, sí. A ver, qué gozo saber que están allí, mejor dicho, sintonizados. Y aquí estamos con mucha energía y vamos a darla toda. ¿Qué Así tal es. Si ya empezamos entonces
0: damos
4: con estos amiguitos
0: de
4: que
0: una.
4: Están filosos?
0: Vamos a trajimos varias cositas, queremos como que, pero eso sí, queremos que ese WhatsApp se nos mueva, que pongamos a trabajar a Nieves, que casi no hace nada. Listo. Recordemos ese número de WhatsApp, Alexander.
1: Ah, el 316-743-4321.
0: Así es. Tenemos una dinámica esta mañana de quién lo dijo y a quién se lo dijo. Vamos a iniciar con ese puntico y vamos a poner atención. Dice: este nos aliviará de nuestras obras y del trabajo de nuestras manos a causa de la tierra que Jehová maldijo.
4: Este.
0: ¿Quién lo dijo y a quién se lo dijo?
4: Este nos librará.
0: Este nos librará de nuestras obras y del trabajo de nuestras manos a causa de la tierra que Jehová maldijo.
4: ¿Será padre de uno que fue niño que se llamó Juan?
0: Ay, muchacha de Dios.
4: Vamos a ver, escucha tío, vamos a ver. Yo les estoy dando pista porque yo formo parte hoy de este equipo,
0: claro,
4: acá,
0: sí.
4: Sonia, así que nada que decir.
0: Esa está, no sé cómo la vieron, ¿fácil o difícil?
4: Está buena,
0: ¿cierto?
4: No está fácil, pero tampoco está difícil.
0: Vamos a otro, ¿quién lo dijo y a quién se lo dijo?
4: Sí.
0: Y haré de ti, esta está muy fácil, y haré de ti una nación grande, y te bendeciré, y engrandeceré tu nombre, y serás bendición.
4: ¿Y esa es completa?
0: ¿Quién lo dijo y a quién se lo dijo?
4: Ay, eso está mejor dicho.
0: Se los voy a volver a repetir.
4: Por acá tengo un audio, vamos a escuchar el audio, que esto me encanta. Ya empezaron los amiguitos, y esto me fascina, amiguitos.
5: Muy buenos días, yo quisiera pedir una canción. Oiga, que me pongan muy buenos días, Señor Jesús.
4: Ay, sí, muy buenos días, Señor Jesús, claro que sí, vamos a ir buscando mientras también por acá. Dice el hermano de Abel, ¿hay alguna respuesta que sea el hermano de Abel?
0: No,
4: el hermano de Abel. No, vamos a ver, que por aquí siguen escribiendo, dice Hanna, Dios le dijo a Abraham, te haré bendición, o te daré bendición, que es Dios a Abraham.
0: No, es al contrario, hay que ordenar la idea.
4: ¿Por qué? A ver.
0: Y haré de ti una nación grande.
4: ¿Por eso?
0: Ah, sí, correcto.
4: Y
0: haré de ti
4: una
0: nación grande y te bendeciré y engrandeceré tu nombre y serás bendición. Sí, claro que sí. Eso sí. Es
4: correcto.
0: Muy bien. La anterior sigue pendiente.
4: Sí, estamos pendientes. Repítela por si de pronto.
0: Este nos aliviará de todas nuestras obras y del trabajo de nuestras manos a causa de la tierra que Jehová maldijo.
4: Es correcto. Vamos a ver.
0: Vamos a escuchar,
4: ajá, porque por acá tengo un audio. Vamos a ver.
6: Se lo dice Dios a Abraham. Esa es la respuesta.
0: Ajá, esa es la respuesta.
6: Dios bendiga a todos los niños en la mesa de trabajo. Yo quiero que me pongan la canción de Papi Te Amo de Viper.
7: y las aventuras de Uber y sus amigos. Dios les bendiga.
4: Papi,
7: y
4: te
7: tengo
4: amo,
7: una pregunta.
4: No hay...
7: ¿Quién fue el primer hombre que Dios se lo llevó al cielo?
0: Al cielo.
4: Oiga, eso está muy interesante.
0: Que Dios se lo llevó al cielo, Alexander.
4: Sí, sí. Enoch. Y es, yo digo que eso es correcto, pero es que espera que acá
0: hay que esperar
4: nos
0: que
4: diga.
0: El que la propuso la diga.
4: Sí, sí, sí. Entonces, por acá, ¿qué tal si dejamos algunas preguntitas? Más preguntitas.
0: ¿Tú tienes preguntitas?
4: Sí. Bueno, Alexander, sí. Para complacer a nuestros oyentes.
1: Pero un momento.
4: Sí.
1: Listo, ya. ¿Qué es la verdad? ¿Quién dijo y a quién se lo dijo? ¿Qué es la verdad?
0: ¿Qué es la verdad?
4: ¿Qué es la verdad?
1: ¿Alguien lo dijo?
4: Bueno, listo.
0: ¿Y entonces, tú tienes?
4: Otra vez.
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4: Eso está maravilloso, eso está maravilloso. Bueno, mientras los amiguitos van pensando por allí, vamos a ir por acá complaciendo a nuestros oyentes. Vamos a ver, vamos a complacer.
8: El señor. Los pajarillos cantan y niños ya es hora de levantarse.
4: Yo creo que es eso.
8: No, ya, levántense. Es un día extraordinario el que nos ha dado el señor.

0: ¿Alguno de ustedes quiere cantar algún solo?
1: Yo.
0: Muy bien, vamos a ver cómo cantas.
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0: A ver tú, chaparrito.

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1: Dime, ¿cómo hacemos para hablar con Dios?
2: Yo sé. Tenemos que agarrar el teléfono y marcar 0800 1 2 3 4 5 6 7 8.
1: No, Lucas, es re fácil. Solo tenés que hablarle y...

0: Continuamos con más de Siguiendo las Pisadas del Maestro. Son las 9:49 de la mañana y por acá tenemos todavía reporte de sintonía. Dice así: un saludo muy especial a Alexander de parte de su tía Daisy desde Salgar, Antioquia. ¡Qué chévere! Por acá nos están escuchando en Salgar. Y dice por acá: Dios les bendiga grandemente. Gracias. Por acá enviando saludo para todos. ¿Qué dices tú? ¿Esa quién es? ¿Tú la quieres mucho?
1: Obvio, mi tía.
0: Es tu tía favorita.
1: Obvio.
0: Mejor dicho, ¿qué le dices a la tía? Envíale saluditos.
1: No, muchos saludos.
0: Que Dios la bendiga, ¿cierto? Sí, mucho. Muy bien, qué rico, qué chévere.
2: Que la amamos mucho.
0: Que la ama muchísimo. ¿Es hermana suya o...?
2: Mi hermanita.
0: Su hermanita, qué chévere. ¿Y qué le dice a la hermanita?
2: Que muy bueno que está escuchando y que siga escuchando y que sí, que gracias por reportar sintonía, que los amamos mucho.
0: Ay, qué rico, qué chévere, que este sea un canal para que a la distancia también se puedan contactar, ¿cierto? Comunicar, enviarse mensajitos, chévere, y por aquí compartir, contagiar esa alegría también a uno, ¿verdad, Sonia?
1: Así es.
0: Sí, sí. Y por aquí tengo audio, vamos a escuchar audios que nos mandan por acá, vamos a ver qué nos dicen.
3: Y eso es correcto.
1: ¿Quién fue el que nos envió esa pregunta?
0: Ah, esa fue Merari.
1: Merari.
0: Adaza. En una de las dos fue. Sí, yo no me estoy equivocando. Sí, este es Merari.
1: Un saludo para Merari. Excelente.
0: Sí, sí. Yo creo que son ellas. Si no estoy mal, sí, sí. Que esta es Nayiber. Correcto. Y por acá nos mandan otro audio. Vamos a ver qué nos dicen ellas.
3: Y la respuesta es Ruth.
0: Ay, es por acá hay otro.
3: Y se lo dijo a su suegra, Noemí.
0: Para que no haya ninguna confusión.
1: Así es.
0: Eso es correcto. Muy, muy bien. ¿Qué más tenemos por ahí? Ah, recordemos la primera, porque la primera siempre la pasan por alto. La primera que dijiste.
1: La primera: este nos aliviará de nuestras obras y del trabajo de nuestras manos a causa de la tierra que Jehová maldijo.
0: Escuchen, yo les había dado una pista. Este es papá, el que lo dijo es papá de uno que fue niño en su tiempo, ¿cierto? Porque no todos nos quedamos niños, que fue niño en su tiempo y su nombre era Juan. Así que vamos a ver, amiguitos, escucha activa, que eso está muy fácil, ¿cierto? Sonia casi te pone a temblar y dice, ya se los digo.
1: Ya.
0: Pero no, ahí le falta todavía mucho.
1: Tenemos otra.
0: Otra.
1: Vamos a ver, otro, ¿quién lo dijo y a quién se lo dijo?
0: Sí.
1: Desde el desierto y el Líbano hasta el gran río Éufrates, toda la tierra de los eteos hasta el gran mar donde se pone el sol será vuestro territorio.
0: Repítelo.
1: Desde el desierto y el Líbano hasta el gran río Éufrates, toda la tierra de los eteos hasta el gran mar donde se pone el sol será vuestro territorio.
0: Eso está en el Pentateuco o está después del Pentateuco.
1: Está antes.
0: Está, o sea, está dentro del Pentateuco. Uh-huh. Ah, entonces ya sé quién lo dijo. Amiguitos, yo les estoy dando pista porque hago parte de su equipo. Ya ustedes tienen que estar muy atentos, muy activos, para que entonces ustedes digan, ah, ok, ya me cogí esa pista.
1: Y les tengo una muy sencillita.
0: Listo.
1: ¿Quién lo dijo y a quién se lo dijo? Ve con esta tu fuerza y salvarás a Israel de la mano de los madianitas. ¿No te envío yo?
0: ¿Quién lo dijo?
1: ¿Quién lo dijo y a quién se lo dijo?
0: Eso está súper fácil, amiguitos. Ay, señor. Ay, Dios mío, yo me acuerdo de eso. Ay, mejor no le voy a decir nada porque eso está muy fácil. Vamos a ver. Vamos
1: por acá
0: a Alexander, ¿quién trajo?
4: Más preguntas. ¿Quién dijo, a dónde iré de tu espíritu y a dónde huiré de tu presencia? ¿Y en qué libro está?
0: ¿A dónde huiré de tu espíritu y a... ¿Cómo es?
4: ¿A dónde iré de tu espíritu y a dónde huiré de tu presencia?
0: Oh, eso está maravilloso. Está maravilloso. Eso está en uno de los libros sapenciales. ¿Cierto? Yo creo. ¿No?
4: ¿Qué?
0: Por acá estamos distraídos.
5: Ah, y de este libro es que vamos
0: a cantar.
5: En esta canción.

0: que su palabra. Y por aquí tengo respuesta. Dice así, respuesta de Hanna. Hanna dice a la primera pregunta, Lamé, hijo de Matusalén, le dijo a su hijo Noé.
1: ¡Eso es correcto! ¡Excelente!
0: Muy bien, muy bien, muy bien.
1: Hanna sabe mucho, sabe mucho. Hay que ponerle el sabe mucho a Hanna.
0: Y nos mandó por acá que está en Génesis 5:29. Me parece excelente.
1: Eso es correcto.
0: Vamos, amiguitos, vamos, que ustedes pueden con más. ¿Qué otras tenemos por ahí?
1: Bueno, ¿quién lo dijo?
0: ¿Quién lo dijo? Vamos a ver.
1: Y si perezco, que perezca.
0: Ah, eso está maravilloso.
1: Tengo opciones para facilitarle a los niños.
0: Ya yo le iba a dar pista.
1: Tenemos opciones en esta. ¿Quién dijo, si perezco, que perezca? ¿Jesús, Pedro o Esther?
0: Imagínese que
1: la respuesta, en el libro, por favor.
0: Imagínese que la respuesta está en el libro que tiene el capítulo más largo de la Biblia.
1: Así es.
0: Esa respuesta está allí. Así que ahí tienen hasta dos preguntitas ahí de chiripazo.
1: Bueno, van tres al aire. Estamos esperando, por favor, marquen el 316-743-4321.
0: Vamos a darle a
1: Daza. Vamos por tres o cuatro preguntas que ya están hechas al aire.
0: Tarea... Listo. Por acá. Vamos a darle una de las que están allí. Hay unas que están ya al aire. Vamos a dársela a Merari.
2: Una pregunta.
0: Sí, una de las preguntas. Para ti, Merari.
2: ¿Cuál fue el primer milagro de Jesús registrado en los evangelios?
0: ¿Cuál fue el primer milagro de Jesús registrado en los evangelios? Y ustedes no lo van a creer, pero me han enviado un dibujo maravilloso.
1: Qué bien.
0: Eso, mejor dicho, este es de Abraham, ¿cierto? Este es de Abraham. Dice, tarea de Adán, se dibujó sobre Abraham. Qué maravilloso. Hay una palmera, está el sol, hay nubes, está el cielo, mejor dicho. Maravilloso. Está Abraham, ahí está Abraham. No te creas tú que se quedó por fuera. Ahí está, hay una florecita. Ay, mejor dicho, esa palmera, le están cayendo unos cocos maravillosos. Es que ustedes nada más que lo vieran. Nada más que lo vean. Eso está maravilloso. Y por acá, ay, ¿sabes qué? Se me olvidó a mí mandarle saludos, ¿sabes a quién?
1: ¿A quién?
0: Pues a Reiner.
1: Ajá.
0: Reiner, Dios Reiner. Te bendiga, Reiner, qué pena contigo. Yo siempre les he dicho, a veces se me puede saltar uno, pero eso no quiere decir que pues no los tengamos en cuenta y que no nos acordemos de ustedes. Siempre hacemos memorias de ustedes y todo eso, pero a veces a uno se le pasa por alto alguno por ahí, a veces más de uno. Ustedes me disculparán, pero ahora hice memoria y me acordé de ti. Yo dije, ¿cómo no le voy a saludar? Así que, Reiner, Dios te bendiga y ojalá nos estés escuchando. Y por favor, no me eliminen los mensajes, no. No me los eliminen, por favor.
1: No se arrepienta.
0: No. Por acá tengo un audio. Vamos a ver qué nos dice por aquí.
3: Está en Salmos 139:7.
0: Este es Salomé Arias.
4: Sí, eso,
0: y eso es
4: correcto.
0: Correcto, muy bien. Pero es que ese está en ese salmo. Pero tú dices que quién lo dijo.
4: Ah, también, ¿quién lo dijo?
0: ¿Quién lo dijo, Salomé? Vamos a ver, ¿quién fue el escritor de ese salmo? Envíalo allí. ¿Quién fue el escritor? Ese dibujo está maravilloso. A mí, en lo personal, me encantó. Y por acá tengo otro audio. Vamos a ver, este es de Semerari.
5: Buenos días, mi nombre es Merari y la respuesta es convertir el agua en vino.
1: Eso es correcto.
0: Eso es correcto.
5: En Juan 2 1 al 11. Dios les bendiga.
1: Amén, amén, Merari, bravo.
0: Es que son, mejor dicho, muy, muy inteligentes, muy inteligentes. Me encanta, porque son muy capaces. Mejor dicho, estos niños me dejan a mí sorprendida. ¿Qué otra preguntita tenemos al aire?
1: ¿Quién lo dijo? Sol, detente en Gabaón y tu luna en el valle de Ajalón. Tenemos tres opciones. O lo dijo Josué, o lo dijo Elías, o lo dijo Dios.
0: ¿Cómo es? ¿Cómo es? Ah, ¿cómo es? Ah, el que teníamos allí. Si perezco, que perezca.
1: Si perezco, que perezca.
0: Chicos, yo les he dado pistas. Imagínense que está en el libro que tiene el versículo más largo de toda la Biblia. Eso está súper fácil. Imagínense que está, recordemos. Ah, por cierto, ¿qué tal si preguntamos?
1: ¿Qué preguntamos?
0: Si preguntamos esta porque yo le iba a dar, pues yo le iba a dar respuesta. ¿Que cuáles son los dos libros? Porque hay dos libros en la Biblia donde no se menciona la palabra Dios. Ya la hemos dado muy seguida, pero vamos a ver si los amiguitos se acuerdan. ¿Cuáles son esos dos libros de la Biblia que no se menciona la palabra de Dios? O sea, la palabra de Dios.
1: Adiós, adiós.
0: Que no se menciona a Dios, o sea, no está ahí como que Dios, la palabra Dios. Así que vamos a ver. Vamos a ver qué nos dicen los amiguitos, vamos a ir escuchando.
1: ¿Otra pregunta o qué?
0: Vamos a escuchar una cancioncita y ya regresamos. Alice.

0: Quizás tú puedes domar un caballo salvaje, o a lo mejor a un gato salvaje, pero ciertamente no puedes controlar tu lengua. Si tu lengua siempre te mete en problemas diciendo cosas que no deberías decir, aquí hay algo que puedes hacer.
1: Salmos 34, versículo 13. Guarda tu lengua del mal y

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1: Diez y ocho de la mañana. Muchachas, por Dios bendito, la mañana se nos fue. Quisiéramos como aumentarle más al programa, no nos rinde el tiempo. Estamos muy contentos de continuar acá. Nieves, ¿de pronto hay algún mensajito por WhatsApp?
2: Bueno,
1: ¿alguna respuesta?
2: Sí, claro.
1: Hay varias preguntas al aire.
2: Por aquí tenemos, vamos a escuchar.
3: Buenos días, yo soy Hadassah.
1: Hadassah.
3: Y nos encontramos en el libro de Josué
4: 12,
1: versículo
4: 12
1: al 14.
4: Sí. Dios les bendiga.
1: Qué belleza.
3: Esa
1: sería la del sol detente en Gabaón. Y tú dices luna
2: esa
1: en el valle de Ajalón. ¿Quién lo dijo? Josué.
2: Josué, ella dijo. Ella
1: claro
2: dijo
1: que
2: Josué.
1: Sí. Eso es
5: correcto.
2: Y por acá dice, lo dijo Esther.
1: Eso
2: si
1: es,
2: perezco, que perezca.
1: Eso está, pero correctísimo, correctísimo.
2: Y da la respuesta, dice, los dos libros son Esther y Cantar de los Cantares, donde no aparece la palabra Dios.
1: ¿Y qué dice Nieves?
2: Eso es correcto. Muy bien. Por acá nos manda un audio, vamos a ver, vamos a escuchar por acá que hay respuesta en audio.
6: Josué lo dijo en presencia de los israelitas. Josué 10:12. Sol, detente en Gabaón y tu luna en el valle de Ajalón.
1: Ay, me encanta esa voz.
6: 13, y el sol se detuvo y la luna se paró.
1: Excelente, eso es correcto.
2: Maravilloso, maravilloso. Y con esa fuerza, ese ánimo, esa alegría que lo dicen, me encanta, me fascina. Mejor dicho, muy bien. O sea que tenemos más.
1: A
2: démosle
1: ver,
2: más a estos amigos.
1: Demos más preguntitas. ¿Tienen a la mano? Yo les tengo una aquí a la mano mientras que Alex busca.
2: Mientras ellos se preparan.
1: Sí, claro que sí. ¿Quién dijo y a quién? Levántate y vete a casa del alfarero y allí te haré oír mis palabras.
2: Levántate y ve. ¿Quién se lo dijo y a quién se lo dijo?
1: Sí, señora.
2: Sí, bueno, listo. Vamos a ver, amiguitos, que eso está muy fácil.
1: Está
2: recuerden,
1: fácil,
2: no digan fácil. Soy un niño. Por acá Alexander tiene uno.
7: Bueno, tengo un completo el texto. Dice así, bástate mi gracia, porque mi poder se perfecciona en la... Y ya hay el espacio.
2: ¡Oh, maravilloso, maravilloso! Bástate mi gracia, porque mi poder se perfecciona en la...
1: Ajá.
2: Así que, amiguitos, eso está de Nuevo Testamento, Vamos a escuchar audio.
8: Dios les bendiga a todos los niños a la mesa de trabajo. Tengo una pregunta, descubre el personaje. ¿Quién fue la que oró en el tabernáculo por un hijo varón? Dios les bendiga.
2: Ah, yo sé quién fue.
1: Yo también sé. No, estos están...
2: Ya por acá hubo respuesta, tú dirás si eso es así. Hanna, recuerda que también nos puedes hacer pregunticas, acertijos, todo esto.
1: Cosas
2: también
1: difíciles,
2: tú puedes hacer.
1: Difícil.
2: Oiga, por acá que Dali
1: que
2: quiere
1: difícil
2: y Alexander también. Eso a Sonia y a mí no incluyen.
1: Les voy a repetir la que me falta. A ver, necesito que me envíen la respuesta.
2: ¿Cuál es?
1: ¿Quién dijo y a quién se lo dijo? Ve con esta tu fuerza y salvarás a Israel de la mano de los madianitas. ¿No te envío yo? ¿Quién dijo y a quién se lo dijo?
2: Recuerden, amiguitos, que era mucho soldado el que iba y fueron reduciendo esos soldados. Así que vamos a ver. En dos tomos lo redujeron, ¿cierto? En dos tandas. Como que salió esta tanda,
1: sí,
2: no, mucho, sáquele. Dice,
1: sí,
2: no, mucho y sáquele. Listo. Entonces, allí vamos a ver, amiguitos, porque esto está muy, muy interesante. ¿Qué tal si nos vamos nosotros por acá de cantada, qué sé yo? Vamos a ver.
1: ¿Será que los amiguitos... propongan nuestros oyentes suena bien chévere?
2: Sí.
1: A que cantemos.
9: Puede llover.
2: Vamos a cantar, entonces puede llover. Vamos a buscarlo por aquí, mientras lo buscamos. Ustedes pueden ir también allá preparándose, amiguitos.
1: ¿Cuál tema es el que falta que coloque nieve, Dalí? Que tú te acordabas.
9: Ah, buenos días.
2: Sí, ese fue el que coloqué ahorita.
1: Buenos días, Señor Jesús. Lo habías colocado cuando inició la programación.
2: Sí, cuando inició y también que me lo pidieron para complacer. Entonces yo lo coloqué y ya los amiguitos pues lo disfrutaron muchísimo. Yo también lo disfruté porque a mí también me encanta. Y vamos a colocar entonces ahora mismo el puede llover, puede llover. Vamos todos a cantar, los amiguitos.
1: Vamos a cantar.

0: Bueno, vamos a dar inicio a la lectura que tenemos de la Palabra de Dios todos los sábados. Y iniciamos, estamos en el Éxodo, capítulo 19. En el mes tercero de la salida de los hijos de Israel de la tierra de Egipto, en el mismo día llegaron al desierto de Sinaí. Habían salido de Refidín y llegaron al desierto de Sinaí y acamparon en el desierto. Y acampó allí Israel delante del monte. Y Moisés subió a Dios, y Jehová lo llamó desde el monte, diciendo: Así dirás a la casa de Jacob, y anunciarás a los hijos de Israel: Vosotros visteis lo que hice a los egipcios, y cómo os tomé sobre las alas de águila, y os he traído a mí. Ahora pues, si diereis oído a mi voz, y guardareis mi pacto, vosotros seréis mi especial tesoro sobre todos los pueblos, porque mía es la tierra. Y vosotros me seréis un reino de sacerdotes y gente santa. Estas son las palabras que dirás a los hijos de Israel. Entonces vino a Moisés y llamó a los ancianos del pueblo y expuso en presencia de ellos todas estas palabras que Jehová le había mandado. Y todo el pueblo respondió a una y dijeron: Todo lo que Jehová ha dicho, haremos. Y Moisés refirió a Jehová las palabras del pueblo. Entonces Jehová dijo a Moisés: He aquí, yo vengo a ti en una nube espesa, para que el pueblo oiga mientras yo hablo contigo, y también para que te crean para siempre. Y Moisés refirió las palabras del pueblo a Jehová, y Jehová dijo a Moisés: Ve al pueblo y santifícalos hoy y mañana, y laven sus vestidos.
1: Y estén preparados para el día tercero, porque el tercer día Jehová descenderá a ojos de todo el pueblo sobre el monte de Sinaí, y señalarás término al pueblo en derredor, diciendo: Guardaos, no subáis al monte, no toquéis sus límites. Cualquiera que tocare el monte de seguro morirá. No lo tocará mano, porque será apedreado o asaetado, y sea animal o sea hombre, no vivirá. Cuando suene largamente la bocina, subirán al monte. Y descendió Moisés del monte al pueblo y santificó al pueblo, y lavaron sus vestidos. Y dijo al pueblo: Estad preparados para el tercer día, no toquéis mujer. Aconteció que al tercer día, cuando vino la mañana, vinieron truenos y relámpagos y espesa nube sobre el monte, y sonido de bocina muy fuerte, y se estremeció todo el pueblo que estaba en el campamento. Y Moisés sacó del campamento al pueblo para recibir a Dios, y se detuvieron al pie del monte. Todo el monte Sinaí humeaba, porque Jehová había descendido sobre él en fuego, y el humo subía como el humo de un horno, y todo el monte se estremecía en gran manera.
2: El sonido de la bocina iba aumentando en extremo. Moisés hablaba, y Dios le respondía con voz tronante. Y descendió Jehová sobre el monte Sinaí, sobre la cumbre del monte, y llamó Jehová a Moisés a la cumbre del monte, y Moisés subió. Y Jehová dijo a Moisés: Desciende, ordena al pueblo que no traspase los límites para ver a Jehová, porque caerá multitud de ellos, y también que se santifiquen los sacerdotes que se acercan a Jehová, para que Jehová no haga en ellos estrago. Moisés dijo a Jehová: El pueblo no podrá subir al monte Sinaí, porque tú nos has mandado diciendo: Señala límites al monte, santifícalo. Y Jehová le dijo: Ve, desciende, y subirás tú y Aarón contigo. Mas los sacerdotes del pueblo no traspasen el límite para subir a Jehová. No sea que haga en ellos estrago. Y entonces Moisés descendió y se lo dijo al pueblo.
1: Y habló Dios todas estas palabras, diciendo: Yo soy Jehová tu Dios, que te saqué de la tierra de Egipto, de casa de servidumbre. No tendrás dioses ajenos delante de mí. No te harás imagen ni ninguna semejanza de lo que está arriba en el cielo, ni abajo en la tierra, ni en las aguas debajo de la tierra. No te inclinarás a ellas, ni las honrarás, porque yo soy Jehová, tu Dios fuerte, celoso, que visito la maldad de los padres sobre los hijos hasta la tercera y cuarta generación de los que me aborrecen, y hago misericordia a millares a los que me aman y guardan mis mandamientos. No tomarás el nombre de Jehová tu Dios en vano, porque no dará por inocente Jehová al que tomare su nombre en vano.
0: Y acuérdate del día de reposo para santificarlo. 6 días trabajarás y harás toda tu obra, mas al séptimo día es reposo para Jehová tu Dios. No hagas en él obra alguna, tú, ni tu hijo, ni tu hija, ni tu siervo, ni tu criada, ni tu bestia, ni tu extranjero que está dentro de tus puertas. Porque en 6 días hizo Jehová los cielos y la tierra, el mar y todas las cosas que en ellos hay. Y reposó en el séptimo día. Por tanto, Jehová bendijo el día de reposo y lo santificó. Honra a tu padre y a tu madre, para que tus días se alarguen en la tierra que Jehová tu Dios te da. No matarás, no cometerás adulterio, no hurtarás, no hablarás contra tu prójimo falso testimonio. No codiciarás la casa de tu prójimo, no codiciarás la mujer de tu prójimo, ni su siervo, ni su criada, ni su buey, ni su asno, ni cosa alguna de tu prójimo.
3: Todo el pueblo observa el estruendo y los relámpagos y el sonido de la bocina, y el monte que humeaba, y viéndolo el pueblo temblaron y se pusieron de lejos. Y dijeron a Moisés: habla tú con nosotros y nosotros oiremos, pero no hable Dios con nosotros para que no muramos. Y Moisés respondió al pueblo: no temáis, porque para probaros vino Dios, y para que su temor esté delante de vosotros, para que no pequéis. Entonces el pueblo estuvo a lo lejos, y Moisés se acercó a la oscuridad en la cual estaba Dios. Y Jehová dijo a Moisés: así diráis a los hijos de Israel: vosotros habéis visto que he hablado desde el cielo con vosotros. No hagáis conmigo dioses de plata, ni dioses de oro os haréis. Altar de tierra harás para mí, y sacrificio, y sacrificarás sobre él tus holocaustos y tus ofrendas de paz, tus ovejas, tus vacas y todo lugar donde

0: Un hombre llamado Juan, mejor conocido como el discípulo amado, estuvo presente
1: cuando... 10 y 27 de la mañana, terminando de leer nuestra porción bíblica. Esperamos que ustedes, niños, hayan estado muy atentos. Empezamos el momento para recibir esos dibujos que ustedes pudieron analizar en base a la lectura. La mente del niño es muy imaginativa y aquí en esta programación, sobre todo, nuestra compañera Nieves es alguien que cultiva mucho que se imaginen. Tratamos de leerlo despacio para que usted se entrara en ese escenario bíblico y pueda hacer un dibujo bien hermoso. Sabemos que esos dibujos van a llegar a nuestro WhatsApp 316-743-4321 y ustedes lo van a poder ver en una de nuestras programaciones de Las Pisadas del Maestro en YouTube, para que estén pendientes, que se pueden ustedes pueden ver sus dibujos allí en la programación de los domingos en la tarde.
2: Así es, amiguitos, y entonces por acá tenemos un audio, porque antes de la lectura, la canción que sonó antes de la lectura, estábamos complaciendo a una de nuestras oyentes que nos solicitó la canción y también nos mandó un pedacito de ese canto porque ella estuvo allí muy atenta cantando. Vamos a escucharla.

0: Qué
1: Hermoso,
0: maravilloso, qué
1: hermoso.
0: maravilloso escucharlos.
1: Eso es un deleite, saber que este espacio nuestros niños lo aprovechan para qué más, ¿cierto?
0: Demasiado. Y aquí hay un cántico muy bonito. A mí me encanta este cántico. ¿Qué tal si lo que están allí en casita, Adasa, Merari, Hanna, Salomé Arias, todos los que nos están reportando sintonía y que están participando, cantamos? ¿Qué les parece? Y aquí también, por supuesto.

0: Maravilloso.
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2: Así es, amiguitos, ese cántico nuevo en nuestro ser. ¿Qué tal si escuchamos por acá audios que nos mandaron los amiguitos?
3: Hola, yo quisiera que me complacieran con una canción que es de Alex Campos, que Dios creó la vaca para darnos la leche, Él creó el cielo para que viva el sol.
2: Ay, pero si ya no las cantó. Pero estuvo muy bueno, chévere. Cuando no sepan en la canción, por favor, mándenos un pedacito así, cuando no tengan
4: muy claro. A ver si se
2: claro.
4: Busca.
2: Sí, vamos a ir buscando a ver ese cántico. Qué bonito, me parece como muy lindo. Vamos a escuchar por acá.
5: Fue Dios a Gedeón.
2: Ah, esa respuesta me parece que es... ¿No?
4: Fue el ángel de Jehová.
2: Ah, el ángel de Jehová, el ángel de Jehová.
4: El ángel de Gedeón, correcto. Claro,
2: medio sí. Correcta.
4: Medio correcto. Pero sí, está muy bien.
2: Estuvo por ahí. Vamos a estar más pendiente porque sí fue el ángel. Pero muy bien, me parece excelente. Entonces, vamos por acá, entonces, buscando también la canción para complacer a nuestros amiguitos.
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2: No sé si tienen más por acá. ¿Qué más le van a dar a los
4: ¿más
2: amiguitos?
4: ¿Más preguntas?
2: Claro,
4: sí, preguntas
2: los amiguitos
4: lo
2: están
4: hay.
2: Estilosos.
4: Eso se le tiene, ¿cierto, Alexander?
7: Sí.
4: Alexander tiene otros.
7: Listo. A ver, completa. Dice así, porque los ojos de Jehová contemplan toda la tierra para mostrar su poder a favor de los que tienen corazón. Hay espacio para con él.
4: Vuélvelo a decir.

0: O sea, sí, está muy largo. Porque los ojos de Jehová contemplan toda la tierra para mostrar su poder a favor de los que tienen corazón. Ahí se completa, o sea, ahí completa para con él. Y eso sigue para con él.
1: Listo. Ahí queda al aire, pues, para que lo completen el texto. Y tenemos por acá, ¿quién lo dijo? María, no temas porque has hallado gracia delante de Dios. ¿Quién lo dijo? Otro, ¿quién lo dijo? Tu pueblo será mi pueblo y tu Dios, mi Dios. Dos muy sencillitas. Muy sencillitas para que ustedes nos envíen sus respuestas. Vamos a darles las opciones. Yo los iba a dejar así, pero voy a tener misericordia. Tu pueblo será mi pueblo y tu Dios mi Dios. Tenemos opciones. Esther, Noemí o Ruth. María, no temas porque has hallado gracia delante de Dios. Y tenemos las opciones. Miguel, José o Gabriel.
2: Si necesitan, amiguitos, que les repitamos alguna, ustedes nos escriben y de una vez, ¿ok? Entonces, ahora vamos a escuchar por acá que yo creería que me conseguí la canción que nos solicitaron. Vamos a ver si es esta. Y si no es esta, me disculpan.
1: Esa es.
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0: acabó.
1: Antes de separarse y comenzar a correr en direcciones diferentes, se detuvieron y quedaron por un momento quietos, mirando el cielo azul. Y aunque no lo creas, vimos el arco iris más bonito y más grande que te hayas imaginado nunca. Y todos juntos edificamos un altar y levantamos una oración de reconocimiento y de gratitud a Dios por habernos salvado.

0: llama esa canción?
1: Esta es Mientras haya luz. Me mientras parece muy linda. Luz. Sí, muy, mientras muy haya linda. Luz. Y antes de esta estuvimos complaciendo por acá a Nayiber, que ella nos solicitó una canción, pues me dijo que sí, que era la correcta. Y por acá tenemos Sonia, respuesta. Vamos a escuchar, vamos a escuchar a los amiguitos, que ellos son muy pilos.
2: Claro. Respuesta es Ruth. Y la segunda respuesta es el Ángel Gabriel.
0: ¿Quién dio la respuesta?
1: Este es Merari.
0: Merari, quiero decirte que eso es correcto.
3: Muy bien. Además estaba muy sencilla, ¿cierto que sí?
1: Y por aquí tenemos otro audio.
4: El Ángel Gabriel.
1: Ángel Gabriel. También. Muy bien, eso es la correcta.
0: Bueno, y no me han enviado la respuesta de quién lo dijo y a quién. Levántate y vete a casa del alfarero y allí te haré oír mis palabras.
1: Ay,
0: ¿quién lo dijo? Esa está muy fácil.
1: Ahora no van a decir, ay, es que yo soy un niño, no, señor.
0: No, esa está muy fácil.
1: Que yo soy niño.
0: Esa frase.
1: Vamos a ver, amiguitos, vamos a buscar.
0: Y me están debiendo. Desde el desierto y el Líbano hasta el gran río Éufrates, toda la tierra de los eteos hasta el gran mar donde se pone el sol, será vuestro territorio. ¿Quién lo dijo y a quién se lo dijo?
1: Se lo puedo.
0: ¿A quién le dieron esa promesa?
1: Bueno, yo puedo decir.
0: No sé.
1: Oiga, yo iba a aclarar, ¿cierto? Lo que pasa es que esa promesa se la dieron a todo el pueblo de Israel.
0: Ajá,
1: ¿cierto? Pero específicamente la dio Dios a Moisés.
0: No
1: le habló Dios a Moisés, entonces fue Moisés a Josué.
0: No.
1: ¿Cómo fue? No. Porque eso está en Deuteronomio.
0: Está en Deuteronomio.
1: Ah, entonces fue Jehová, se la dio a Josué.
0: Correcto. No está en Deuteronomio. Esto está, bueno, Yanía ya la dio. La pueden encontrar en Josué 1:4.
1: Ah, por eso yo te pregunté. Por eso era que, porque eso está también está en el Pentateuco. Por eso te pregunté que si estaba dentro del Pentateuco o fuera del Pentateuco. Porque yo sabía que se lo habían dado a ellos dos.
0: A ellos dos, pero, al segundo líder, claro que
1: por
0: sí.
1: Por eso yo decía que Moisés, porque yo dije, si la dieron antes del Pentateuco o a Moisés. Pues dentro. Ya. O sea, correcto.
0: Esa
1: amiguito.
0: Es correcta.
1: Muy bien. Yo así que sigamos con más.
0: Hay más preguntas, mira.
1: Listo.
0: Dale.
5: ¿Cuál se considera el primer registro de un suicidio en las escrituras?
1: Yo creo que tengo respuesta. Está en Josué. Digo, en Jueces. Ese primer suicidio se registra en Jueces.
0: Suicidio.
1: Sí. Ajá. Listo. Ya más o menos tengo la respuesta. Que fue en el libro de los Jueces.
0: Dios, respondan.
1: Vamos a responder, que ustedes son, mejor dicho, muy pilos. Vamos a ver, por acá nos dijo.
0: Alexander
1: dice,
0: otra.
1: Dios le dijo a Jeremías, nos dice por acá Salomé.
0: Eso es correcto.
1: Muy bien, Salomé.
0: Sí me gusta.
1: Salomé, ¿cuándo vas a venir por acá? Levántate y ve a la casa del alfarero. Claro que sí, eso es muy bien.
5: Ah, no están Jueces, está...
1: Ah, ya lo iba a decir. No están Jueces.
0: Alexander tiene otra pregunta para nuestros niños oyentes.
1: Listo.
6: A ver, ¿quién dijo? Yo sé que mi Redentor vive.
0: Y no le han dado respuesta de completa al texto, Alexander.
1: Repítelo, Alexander. Vamos a ver, amiguitos, qué está pasando.
0: Lee las que has dado porque no te han dado respuesta, ¿cierto que no? Los completa el texto no los han dado, sí, Nieves. Los completa el texto no los han dado. Si quieres los lees despacito.
6: Yo los leo otra vez.
0: Léelos despacito que ellos entiendan.
6: A ver, completa. ¿Por qué los ojos de Jehová contemplan toda la tierra para mostrar su poder a favor de los que tienen corazón, espacio ahí, para con él?
0: Pero no es una pregunta, es una frase.
6: Es un completa el texto.
0: Exacto, es un completa el texto. ¿Y el segundo?
6: ¿Cuál segundo?
0: El otro que habías dado.
6: Ah,
0: otro completo.
6: ¿Quién dijo? Yo sé que mi Redentor vive.
0: Y tenías otro completo al texto. ¿Te has dado dos? No.
6: No, ya me lo respondieron.
0: ¿El largo? ¿Lo respondieron? Bueno,
6: yo creo sí.
0: Ese ya lo respondieron.
1: Listo. Entonces, amiguitos, vamos a ver. Vamos por acá, que acá nos están escribiendo. Vamos a ver que por acá nos están escribiendo. Yo estoy esperando porque yo estoy aquí, mejor dicho, pilosa. Pilosa, apenas esperando que ustedes escriban para yo de una vez dar la respuesta. Dice, se lo digo, Job, yo sé que mi Redentor vive. Y eso es.
0: Eso es
6: correcto.
1: Muy
0: Los niños
1: bien,
0: están muy pilosos.
1: Muy bien, me encanta.
0: ¿Para qué, pero chi?
1: Vamos a buscar una canción por aquí para cantarla. Vamos a buscar una canción por aquí. Vamos a ver si me aparece.
0: Dejemos una preguntita al aire mientras que suena la canción. ¿Te parece?
1: Listo, vamos a ver.
0: Ya que soy profeta, pido que caiga fuego del cielo y te queme a ti y a tus 50 soldados.
1: Ay, yo sé, eso estaba por allá en una cueva. Eso estaba por allá metido, montado.
2: ¿Sabes decirlo en la mesa de trabajo?
1: Fueron tres tandas que hizo lo mismo, ¿verdad?
0: Si nuestros oyentes lo dicen, si no, Alexander la responde.
1: Qué pecado. Si no la responde Alexander, eso sí. Vamos, amiguitos, vamos a responder que ustedes pueden. Vamos a responder.
0: Música, maestro.
1: ¿Colocamos música?
0: Claro que sí.
1: Bueno, vamos a colocarle música a los amigos.
0: Recuerden, para estar atentos, que se va acercando la hora de nuestra historia preferida.
1: Sí, señor, ya va siendo horita. Y ahora ustedes me van a acompañar a cantar esta hermosa canción.

0: lo canta.
1: No, Luca, pero va

0: tarabuena, punchi punchi.
1: Sí, tiene un ritmo muy bueno.
0: Ah, no, pero a mí no.

0: Ay, no, porque ella es chiquitita y Dios me ama igual.
1: Pero los altos, Peter, ¿Dios los ama?
2: Claro que sí.
3: Ay, pero yo soy muy flaco. A mí me parece que Dios no ama a los flacos.
0: A los flacos también ama Dios.
1: Y a los que no son tan flacos...

no solamente el domingo es el día del Señor, sino toda la semana. Es muy lindo cuando podemos cantarle al Señor en todo momento. ¿Por qué no aprenden conmigo?

0: Superman.
1: Yo soy Superman. 10:54 de la mañana. ¿Y qué les parece, amiguitos, si nos vamos con nuestra programación de la historia preferida? ¿O todavía hay respuestas en nuestro WhatsApp, Nieves?
2: Vamos a ver, voy a mirar a ver.
1: Miremos si a ver
2: ya
1: si
2: tenemos respuesta por acá.
1: Si podemos
2: no
1: mirar.
2: Hay respuesta. Entonces, mientras ya yo voy ubicando aquí la historia preferida.
1: ¿Y lanzamos otras dos preguntitas o qué?
2: No, ¿qué tal si repasan las que están? Porque de es que una. Lo van a saturar.
1: No, pues es que
3: sí,
1: de
3: hay
1: hecho.
3: Muchas ahí.
1: A ver, ¿cuáles preguntas te faltan a ti que te
2: Listo.
1: Conteste? No, y si pues, no, para que coloquemos a Alexander a dar respuesta.
4: La mía, que ya la.
3: ¿Ya la dieron?
4: No. A ver, completa. Porque los ojos de Jehová contemplan toda la tierra para mostrar su poder a favor de los que tienen corazón. Ahí completa. Y después sigue para con él.
1: Exacto. Y tenemos al aire también esta que les envié. Ya que soy profeta, pido que caiga fuego del cielo y te queme a ti y a tus 50 soldados.
3: Y la mía es, ¿cuál se considera el primer registro de un suicidio en las escrituras?
1: A ver, niños, muy fáciles todas. Voy a añadirles otra más para que dejemos una tandita de 4 preguntas y nos iríamos con nuestra historia preferida. Esta es muy fácil. Apártate de mí, Señor, porque soy hombre pecador. ¿Quién lo dijo?
2: Maravilloso. Eso me lleva a mí como un árbol, ¿no? No, ese no es.
1: No.
2: No, yo pensé que era.
1: No, señor, apártese del árbol.
2: Apártese del árbol, amiguitos, porque esa pista está, mejor dicho, despistada.
1: Sí, despistada.
2: Así que vamos a buscar en la Biblia a ver quién fue el que dijo, apártate de mí, Señor, porque soy
1: hombre pecador.
2: Ya yo decía pescador, por ahí me sonó.
1: Pecador, lo encontramos en el libro de Lucas, sí, algo.
2: Lucas, en Lucas. Uh-huh. Puede haber una barca, mar, por ahí.
1: Uh-huh.
2: Y no hay oposición.

0: Estamos siguiendo las pisadas del maestro.
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2: ¿Ese que se trepa en aquella muralla para hablarnos es Tobías?
3: Me temo que sí. Ha reunido a un grupo de fanáticos. Y eso va a causar problemas a nuestra aldea.
4: ¡Escúchenme, amigos! ¡Ya es hora de que llegue el Libertador! ¡Acaba de aparecer un Mesías poderoso en Galilea! ¡Hace milagros! ¡Sana a los enfermos y a los leprosos! ¡Yo mismo lo he visto! ¡También Simón lo conoce! ¡Simón el Celote! A ver, Simón, cuéntales a estos patriotas algo en cuanto a Jesús. ¡Tú lo conoces bien, vamos!
5: Jesús está lleno del poder de Dios. Lo que dice Tobías es cierto, pero Jesús nunca habla de rebelión. Él habla de paz y no de guerra.
4: ¡Sí, Jesús es nuestro libertador! ¡Nos dirigirá contra los romanos! Simón, tú has estado en nuestro partido por mucho tiempo. Sabemos que odias a los romanos y que amas a Israel. ¿Pelearás con nosotros?
5: Lo siento, Tobías, pero no veo las cosas así como las ves tú. Debo ir.
4: Simón, no seas cobarde. Debemos defender nuestra tierra, nuestras leyes y nuestro Dios.
6: ¡Vienen los soldados!
7: ¡Huyamos! ¡No huyan! ¡Peleemos por la gloria de Dios y de Israel!
8: ¡Suelten las espadas, rebeldes! ¡Tobías, estás arrestado! ¡Deja caer tu puñal!
1: ¿Qué tal, amiguitos?
9: ¿Cómo están todos? Nos sentimos muy felices al saber que de nuevo han sintonizado este programa para escuchar una historia más acerca de Jesús y sus discípulos. Pareciera que aquellos eran tiempos peligrosos, tío Daniel, ¿no es cierto?
1: Así era efectivamente, tía Elena. Israel se encontraba bajo el dominio de Roma y el pueblo judío estaba muy disgustado por esto. Muchos de los judíos se unieron a un grupo llamado los Zelotes.
9: ¿Los Zelotes, tío Daniel?
1: Los Zelotes, no elotes de maíz, tía Elena.
9: Oh.
1: Esa palabra viene de la raíz celo. Aquellos hombres estaban llenos de celo por su religión. Muchos llevaban dagas escondidas en sus mantos. A menudo mataban a los romanos o a algún judío que pareciera ser amigo de los invasores.
9: ¿Y era Simón uno de esos Zelotes?
1: Efectivamente. En la lista de los apóstoles de Jesús, a Simón se le menciona como Simón el Zelote. Así se lo diferenciaba de Simón Pedro.
9: Hoy estoy ansiosa de saber qué ocurrió con Simón el Zelote. ¿Cómo se titula la historia de hoy, tío Daniel?
1: Se titula La Senda de la Felicidad. Simón el Zelote abandonó a sus compañeros justamente a tiempo. No era extraño en aquella época que hombres como Tobías fueran arrestados por las autoridades romanas y obligados a ser esclavos o a ser crucificados. Pero otros se levantaban para tomar su lugar. La gente esperaba un libertador, a un líder que expulsara a los romanos y que hiciera de Jerusalén la capital del mundo. Pero Jesús hablaba de la paz entre los hombres, del amor hacia los enemigos y de la felicidad que se obtenía sin la espada. Su forma de vida atrajo a muchos seguidores. Uno de estos era Simón el Zelote. Otro era Judas de Keriot, al sur de Judea. Estos dos hombres se dirigen a unirse a Jesús y al resto de sus discípulos.
10: Me parece, Simón, que tú dejaste el partido de los Zelotes justo a tiempo.
5: Sí. Los Zelotes son muy impacientes, pero Judas, ¿no estamos todos impacientes por volver a ver la gloria que una vez tuvo Israel?
10: Te aseguro que mientras más rápido ocurra eso,
5: mejor. ¿Por qué quieres seguir a Jesús? Te pregunto porque tú pareces ser un hombre educado, tal vez un escriba, pero los seguidores de Jesús como yo son un puñado de pescadores, agricultores y hasta hay un publicano.
10: Yo creo que ha llegado la hora de que venga el Libertador. Y he oído mucho acerca de Jesús. Hasta es posible que él sea el Libertador.
5: Él a menudo habla de la liberación del pecado.
10: Tal vez pronto hablará de la liberación de los romanos.
5: ¿Crees tú que él viene de parte de Dios?
10: Él es poderoso. Increíblemente poderoso. Oí que sana y echa fuera demonios. Ni aun los romanos podrían hacerle frente a sus palabras. Tal vez algún día Jesús nos dirá que él es nuestro libertador. Y entonces todo Israel marchará bajo su bandera. ¿No será ese un día glorioso, Simón? Tú podrías ser uno de esos capitanes. Y yo, tal vez. ¿Qué te pasa, Simón? ¿Estás afligido?
5: Creo que sí, Judas. Todos, aún los escribas y los fariseos, seguirían a Jesús si él les prometiera la liberación del yugo romano. Pero Jesús habla de algo más grande, de un reino más importante.
10: ¿Más importante que Israel? Imposible.
5: El tiempo lo dirá, Judas. El tiempo lo dirá.
1: Con las multitudes rodeándole continuamente durante el día, la noche era el único tiempo en que Jesús podía apartarse a algún lugar tranquilo para orar. A menudo se iba a los montes y allí pasaba noches enteras en oración. Una de las tareas más importantes en la vida de Jesús se había acercado. Era el momento de ordenar a sus discípulos y enviarlos a proclamar las buenas nuevas del reino de Dios. Y Jesús de nuevo dedicó una noche a la oración. Muy de mañana, cuando la primera luz del día dibujaba las siluetas de los árboles en el horizonte, Jesús bajó de la montaña mientras los discípulos despertaban del sueño.
11: Maestro, ¿dormiste anoche?
12: Estuve orando.
11: ¿Toda la noche? ¿Por qué?
12: Por ti, Pedro. Y por los demás.
11: ¿Por mí? ¿Por qué?
12: Ha llegado la hora de que escoja a 12 para que vayan a las aldeas y a los pueblos en mi nombre. Simón Pedro, ven, sígueme.
11: Maestro, yo te seguiré aunque sea hasta la muerte.
12: Andrés, sígueme.
11: Gracias, señor. Al igual que mi hermano Pedro, yo también te seguiré por donde quiera que vayas.
12: Santiago y Juan, síganme.
13: Sí, maestro.
12: Judas, hijo de Santiago, sígueme.
14: Sí, maestro, te seguiré.
12: Felipe, Bartolomé.
15: Te seguiremos, maestro.
12: Leví Mateo.
16: El recaudador de impuestos. Uno de los apóstoles.
11: Pero hay otros. ¿Por qué lo elige a él?
17: Judas Iscariote sería mejor.
12: Tomás.
18: Me necesita, señor. Pero yo no sé si yo...
12: Tomás.
18: Sí, maestro. Te seguiré.
12: Santiago, hijo de Alfeo.
19: Sí, señor. Te seguiré.
12: Simón. El celote.
20: Tienes suerte, Simón.
19: Gracias, señor. Te seguiré alegremente. ¿Quién será el último discípulo?
17: Falta solo uno para los 12.
11: Será difícil escogerlo.
18: Tal vez sea Matías.
19: O Bernabé. Sí. ¿Qué diremos de Judas de Cariot?
11: Sí, Judas Iscariote sería un buen discípulo.
18: Él es el más preparado de todos nosotros.
19: Sabe más que todos.
15: Sí, hasta parece un dirigente.
17: Sería una pena no tenerlo con nosotros.
20: Simón, háblale al maestro por mí.
19: Maestro, hemos estado pensando, ¿sabes qué? Que nos parece que Judas Iscariote podría ser un buen discípulo.
10: Maestro, yo me sentiría sumamente honrado si fuera tu discípulo. Me gustaría ir donde quiera que tú fueras.
12: Las zorras tienen cuevas y los pájaros del cielo nidos. Pero yo, el Hijo del Hombre, no tengo mi propio hogar. No tengo en dónde reclinar mi cabeza.
10: Oh, eso no importa, maestro. Permíteme seguirte.
11: Maestro, perdona la interrupción, pero Judas Iscariote es el único de Judea. Sería bueno tener a alguien que no fuera de Galilea.
19: Él es un buen hombre, maestro.
11: Necesitamos a alguien como él.
18: Que sea nuestro tesorero.
16: Él tiene muchos talentos.
19: Nos gustaría tenerle con nosotros.
12: Judas de Cariot, sígueme.
10: Con mucho gusto, maestro. Te seguiré donde quiera que fueres. Mi vida es tuya.
12: Acérquense a mí, amigos. Quiero orar por ustedes porque el reino de Dios está entre ustedes.
1: Así, estos hombres llegaron a ser los 12 discípulos de Jesucristo. Durante los próximos 2 años, estarían constantemente con Jesús, aprendiendo de Él, contándole a otros en cuanto a Él, y siendo sus seguidores y compañeros. Pero una de las mayores lecciones que aprenderían de él la recibirían durante aquel primer verano en la ladera de una montaña frente al lago de Galilea. Cuando Jesús y sus discípulos terminaron el servicio de dedicación aquella mañana y bajaron de la montaña junto al lago, vieron una gran multitud reunida, ansiosa de escuchar las palabras del maestro. Jesús vio a la multitud. Junto a él se encontraban los 12 discípulos. Luego estaban los niños y las niñas con sus padres. Para darle más espacio a la gente y para que lo escucharan mejor, Jesús dio la vuelta y subió un poco más la ladera de la montaña. Ansiosas, las multitudes le siguieron. Todos esperaban un gran evento aquel día.
2: Tal vez Jesús hoy nos anunciará que Él es nuestro nuevo rey.
4: Y al fin y al cabo somos el pueblo escogido del Señor. Y Él nos ha prometido un libertador. Siento una emoción que me penetra los huesos. Creo que en este día escucharemos uno de los discursos más importantes que se hayan escuchado en la historia de la humanidad.
19: ¡Shh! Jesús está por hablar. Sentémonos acá.
13: Dichosos son los pobres en espíritu, pues de ellos es el reino de los cielos.
19: ¿Qué quiere decir Jesús? Los pobres en espíritu.
13: Escuchen. Dichosos son los que lloran, porque ellos recibirán consolación. Dichosos son los mansos, porque ellos heredarán la tierra. Dichosos son los que tienen hambre y sed de justicia, porque ellos serán saciados. Dichosos son los misericordiosos, porque ellos recibirán misericordia. Dichosos son los de puro corazón, porque ellos verán a Dios. Dichosos son los pacificadores, porque ellos serán llamados los hijos de Dios. Dichosos son los que son perseguidos por causa de la justicia, porque de ellos es el reino de los cielos.
1: Jesús le enseñó a la multitud las normas que rigen en el reino de Dios, las normas de la felicidad. Les enseñó acerca del amor y la misericordia, acerca de la pureza de corazón, en cuanto a la justicia y a la manera correcta de vivir. Todos estaban maravillados por sus palabras.
13: También han oído antes que se dijo: amarás a tu amigo y aborrecerás a tu enemigo. Pero yo les digo: amen a sus enemigos, oren por quienes los persiguen, así ustedes serán hijos de su Padre Celestial. Porque Él hace que su sol salga sobre malos y buenos, y manda la lluvia sobre justos e injustos.
2: ¿Cómo se supone que vamos a amar a nuestros enemigos?
19: ¿Se estará refiriendo a los romanos? ¿Qué palabras tan extrañas son estas?
13: Y cuando oren, no sean como los hipócritas, a quienes les gusta orar de pie en las sinagogas y en las esquinas de las plazas para que la gente los vea. En verdad les digo que ya tienen su recompensa. Pero tú, cuando ores, entra en tu cuarto, cierra la puerta y ora a tu padre que está allí a solas contigo. Y tu padre, que ve lo que haces en secreto, te recompensará en público.
2: Maestro, enséñanos a orar.
13: No olviden que su padre sabe exactamente lo que necesitan, aún antes de que se lo pidan. Oren así. Padre nuestro que estás en los cielos, santificado sea tu nombre. Venga tu reino. Sea hecha tu voluntad como en el cielo, así también en la tierra. El pan nuestro de cada día, dánoslo hoy. Y perdónanos nuestras deudas, como también nosotros perdonamos a nuestros deudores. Y no nos metas en tentación, mas líbranos del mal, porque tuyo es el reino y el poder y la gloria por todos los siglos. Amén. Porque si perdonan a los hombres sus ofensas, su Padre que está en el cielo los perdonará también a ustedes. Pero si no perdonan a otros, tampoco su Padre les perdonará a ustedes sus pecados.
18: Maestro, si te seguimos, ¿cómo obtendremos nuestros alimentos y nuestro vestido?
13: No se preocupen por el alimento, por la bebida o por la ropa. Porque ya tienen ustedes vida y cuerpo, y eso es más importante que la comida o el vestido.
12: Miren a las aves. No se preocupan por lo que han de comer. No siembran ni cosechan. No almacenan alimentos. Y su Padre Celestial las alimenta. ¿Y ustedes? Valen mucho más que las aves. ¿Pueden sus preocupaciones prolongar su vida ni siquiera una hora? ¿Y por qué preocuparse por la ropa? Miren los lirios del campo cómo florecen. No se preocupan. Pero les digo que ni aun el rey Salomón en toda su gloria se vistió en una forma tan bella como uno de esos lirios. Y si Dios cuida de las flores, ¿no cuidará aún más de ustedes, oh hombres de poca fe? No se preocupen en cuanto a la comida o el vestido.
18: Para eso, maestro, se requiere mucha fe. ¿Cómo podemos nosotros obtener tal fe?
12: Pidan, y Dios les dará. Busquen y encontrarán. Llamen y se les abrirá. Porque todo el que pide, recibe. Y el que busca, halla. Si tan solo llaman a la puerta, esta se abrirá.
10: Maestro, ¿cómo resumes tú la ley y los profetas?
12: Hagan ustedes con los demás como quieran que los demás hagan con ustedes. He aquí el resumen de la ley y los profetas.
1: Así concluyó Jesús el sermón del monte. Se puso en pie y luego, seguido por sus discípulos, se dirigió a la llanura. Toda la gente estaba maravillada de lo que Jesús había hablado, porque les enseñaba con gran autoridad. Él sabía lo que era la verdad. Él conocía la senda que lleva a la felicidad. Mientras Jesús terminaba su sermón y descendía del monte, en la ciudad de Capernaum, en la ribera norte del lago de Galilea, un capitán romano se veía impotente contra un enemigo que amenazaba con quitarle la vida a su siervo favorito, un joven a quien llamaremos Silvano.
0: Doctor, ¿cómo está el joven? ¿Está mejorando? ¿Hay alguna esperanza?
21: Siempre hay esperanza, pero aunque se recobrara de esta enfermedad, quedará paralítico. Tal vez sería mejor, si bien sería una vida muy miserable.
0: Doctor, ¿ha oído usted hablar de Jesús de Nazaret?
21: Sí, he oído algunas historias. Son historias muy intrigantes.
0: Tengo algunos informes acerca de Jesús. ¿Es posible que sea un profeta de Dios? ¿El Dios de los judíos? Tal vez si viniera por acá, él ha sanado a otros, a leprosos, a ciegos, a paralíticos.
21: Bien, ¿no hay nada que perder?
0: Sí, yo creo que Jesús puede salvar al pobre Silvano. Voy a mandarle un mensaje inmediatamente. Pero no sé cómo. Soy un romano. Yo no soy digno de allegarme a un hombre tan importante como ese rabino. Tal vez él ni quiere escucharme.
21: Tengo una sugerencia.
0: ¿Ah?
21: ¿Puede enviarle a los dirigentes religiosos judíos de este pueblo?
0: Muy bien, lo haré. Jasón, ven acá pronto. Yo les ayudé a ellos a hacer su sinagoga aquí.
21: Sí, lo recuerdo.
22: A sus órdenes, patrón.
0: Jasón, corra a la sinagoga y pídele al rabí Jeconías que venga a mi casa pronto.
22: ¿Cómo no?
21: Será necesario un milagro, capitán.
0: ¿Por qué dice eso, doctor?
21: Porque su siervo está gravemente enfermo.
0: ¿Crees, rabí Jeconías, que te sería posible ir a ver a Jesús en nombre mío y pedirle que venga a mi casa?
23: ¿Cómo no, capitán? Le pediré a otros ancianos que me acompañen.
0: Gracias, rabino. Pero por favor, vayan pronto.
1: El rabino Jeconías reunió a otros ancianos y juntos salieron en busca de Jesús. En ese momento, Jesús, junto con sus discípulos y una multitud, entraba en Capernaum.
24: Nunca había oído nadie.
23: Allá está Jesús.
25: Como de costumbre, lo sigue una chusma.
23: Trataré de atraer su atención.
26: Maestro, Jesús de Nazaret, debemos hablar contigo.
12: Sí.
26: Maestro, hemos sido enviados en una misión muy urgente por el capitán de nuestro pueblo. Su siervo, a quien él ama mucho, se ha paralizado y tiene mucho dolor.
25: Este capitán ha sido muy bueno con nosotros. Él no es como los demás romanos.
3: ¿Él hasta cree en Dios?
25: Aunque todavía no ha aceptado nuestra religión.
26: Lo que te queremos decir, maestro, es que si alguien merece tu ayuda, es él. Él ama a los judíos y hasta pagó de su propio dinero para hacernos una sinagoga. ¿Quisieras venir a sanar a su siervo?
12: Sí. Iré con vosotros y lo sanaré.
3: ¡Háganse a un lado, por favor! ¡Abran paso al maestro! ¡Abran paso!
25: Todos quieren ver a Jesús. ¿Cómo podremos llegar pronto a la casa del capitán? ¡Abran paso! ¡Abran paso! ¡Nadie nos quiere escuchar!
1: La gente apretujaba a Jesús, impidiéndole ir rápido. ¿Llegaría Jesús a tiempo para curar a Silvano? La preocupación del capitán, que estaba sentado al lado de la cama de Silvano, iba en aumento. ¿Entraría Jesús en su casa? Tal vez eso era mucho pedir.
5: ¡Jasón! ¡Ven pronto!
6: Sí, señor.
0: Jasón, corre al encuentro de los ancianos judíos y de Jesús. Dile a Jesús que no entre a mi casa. No soy digno de que entre bajo mi techo.
6: Sí, señor.
0: ¿Qué haré? El Dios de los judíos es el Dios verdadero. Y Jesús es un mensajero enviado directamente por Dios. Pero yo soy un romano. No soy digno. Silvano. Silvano. Como quisiera poder hacer algo para aliviarte ese dolor. Debo hacer algo. Ya sé, yo mismo iré, aunque sea romano. No lo haré por mí, sino por Silvano. Haré cualquier cosa por él.
1: Jasón se acercó a Jesús con el mensaje del capitán.
6: Maestro, el capitán me ha enviado con un mensaje. Me ha dicho que no te molestes en ir a su casa. Él se siente indigno que entres bajo su techo.
25: ¿Quieres decir que el capitán cambió de parecer?
3: ¿Qué haremos? Tal vez sea mejor así. Al fin y al cabo, no se vería muy bien que un maestro como Jesús entrara a un hogar gentil. Es mejor que nos olvidemos de todo esto.
25: ¡Vean! ¡Allí viene el capitán!
26: Maestro Rabino.
0: Sí, hijo.
26: Señor, no soy digno de que entres a mi casa. Y tampoco es necesario que lo hagas. Si aquí dices simplemente, se sanó, y mi siervo se sanará. Yo sé que así es porque yo también soy un hombre que goza de autoridad y también me encuentro bajo la autoridad de mis superiores. Cuando yo le hablo a uno de mis soldados y le digo, ve, él va. Y a otro, ven, y viene. Y cuando le digo a mi siervo, haz esto o aquello, él lo hace. Y yo sé que tú tienes autoridad para ordenar a esta enfermedad que se retire. Y así sucederá.
1: El corazón de Jesús fue atraído al de aquel hombre, nacido en el paganismo, educado en la idolatría de la Roma imperial, preparado para ser soldado y al parecer totalmente alejado de la vida religiosa. Sin embargo, aquel hombre percibió una realidad ante la cual muchos estaban enceguecidos. Jesús se dirigió al gentío.
7: Esto es increíble. Les digo que aún en Israel no he hallado tanta fe.
12: Les digo que hay muchos gentiles como este capitán romano que vendrán del mundo entero y se sentarán en el reino de los cielos con Abraham, con Isaac y con Jacob. Y muchos de los israelitas, aquellos para quienes fue preparado el reino, serán lanzados en las tinieblas de afuera, donde será el lloro y el tormento.
7: Capitán, ven acá. Tengo algo que decirte. Ve a tu hogar. Lo que tú crees que ha ocurrido, así ha sucedido.
26: Gracias, señor. Yo sé que así es. Silvano está sano.
1: El capitán romano corrió a su casa y entró al cuarto donde estaba Silvano. El joven estaba sano.
8: ¡Gloria al Dios de Israel! ¡Oh, gracias, Señor! ¡Tú eres el único Dios verdadero! ¡Te adoraré para siempre!
1: Jesús lo sanó porque necesitaba ser sanado. Este milagro no ocurrió como recompensa por la sinagoga que edificó el capitán, sino por su fe en que Jesús podía sanar con solo decir una palabra. Las Escrituras nos dicen, nos salvó no porque nosotros hubiéramos hecho algo bueno, sino porque Él tuvo compasión de nosotros. Lo mismo es una realidad para ti hoy. Puedes pedirle ayuda a Jesús en cualquier momento. Él está tan dispuesto a escucharte y a concederte tus súplicas hoy, como lo estuvo cuando el capitán romano llegó a él hace muchos años en Capernaum. 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
1: ¡Hasta la próxima, amigos!
11: ¡Que el Señor les bendiga!
14: Estamos siguiendo las pisadas del maestro.

0: cuenta cuántos amigos tenemos.
1: Sí, el patito Juan.
0: La hormiguita hippie.
1: Floppy.
0: El robot.
1: Y nuestro mejor amigo.
0: Jesús.
2: Luca, escucha cómo me sale un pato. Escucha. ¡Cuac, cuac, cuac!
3: Pará, ¿eso qué tiene que ver con lo que vamos a cantar ahora?
2: Bueno, yo quería hacerte escuchar un pato.
1: Chicos, ¿qué les parece si cantamos esta canción,
3: Dale, mejor, dale.
1: Vamos todos juntos, ¿eh?

0: yo también. Y todos alabemos al Señor. Brazo derecho, Padre Abraham. Tenía muchos hijos.
1: ¿No viste que
0: muchos hijos y él, Padre Abraham? Yo soy uno y tú también. Y todos alabemos al Señor. Brazo derecho, brazo izquierdo.
1: Derecho,
0: Padre Abraham.
1: Bueno.

0: derecho, no izquierdo, derecho.
1: Oh, estoy revariado.
2: Tenía muchos hijos, muchos hijos. Tiene padre Abraham. Yo soy uno.
0: ¿Por qué yo soy uno?
2: ¿Y tú también?
0: ¿Y vos también? No entiendo, mi papá se llama Juan.
2: Alabemos al Señor.

0: arriba, cabeza abajo.
1: Media vuelta.
2: Ahora hay que prestar atención.
3: Abraham tenía muchos hijos. Muchos hijos tiene padre
2: Abraham. Muchos hijos.
3: Yo soy uno y tú también.

0: Yo soy uno.
1: Yo soy uno.
0: Y tú también.
1: Y tú también.
0: Y todos alabemos al Señor.
1: Última vez, todos juntos.
0: Brazo derecho, brazo izquierdo, pie derecho, pie izquierdo.
2: Lucas, estoy re aburrida.
3: Oh, yo también, Ormi.
1: Chicos, ¿qué tal si jugamos a un juego de decirlo en otro idioma?
2: Está bueno, Pablito. Yo hablo francés.
1: Y yo en alemán.
3: Y yo en español.
2: ¿Qué?

0: entiendo. ¿Cómo va a entrar en mi corazón? Que tengo una puerta, una ventana, no. ¿Por dónde?
1: Seguro que Jesús viene e ingresa una clave de acceso.
2: No, chicos, es más fácil. Ustedes tienen que decir así: Señor Jesús,
3: Señor Jesús,
2: quiero que entres en mi corazón.
3: Quiero que entres en mi corazón.
2: Y que nunca, nunca te vayas.
3: Y que nunca, nunca, nunca te vayas.
2: Perdóname por todo lo malo que hay en mí.
3: Perdóname por todo lo malo que hay en mí.
2: Y ayúdame a portarme bien.
3: Y ayúdame a portarme bien.
2: Bien. Amén.
3: Amén. Ahora sí.

0: 11:40 de la mañana. Terminamos con esa melodía. ¿Qué tal? ¿Cómo se llama esa canción?
1: Si viene.
0: Si viene.
1: Ah, si él viene, si él viene.
0: Ajá. Sí. Esperamos que haya sido de todo su agrado. Estamos dando culminación a nuestra historia preferida y dando paso a nuestra última parte de la programación de este día sábado. Tenemos preguntas al aire, queremos saber si todavía están allí en sintonía, si desean, pueden enviarnos saludos. Estamos esperando también cumpleaños, de pronto cualquiera de ustedes alguna notificación de quién está cumpliendo años o va a cumplir años en este transcurso de la semana para que hagamos la celebración.
1: Así es, Sonia. Y por aquí tengo respuesta de Hanna. Hanna dice, el primer caso de suicidio o suicidio asistido registrado en la Biblia es el de Abimelec, un líder de Israel del libro de los jueces. Yo creo que hay como varios, ¿cierto? Porque por acá estábamos analizando y habían varios. Tenemos también el suicidio también que podríamos decirlo, el de Sansón. También es uno de los suicidios. También tenemos que por acá Dali estaba diciendo, bueno, yo tenía el de Saúl, el de sí, Saúl que también fue un suicidio. Entonces, pues hay muchos, pero me parece este muy bien, dice que está en Jueces 9 del 1 al 2. Entonces, es excelente, correcto. Lo importante es que podamos buscar, escudriñar ahí en las escrituras e ir aprendiendo cada día más.
0: Entonces, todo eso nos lleva, ¿cómo es que se dice? Nos pica el bicho de la curiosidad y del estudio, ¿no?
1: Sí.
0: Ay, no sabemos, vamos a buscar.
1: Vamos a buscar,
0: esa es la
1: sí.
0: Idea.
1: Y muchas veces hemos salido de aquí con dudas y como que, bueno, nos queda esto de tareita. Entonces uno como que busca y dice, ah, okay, sí es cierto. Entonces, por eso, este es un programa donde aprendemos todo. Esto es doble filo, para allá y para acá, y todos aprendemos, todos. Por aquí también tengo un audio, vamos a escucharlo.
2: Quiero la canción de...
3: ¿Cómo? La Tortuga Constanza.
2: La Tortuga Constanza.
0: Yo quiero la canción.
2: Dios les bendiga.
0: Ay, amén, amén.
1: Vamos a buscarle la
0: Tortuga Constanza. Yo quiero la canción de la Tortuga Constanza.
1: Claro.
0: ¿Le quedó claro o no, hermana Nieves?
1: Clarito, clarito, clarito como el agua del mar. Sí, sí, porque no voy a decir de ríos, porque esos ríos a veces se ponen
0: muy turbios.
1: Demasiado. Entonces, ya ahorita entonces en breve te voy a estar complaciendo. Mientras tanto, ¿qué tal si repasamos las que dejamos al aire para que por acá Merari, Adasa, Nayiber nos estén diciendo, Hanna también pueda estar contestando, y también tenemos por acá a Salomé Arias, así que vamos a ver las que tengamos por allí.
0: A ver, ¿cuáles son las que no me han dado respuesta? Creo que estas. Ya sé que soy profeta, pido que caiga fuego del cielo y te queme a ti y a tus 50 soldados. ¿Quién dijo eso?
1: ¿Quién fue el que
0: ¿Quién lo dijo?
1: Ya les he dado pista, amiguitos, fueron tres tandas que llegaron y él les dio esa misma respuesta, ya después descendió y fue al lugar.
0: Podemos buscar en Segunda de Reyes.
1: Y eso lo estaba mandando a buscar, ¿no era acá? ¿Quién era? Yo no recuerdo, pero está pegadito allí a la historia, si no estoy mal.
0: Nuestra segunda pregunta que estaba faltando, apártate de mí, Señor, porque soy hombre pecador. ¿Quién lo dijo?
1: ¿Quién lo dijo? Amiguitos, recuerden, hagan memoria del mar, de la canoa, de peces, de ¿cómo se llama eso? De las redes que se lanzan, mejor dicho. O sea, vamos a ver que les
0: vamos
1: estoy dando
0: pista. Vamos a
1: buscar
0: en el libro de Lucas, por ahí lo encontramos.
1: Vamos a buscar, amiguitos, que ustedes pueden.
0: Y una tercera.
1: ¿Cuál era?
0: ¿Quién dijo no moriréis?
1: ¿Quién dijo no moriréis? Eso está en Génesis, si no estoy mal.
0: Es correcto.
1: O sea, si nos vamos por allá, amiguitos, y eso es lo que nos tiene así como estábamos.
0: Ay, Nieves. Es que hemos hallado la causa.
1: Sí, sí. Ahí está la causa de todos vuestros males.
0: Esa es la causa. Ah, no, la causa, el causante.
1: Entonces, amiguitos, vamos a ver qué pizza.
0: Bueno, que conste que les dimos los libros, ¿cierto?
1: Sí, total.
0: No hay excusa.
1: No la hay. Así que, amiguitos, vamos entonces a complacer por acá a nuestra amiguita oyente que nos está pidiendo la tortuga Constanza.
4: Hola, amigos. Quiero invitarlos a la gran carrera entre la...
1: A cantarlo y audio. Quiero audios.
4: ¿Quién ganará?
5: La tortuga

0: Papi, ¿cómo te gusta que sea el día? ¿Con lluvia o con mucho sol?
1: A mí me gustan todos los días, porque cuando llueve, juego con la lluvia. Y cuando sale el sol, salgo a caminar con mis amigas.

0: 11:49 de la mañana. Continuamos esperando las respuestas en nuestro número de WhatsApp 316-743-4321. Una serie de preguntas muy sencillitas, muy fáciles de dar respuesta. Le dimos los libros. ¿Qué nos dice Nieves? ¿Todavía no nos han dado respuesta?
1: Nada, no nos han dado respuesta, pero ¿qué tal si la respondimos? Vamos, la respondemos acá en la mesa de respuesta, trabajo.
2: Claro. Listo, que sí. Ahí estoy nerviosa. Vamos,
0: bueno,
2: a ver.
0: Le voy a enviar esta respuesta a Alexander. Esa pregunta, perdón. Alexander, ¿quién dijo esta frase? Ya que soy profeta, pido que caiga fuego del cielo y te queme a ti y a tus 50 soldados. ¿Quién lo dijo?
3: Elías.
1: Eso es
0: correcto. Eso lo encontramos en Segunda de Reyes 1:10.
1: Muy bien.
0: Vamos con la mamá de Alexander.
1: Ay,
0: Jesús. Esta es muy fácil. ¿Quién dijo, apártate de mí, Señor, porque soy hombre pecador?
2: Pedro.
0: Y eso es correcto. Eso lo encontramos en Lucas 5:8. Y nuestra compañera Nieves nos puede decir quién dijo, no moriréis.
1: No moriréis, eso lo dijo la serpiente. Exacto. Malvada.
0: Y eso es correcto. Eso está en Génesis 3:4. Y tenemos otra pregunta al aire que cualquiera
4: yo
0: de
4: le
0: los
4: quiero hacer una pregunta
0: de la mesa.
4: A Sonia.
1: Ay, ver, sí, si porque, se aprovechó.
0: A ver, mira a ver si me corcha.
4: Se le apareció y le dijo, Jehová está contigo, varón esforzado y valiente.
0: Jehová está contigo, varón esforzado y valiente.
4: ¿Se lo dijo quién a quién?
0: ¿Dios a Josué?
4: No.
1: No.
3: Yo.
4: No, espere.
1: Espere, que ya está pensando.
0: Jehová está contigo, varón
4: Jehová
0: esforzado
4: contigo,
0: y valiente.
4: Varón esforzado. Y se le apareció y le dijo, Jehová está contigo, varón esforzado y valiente.
0: ¿No fue Josué?
1: No.
0: ¿A Gedeón?
1: Sí.
4: Ah, sí. Eso pero, es correcto.
1: Pero
0: ¿quién lo dijo? ¿Quién lo dijo? Dios, ¿cierto?
4: No. ¿Quién se lo dijo?
0: ¿Quién le dijo eso a Gedeón?
4: Sí, ajá. A Gedeón.
1: Sí, ella misma hizo una horita.
0: La misma horita, el mismo ángel de Jehová.
4: Ah, sí, el ángel de Jehová.
0: Ah, es parecida a la que yo tengo. Sí.
1: Parecía la misma respuesta. Es la misma. Claro, o sea, no fue la misma pregunta, pero sí fue la misma respuesta.
0: Es en el mismo y escenario, en el mismo escenario.
1: Y fue la misma respuesta, el ángel a Gedeón.
0: Ajá.
1: Sí, sí. Y ahí la cosa. Pero mejor dicho, estuvo muy bueno porque no todo eso lo aprende. Lo que pasa es que parece mentira, pero a veces uno como que confunde los personajes. A mí me ha pasado. No. A veces uno como que confunde y yo como que esa historia y la confundo con la otra y como que va por aquí hasta que tengo que como que contextualizar un poco.
0: No, Nieve, yo ya soy muy viejita, yo ya no retengo nombres.
1: ¿Cómo que no? Claro que sí.
0: Pero ahí vamos con la ayuda del Señor.
1: Ya, entonces llegó la hora, imagínate que son las 11:53 de la mañana y de pronto está por allá un papá, una mamá, un tío, un primo o alguien que esté por allá diciendo, ay, qué rico fuera poder ir por allá, pero como no tengo ni la dirección.
0: Claro que sí.
1: ¿Qué le diríamos?
0: Queremos contarle que estamos en la ciudad de Medellín y estamos ubicados en la carrera 45, número 4490, eso es San Juan sobre el Palo. Si ustedes desean acercarse, pueden venir. Tenemos culto los días domingos a las 8 de la mañana y un segundo culto a las 11:30 del mediodía. Pueden venirse con sus hijos, una escuela dominical donde contamos con muchas profesoras capacitadas y dispuestas a también dar un mensaje, una enseñanza a nuestros niños. Tienen un espacio adecuado donde ellos también pueden aprender, divertirse, mientras que usted como persona adulta puede estar atento a la predicación de la palabra del Señor. También tenemos servicios los días martes a las 6:30 y los días jueves. Martes, si venimos, ahí es un culto de oración donde nos reunimos todo el pueblo del Señor en oración y alabanza a nuestro Señor. Así que hay espacio los días viernes también para la juventud. No quiere decir que si usted siendo una persona adulta desea acercarse ese día, también tiene las puertas abiertas para que se acerque. Estamos transmitiendo las pisadas del maestro también los días domingo. Es una dinámica diferente, donde hay música, donde hay manualidades, donde se enseña la palabra y donde hay un espacio también para mostrar los dibujos de nuestros niños, los que se han animado a estar atentos a la lectura de la Biblia, que hacemos los sábados, envían los dibujos y allí tenemos la oportunidad también de compartirlos. ¿Algo se me escapará, Nieves?
1: No, pues mejor dicho, que no se les olvide la cita de cada claro sábado. Sí, cada claro sábado, sí. Ustedes ya lo saben, amiguitos, aquí, mejor dicho, sintonizados para que hagan el programa. Recuerden, el programa lo hacen ustedes, nosotros, ustedes son los que hacen el programa, así que es importante que ustedes estén allí muy atentos, participando, siempre, mejor dicho, en sintonía y también poniéndonos retos. Nos faltó mucho reto el día de hoy, muchísimo reto. Entonces, vamos a ver, amiguitos, porque es necesario que también ustedes traigan, porque si el programa lo hacemos todos juntos, todos debemos trabajar para ello.
0: Y se hace un programa más dinámico, más divertido.
1: Claro, total. Entonces, no solamente es de aquí para allá, de allá para acá también se recibe.
0: Sí, sí, sí. Vamos a aceptar ese reto, ese compromiso, amiguitos, de esa cita a las 8:30 de la mañana todos los sábados. Recuerden que siempre vamos a estar aquí esperando una llamadita, un mensajito de voz, un escrito, cualquier cosita que nos anime y nos haga saber que no estamos acá solas. Bueno, empecemos a darnos por despedida de esta cita en esta mañana. ¿Comienzas?
4: Dios les bendiga, yo me despido, Dali, de toda la mesa de trabajo. Fue un gusto haber estado aquí con todos ustedes y también con ustedes que estuvieron allí reportando sintonía y respondiendo las preguntas, muy lindo, muy activos. Ojalá que para el próximo sábado haya mucha más sintonía y mucha participación. Que Dios les bendiga y chaito, Dios les bendiga.
1: Y antes de que pase otro a despedirse, vamos a escuchar un audio que nos acabaron de enviar.
3: Yo les bendiga a todos. Quiero poner una canción, la de canciones bíblicas de la historia de Moisés. Por favor. Por gracias. Favor. Dios les bendiga a todos. A los niños también. Los, amén. Amén, los amén. Quiero mucho.
1: Listo. Entonces, mientras complacemos.
0: Nuestro compañerito Alexander.
5: Oh, sí. Dios les bendiga, muchas gracias por haber estado en sintonía conmigo, yo me llamo Alexander, ¿sí? Y muchas gracias, chao,
0: así es.
5: Dios les bendiga.
1: Así es, amiguitos, también me despido de todos ustedes, gozosa de poder pues haberles acompañado un día más en esta maravillosa programación de Siguiendo las Pisadas del Maestro. Espero haya sido de mucha bendición desde el inicio, amiguitos, desde las 8:30 que se les está colocando la canción, el tema que traemos siempre a compartirle, las actividades que desarrollamos en el transcurso del programa, tu historia preferida, todo, amiguitos, espero que haya sido de mucho agrado para ustedes y de mucha edificación. Ante todo, se despide de ustedes Nieves Cárcamo, de cada uno de ustedes que nos estuvieron allí sintonizando, pues Salomé Aria con su hermanita también y la mamita, estuvo también Hanna con su mamita Liliana, estuvo, ¿quién más se me pasa? Merari Adaza con Najiber, y también estuvo el papito Andrés, que estuvo también allí reportando esa sintonía. A todos ustedes los llevo en el corazón y pues continuemos así cada día aportando más y más para nuestra edificación, para gloria y honra de nuestro Señor Jesucristo. Y se despide usted de Nieves Cárcamo. Chao, chao.
0: Amén. Mi nombre es Sonia Sánchez. También me despido de usted recordándoles el tema de hoy, cuando tienes que escoger entre dos caminos. Esperamos que esta enseñanza quede grabadita en sus mentes, en sus corazones. Y recuerden, tenemos un Dios maravilloso que nos ama, que nos cuida y desea que nosotros contemos con Él para cada una de nuestras decisiones. Dios les bendiga, nos vemos mañana en la escuela dominical, que tengan una feliz tarde.
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Señor, siempre te alabaremos, tristes, contentos, no importa, en todo tiempo te adoraremos.

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Señor, queremos decirte cuánto te necesitamos hoy. Queremos decirte que tomes nuestra vida, queremos estar a tu

0: Si le entregas tu corazón a Dios y hacia Él extiendes las manos, si te apartas del pecado que has cometido y en tu casa no das cabida al mal, entonces podrás llevar la frente en alto y mantenerte firme y libre de temor. Ciertamente olvidarás tus pesares o los recordarás como el agua que pasó. Tu vida será más radiante que el sol del mediodía y la oscuridad será como el amanecer. Vivirás tranquilo porque hay esperanza. Estarás protegido y dormirás confiado. La experiencia más maravillosa de todas es conocer a Dios y andar de su mano. Esa experiencia está hoy mismo a tu alcance. Abre la puerta de tu corazón a Jesucristo y tendrás vida nueva.
1: No,

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Nuestra adoración sincera es solo para ti, Jesús, del corazón de tus hijos.

0: Cristo. La gloria y el honor son para ti, Señor.
1: El fin de una vida sin Dios siempre será el desastre. Deja al Señor el control del timón de tu vida y llegarás al puerto seguro. Entrégale tu vida a Jesucristo. 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

Durante todas las épocas de mi vida, yo te alabaré, Jesús, y te cantaré a ti, pues solo tú eres digno de recibirla, Señor. Oh, en todo tiempo, Señor,

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0: estamos seguros en ti, Señor.
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0: Toma nuestras vidas, oh Señor. Acércate a nosotros, oh Señor.

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0: ti, Señor. El único que es digno de recibir todo el honor y toda la adoración.
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0: Donde las cosas del mundo quedan atrás y ahora solo estamos delante de

que está en el trono. Toda gloria. Todo poder. Toda autoridad. A ti, bendito Cordero que venciste. A ti el primero y el último. Todo honor, el imperio y la majestad por los siglos de los siglos. Aleluya. Aleluya.

0: El fin de una vida sin Dios siempre será el desastre. Deja al Señor el control del timón de tu vida y llegarás al puerto seguro. Entrégale tu vida a Jesucristo.
1: Hay unos brazos de amor que en esta noche están abiertos para ti.

0: porque juntos ya estamos haciendo historia. Hoy celebramos el Día de la Paz.
1: Y cuando digan paz y seguridad, entonces vendrá destrucción repentina. Jesús dijo: mi paz les dejo, mi paz les doy, y yo no la doy como el mundo la da. La única esperanza de paz para el mundo es Jesucristo. Búscale hoy.

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1: Versículo 15 al 22 dice la escritura así. Y dijo: oíd Judá todo, y vosotros moradores de Jerusalén, y tú rey Josafat, Jehová os dice así: no temáis ni os amedrentéis delante de esta multitud tan grande, porque no es vuestra la guerra sino de Dios. Mañana descenderéis contra ellos. He aquí que ellos subirán por la cuesta de Cis, y los hallaréis junto al arroyo antes del desierto de Jeruel. No habrá para qué peleéis vosotros en este caso. Paraos y estad quietos y ved la salvación de Jehová con vosotros. Oh Judá y Jerusalén, no temáis ni desmayéis. Salid mañana contra ellos, porque Jehová estará con vosotros. Entonces Josafat se inclinó rostro a tierra, y asimismo todo Judá, y los moradores de Jerusalén se postraron delante de Jehová y adoraron a Jehová. Y se levantaron los levitas de los hijos de Coat y los hijos de Coré para alabar a Jehová, el Dios de Israel, con fuerte y alta voz. Y cuando se levantaron por la mañana, salieron al desierto de Tecoa, y mientras ellos salían, Josafat, estando en pie, dijo: oídme, Judá y moradores de Jerusalén, creed en Jehová vuestro Dios y estaréis seguros, creed a sus profetas y seréis prosperados. Y habido consejo con el pueblo, puso algunos que cantasen y alabasen a Jehová vestidos de ornamentos sagrados, mientras salía la gente armada, y que dijesen: glorificad a Jehová, porque su misericordia es para siempre. Y cuando comenzaron a entonar cantos de alabanza, Jehová puso contra los hijos de Amón, de Moab y del monte de Seir las emboscadas de ellos mismos que venían contra Judá, y se mataron los unos a los otros. Amén. Vamos a mirar la palabra de Dios en estos versículos que hemos leído y que nos hablan de una gran victoria que el Señor le concediera específicamente al pueblo de Judá en los días en que Josafat era rey de allí. Podemos mirarlo bajo el tema: cuando lo alabamos, Dios actúa. Nos damos cuenta en la mayoría de los casos de hoy que las personas, por no decir la mayoría, alaban a Dios los que le conocen, los que han tenido cierto conocimiento de la palabra de las Sagradas Escrituras, por lo general, cuando ha pasado la crisis, cuando se ha salido del problema. Son muy pocas las personas que vemos en las Escrituras y que lo vemos en la actualidad que puedan adorar y alabar a Dios estando en medio de la crisis, estando bajo la tormenta, en situaciones difíciles, en situaciones como las que viviera este pueblo. Son muy pocas las personas que lo hacen. Conozco a muchos hombres y mujeres que mientras tuvieron salud, alabaron a Dios, se gozaron, pero cuando falló la salud y ellos quizás estuvieron o fueron reducidos a un lecho de enfermo, jamás se volvió a ver el gozo ni esa libertad

exaltar, glorificar al que todo lo puede, porque creyeron que para Dios no hay nada imposible, que Él tiene dominio sobre el mundo, pues el mundo fue creado por Él, el hombre fue creado por Él, y que Él gobierna tanto en el cielo como también en la tierra. Y esta confianza los ha llevado a darle gloria y adoración a Dios en medio de dificultades, de persecuciones, de traiciones. Le han podido glorificar. Él nos enseñó en uno de los salmos: bendeciré a Jehová en todo tiempo, su alabanza estará de continuo en mi boca. Dice: lo oirán esto los mansos y se alegrarán. Seguro, cualquiera es impactado, cualquiera es motivado e inspirado a adorar y a exaltar a Dios cuando uno se da cuenta que alguien está pasando por una circunstancia bastante difícil, pero que a pesar de los momentos que vive, sabe sacar tiempo, sabe darle el primer lugar a Dios, no se deja amilanar por las dificultades, sino que sigue adorando, alabando y exaltando y dando gloria a Dios. Pues cuando eso sucede, uno tiene que dejar, aunque no lo dice, porque cuando eso ocurre, esa persona que tiene confianza en Dios no anda diciendo a alguien: yo tengo una confianza especial en Dios como nadie otro. No, los frutos son los que hablan y dicen. Esa persona tiene una confianza absoluta en Dios. ¿Por qué tiene confianza? Porque no está afanado, porque no está desesperado, porque no está angustiado. El Señor nos enseñó en el capítulo 14 del Evangelio según San Juan y dijo que no debía estar desesperado, angustiado, afanoso. Debían creer en el Señor para que la turbación no pudiera tener lugar en la vida de la persona. Dice: no se turbe vuestro corazón. Y dice que para que no se turbe el corazón de la persona, debe creer en Dios. Y él decía: creed en Dios, creed también en mí. Cuando nosotros no tenemos una absoluta confianza en Dios, es lógico que tenemos por qué estar desesperados, estar angustiados, sin saber qué hacer, a dónde acudir o a quién llamar. Pero el Señor dijo: no se turbe vuestro corazón. Y la receta es: creed en Dios. Eso es, creed en Dios. Porque Dios es soberano. Dios es todopoderoso. Dios es maravilloso. Y todo está bajo su control, al punto que dice la Biblia que no se cae un cabello de nuestra cabeza a menos que sea la voluntad de Dios. Satanás no puede hacer todo lo que él quiere. Está controlado por Dios. Por eso debemos gozarnos en aquellas palabras que el Señor nos dijera: los que están en mi mano, nadie los arrebatará. Ahora llegará el momento que tenemos que partir a la presencia de Dios. Eso es lógico, porque también está escrito, dice que todos los hombres mueran una vez y después de eso el juicio, y que todos tenemos que compadecer ante el tribunal de Dios, de Cristo, para ser juzgados conforme a todo lo que hicimos mientras estuvimos aquí en este cuerpo. Es importante que miremos esta parte de la Escritura, porque el hecho de que un día tengamos que partir a la eternidad no quiere decir que Dios nos desamparó, que es que Dios no nos guardó, que Dios no pudo hacerlo. Es que la Biblia también nos dice

0: que de gran estima es a los ojos de Dios la muerte de sus justos, de los santos. Y el mejor lugar donde un creyente y un justo puede estar no es aquí en la tierra, es allá en la presencia del Señor, donde no hay dolor, donde no hay tristeza, donde no hay que estar bregando con tantas cosas que bregamos aquí en la tierra. El problema es que si no estamos preparados, no será un feliz encuentro, sino una triste despedida de la presencia de Dios para siempre, donde Dios no tendrá ya nada que hacer con nosotros, porque iremos apartados de su presencia por la eternidad, por cuanto no obedecimos ni creímos al amor y a la verdad para ser salvos, para ser preservados y guardados de la ira de Dios. Entonces, cuando miramos estos versículos que ya leímos, nos damos cuenta que los hijos de Moab y los hijos de Amón se levantaron en guerra contra los hijos de Israel, o más exactamente, los hijos de Judá. Y dijimos que Josafat era el rey en ese instante. Este hombre, si usted mira la vida de este hombre, la biografía de Josafat, fue un hombre piadoso, temeroso de Dios. Y no solamente en este caso, fue a consultar a Dios. Lo encuentra en otras partes de las Sagradas Escrituras, cuando se vio en momentos difíciles, que dijo: consultemos a Dios, esperemos en Dios. Dios dirá la última palabra. Este hombre, cuando se vio acosado, asediado por los moabitas y amonitas, consultó a Dios, proclamó ayuno, oración y llamó al pueblo a que se humillara. Usted puede mirar esto aquí en el versículo 3, que dice: entonces él tuvo temor y Josafat humilló su rostro para consultar a Jehová e hizo pregonar ayuno a todo Judá. Él tuvo temor, es lógico, como seres humanos en momentos difíciles aparece el temor. Pero ¿cómo contrarrestó ese temor? Porque como humanos sentimos tristeza, somos acorralados en momentos por el temor, por la angustia. Pero nosotros tenemos cómo rechazar, cómo contrarrestar aquello que viene contra uno. Y Josafat, para contrarrestar el temor y aquel sitio que había contra él, se humilló a Dios. Dice la Biblia que se humilló. Seguramente se postró, se arrodilló, tal vez lloró, derramó su corazón, le pidió a Dios quizás que le perdonara, le pidió a Dios que le ayudara, tal vez tomó la palabra, la promesa que había hacia al pueblo de Dios. Y usted lo ve cuando él ora a Dios, el versículo 8 y 9, usted lo ve tomando la escritura, tomando las promesas, tomando la palabra y citándosela a Dios y diciéndole: ellos han habitado en ella y te han edificado en ella santuario a tu nombre, diciendo: si mal viniere sobre nosotros, o espada de castigo, o pestilencia, o hambre, nos presentaremos delante de esta casa y delante de ti, porque tu nombre está en esta casa, y a causa de nuestras tribulaciones clamaremos a ti, y tú nos oirás y salvarás. Había una promesa. Cuando se inauguró el templo, Salomón lo inauguró, Dios le habló y le dijo que aunque fueran esparcidos por el mundo entero, pero que de allá donde habían sido esparcidos se volvieran a Dios y clamaran dirigidos hacia ese lugar de Jerusalén, y más exactamente donde estaba la casa de Dios edificada, que Dios escucharía la oración, les libraría de la espada, que los libraría del enemigo y que les daría grandes victorias. Usted ve cómo él, cuando escucha aquella noticia de que han venido a sitiarlos, Seguramente también se dio cuenta, verificó que esto era verdad, tuvo temor, pero se humilló a Dios e invocó su nombre. Como dijimos, seguramente le pidió que le perdonara y que tuviera misericordia, pero luego acudió a la promesa. Las promesas de Dios nos infunden valor. Él ha dicho, yo estoy contigo y no te desampararé. Esa es una promesa. En momentos difíciles usted puede decir, Señor, tu palabra me dice que estaría conmigo todos los días hasta el fin del mundo. Y yo amo tu palabra, temo y me he comportado como dice tu palabra. Señor, que esa palabra se haga una realidad en mi vida. O sea, que acude a la promesa, a la palabra, se alimenta, se afianza en la palabra. Eso es importante. A veces estamos en momentos difíciles y no tenemos en cuenta lo que Dios, a través de los años y a través de su palabra, ha dejado escrito para alentarnos y para que esa palabra nos dé vida. Él ha dicho que el cielo y la tierra un día dejará de ser, pero que su palabra nunca dejará de cumplirse. La palabra tiene un cumplimiento exacto. Él ha dicho que Él es nuestro guardador, que Él es nuestro protector y que Él es escudo a nuestro alrededor. Si nosotros creemos esa palabra, tomamos esa promesa y la hacemos nuestra, no hay por qué temer, no hay por qué estar desesperados. Dios hará el resto. Cuando este hombre escucha, se humilla a Dios, convoca al pueblo en ayuno, decretó un día de duelo, de humillación. Vamos a humillarnos, vamos a llorar, vamos a gemir, vamos a pedir misericordia. Él pensó, si Dios no nos ayuda en esta batalla, estaremos muertos aunque estemos armados. Pero si Dios está con nosotros, las cosas cambian, toman otro color, se ven de otra manera. Y efectivamente, cuando el Señor intervino, todo aquel panorama de amenaza, de muerte y de violencia que se venía contra ellos cambió. Porque cuando alabamos a Dios aquí en la tierra, algo ocurre en el cielo. Hay un coro que nosotros comúnmente cantamos. Cuando el pueblo del Señor alaba a Dios, suceden cosas y maravillosas. Gloria a Cristo Jesús. Entonces, lo vemos con una absoluta confianza. Cuando usted lee, por ejemplo, el verso 20, dice, y cuando se levantaron por la mañana, salieron al desierto de Tecoa, y mientras ellos salían, Josafat, estando en pie, dijo, oídme Judá y moradores de Jerusalén. ¿Qué es lo que muestra aquí este hombre cuando todos están en pie de guerra? Creed, dice, en Jehová vuestro Dios y estaréis seguros. Creed a sus profetas y seréis prosperados. ¿Qué está diciendo con esto? Dios nos ha hablado, nos ha dicho que Él va a pelear por nosotros, que nosotros no tenemos por qué estar afanados, preocupados, que no vamos a pelear nosotros. Él va adelante de nosotros. La pelea es de Él. No hay por qué temer. Creed en Jehová vuestro Dios y estaréis seguros. Creed a sus profetas y seréis prosperados. Cuando creemos a la palabra de Dios, la palabra nos da seguridad, prosperidad, a través de la palabra de Dios. La palabra de Dios tiene un poder terrible. Por ejemplo, cuando una persona ora por alguien que está enfermo, o que está endemoniado, que está atado, creyendo, lo que en ese momento prácticamente hace que la enfermedad desaparezca es lo que dice la palabra. ¿Cuándo se lleva a cabo? Cuando usted o yo creo que eso es verdad y que eso se lleva a cabo. La palabra inmediatamente obra, opera un milagro, libera a la persona, se opera si hay necesidad un milagro, una sanidad, no importa cuál sea. ¿Cómo se hizo? No sabemos. ¿Cuándo? Cuando creímos. Cuando creímos, nuestros pecados fueron perdonados. Las ataduras que estaban ligando nuestra vida, lo que ataba nuestra alma, que no podía alabar a Dios. Cuando creímos, las ataduras de pecado, de vicio, de maldad, se hicieron pedazos. ¿Cuándo? Ese día que creímos. El Señor dice, habiendo oído la palabra de verdad, el Evangelio, cuando creísteis, dice, fuisteis sellado con el Espíritu Santo, que son las arras de la promesa, de la posesión adquirida. Aquí no es, como dice la gente, yo primero veo para creer. No, en las cosas de Dios, en la vida espiritual, hay que, si quiere ver, tiene que creer primero. Cuando usted cree, puede ver. El Señor le dijo a María y a Marta, hermanas de Lázaro, atribuladas, vivían llorando porque su hermano había muerto. El Señor le dijo, Marta, si puedes creer, verá la gloria de Dios. Y ella seguía llorando. Y el Señor le dijo, no te he dicho que si creyeres, verá la gloria de Dios. Ah, sí, Señor, yo sí creo que mi hermano resucitará en el día postrero. Ella tampoco era del todo incrédula, pero no era del todo creyente. Así hay muchos hoy también, que no es que del todo rechacen. Tienen una parte de creyentes, pero también tienen incredulidad. Eso no los deja avanzar, eso no los deja progresar, eso los mantendrá siempre atados. No se puede ver milagros. No hay sanidad, no hay resurrección hasta que se pueda creer. Ella decía, sí, Señor, yo creo que mi hermano resucitará en el día postrero. Pero le había dicho minutos antes, Señor, si hubiera estado aquí, mi hermano no habría muerto. ¿Cuándo debía haber estado el Señor, según lo que dice la Escritura? 4 días antes. Porque cuando llegó Cristo a ese hogar, hacía 4 días que lo habían enterrado. En otras palabras, le dice, Señor, si hubiera llegado 4 días antes, mi hermano no se había muerto. Ella creía para ayer, ¿no? Tenía fe para mañana, o sea, para el futuro. Yo creo que lo resucitará, sí, cómo no, pero en el día postrero. ¿Pero qué era el problema? ¿Por qué no ocurría nada? Porque ella no tenía fe para ese momento. No tenía fe para hoy. El hoy es el nuestro. El mañana puede ser de otro. Hoy es nuestro presente y hoy es que necesitamos creer. Ayer ya pasó. Todavía estamos hoy. Mañana no sabemos si algo haya ocurrido, si no estemos vivos. Hoy es que necesitamos creer. Hoy es el día de salvación. Hoy es el día aceptable. Hoy es que necesita usted creer que Dios puede resolver ese problema que tiene. Que Dios puede suplir ese dinero que usted necesita. Que Dios puede sanar esa enfermedad que usted tiene en este instante. Hoy es que usted debe creer que Dios lo puede guardar de cualquier acechanza que venga contra ti en esta noche. Es hoy. Llegó María de la misma manera. Señor, si hubiera estado aquí, mi hermano no hubiera muerto. Y le habló de la misma manera el Señor. Y ella siguió llorando. Y él le dijo, yo soy la resurrección y la vida. El que cree en mí, aunque esté muerto, vivirá. Pero ella dice, aunque era más piadosa, aunque era más espiritual que Marta, pero la vemos claudicando también, porque cuando el Señor le dice, ¿y dónde le pusieron? Vamos a ver. No, Señor. Y de ya, no nos acerquemos allá. Ya ese hombre está en descomposición. Ese ya se murió, ese ya está, mejor dicho, enterrado hace 4 días. Ese ya no tiene remedio. Dice que el Señor se conmovió. Yo pienso que en la piedra más grande que impedía la resurrección de Lázaro no era la que habían colocado allí en la puerta del sepulcro. La piedra más grande que impedía que el Señor pudiera levantar a ese difunto era la incredulidad de sus propias hermanas, de su propia familia y de aquellos que habían convivido con él. Lo que hoy impide que Dios se glorifique, lo que nos impide a nosotros que veamos su gloria y que experimentemos momentos de bendición y que realmente estemos disfrutando de una libertad gloriosa como la que Él ha dejado para los hijos de Él, es muchas veces la incredulidad. El no creer, el no aceptar la palabra de Dios, el no hacer esta palabra nuestra ancla segura. Eso es lo que a veces nos ha impedido el crecimiento espiritual, el desarrollo en el conocimiento y en muchas otras áreas de la vida cristiana, lo que nos ha mantenido sin saborear la victoria, sin disfrutar la bendición plena de Dios, es por nuestra poca fe, por no creer y por no dar como hecho lo que Dios ha hecho. Aleluya, gloria a Cristo Jesús. Este hombre dijo: creed en Jehová vuestro Dios y estaréis seguros. Creed a sus profetas y seréis prosperados. Es que cuando él se refiere a sus profetas, lo que es de él es genuino. Creed a sus profetas. Ningún profeta de Dios puede hablar lo que Dios no le ha dicho que hable. ¿Sabe quién es aquel que habla lo que Dios no le ha dicho? El que se finge profeta. El falso. El que Satanás utiliza para confundir. Ese sí vive hablando que vio, que sintió, que le dijeron, que escuchó voces, que esto, que lo otro. Pero a la final nada de eso ha ocurrido. Pero el profeta de Dios, cuando abre sus labios, los abre con sabiduría y los abre con precisión. Y sabe que está hablando lo que Dios le dio para que hablara. Gloria al Señor. Esto es importante. Una absoluta confianza. Luego, ha habido consejo, el verso 21. Con el pueblo puso a algunos que cantasen y alabasen a Jehová vestidos de ornamentos sagrados, mientras salía la gente armada, y que dijesen: glorificad a Jehová, porque su misericordia es para siempre. Luego de haber instado al pueblo, de haberles hablado de creer y de permanecer, de no desconfiar, de no darle lugar a la duda, a la incredulidad, después de esto llamó al pueblo y colocó a quienes estaban dedicados en el templo a entonar las alabanzas, a que cantasen algunos himnos. Los hizo que se vistieran de ropas sagradas, de ornamentos sagrados, y cantaban mientras el pueblo que tenía las armas salía en fila. Y la Biblia dice, el verso 22, y cuando comenzaron a entonar cantos de alabanza, Jehová puso contra los hijos de Amón, de Moab y del monte de Seir las emboscadas de ellos mismos que venían contra Judá. Mientras ellos alababan a Dios, mientras ellos cantaban y adoraban a Dios, Dios se movió. Mientras ellos estaban cantando, no era un tiempo según la mentalidad y la estrategia militar, no debían estar cantando, porque el canto los iba a hacer que todo el mundo se diera cuenta dónde estaban. No estaban tras una trinchera. Comenzaron a adorar y alabar a Dios. En otras palabras, se olvidaron de la guerra. Le dejaron la pelea a Dios. Amén. Mientras alababan, dice la Biblia en este versículo 22 que acabamos de leer, que Dios hizo que entre ellos mismos se comenzaran a herir y a matar. Como estaban rodeados, ¿quién sabe qué pensarían los que estaban, por ejemplo, al norte contra los del sur? Y así sucesivamente. Aquel es el culpable porque aquel tal vez no atacó. El otro diría, no, es el de allá, el del sur, que es culpable. Vamos contra él. Lo cierto es que Israel no tuvo que pelear. El pueblo de Judá no tuvo que moverse. No tuvo que utilizar las armas. Ellos mismos, que estaban aliados para destruir a los hijos de Judá, resultaron acabándose unos a otros. Entre ellos mismos se suscitó una disensión momentánea, de un momento a otro. Tal vez el otro le dijo, ataquemos. El otro dijo, no, no, yo ahora no ataco. Y eso dio pie para que se levantara contienda entre ellos y comenzaran a herirse de una manera terrible. Dice la palabra en versículos más adelante, cuando los hijos de Judá subieron a la torre, vieron que la multitud de cadáveres era inmensa en todo aquel lugar. Se habían destruido unos a otros. Los mismos amigos se habían matado y el pueblo de Dios había salido ileso sin necesidad de utilizar las armas. Por eso es tan importante que nosotros le adoremos a Dios aún en medio de los problemas, en medio de las dificultades. En esos días tan difíciles, cuando quizás su hijo está enfermo, que no sabe qué hacer con él, tal vez cuando alguien allá, el médico, le ha dicho, tiene cáncer, tiene 2 o 3 meses de vida, pues ahí es el momento que usted no se deje llenar la mente de lo que acaba de decir ese médico, sino acuda a la palabra de Dios y le alabe. Y mientras usted le alaba, el cáncer desaparece. Usted no puede dejarse afectar porque alguien le haya quizá amenazado. Porque el problema de eso es que usted cree eso y lo atormenta y se muere antes de que le disparen. Pero si usted oye eso, pero dice, Dios está aquí como poderoso gigante, no temeré lo que me pueda hacer el hombre. Si Jehová está conmigo, ¿quién puede contra mí? Y se agarre de esa palabra y la ate a su corazón y haga de esa palabra una poderosa verdad en su vida, las cosas no serán así. Cambiará algo, sucederá, pero a usted no llegará. Caerán a su lado 1,000, 10,000 a su diestra, pero a ti no llegará. Solo que la Biblia enseña. Por eso es importante cuando venimos al culto, si tiene problemas, en ese periodo de adoración y alabanza, usted debe olvidarse de esos problemas. Usted debe sacarse esos problemas del corazón y de la mente y darle a Dios la gloria. Porque usted no sabe si quizás dejó a alguien allá enfermo, tal vez su esposo está en una situación difícil contra usted, hay problemas, pero usted no sabe si mientras usted lo adora con esa fe absoluta y confianza plena de que Dios está con usted y que Dios le ha prometido salvarle a su familia y que Dios le ha prometido ayudarle, usted no sabe si en ese momento, mientras usted lo alaba, algo puede estar ocurriendo en el corazón de ese familiar o de alguien que está allá en su casa. Usted no puede saber en el momento qué puede estar ocurriendo contra aquellas personas que tal vez busca su vida. Cuando usted alaba a Dios, puede ser que en ese instante el trono de Dios y la mano de Dios se mueva y haga algo diferente y los planes se cambien. La Biblia me habla a mí de un hombre llamado Mardoqueo, que estaba sentenciado él y su pueblo al exterminio, a morir. Y el que había elaborado la horca, porque el que primero iba a colgar y iba a ahorcar era a Mardoqueo. Pues comenzó, usted ve, la Biblia dice que él no se levantaba ni de día ni de noche del piso ahí postrado pidiendo a Dios misericordia. Y el día de la ejecución los papeles se cambiaron. Y quien fue ejecutado no fue Mardoqueo, sino el que había preparado la horca. Ese Dios en el cual confió Mardoqueo, Él está aquí en esta noche. Ese es el mismo de ayer. Ese es el mismo de la antigüedad. Es el mismo de hoy y será el mismo de mañana. Ese no cambia. No tiene sombra de variación. Él es eterno. Y aunque el hombre pueda en algún momento flaquear, desfallecer, ser infiel, Dios sigue siendo fiel. Él no puede fallar a su palabra. Él cumple lo que ha dicho. Él cumple lo que ha prometido. Si usted mira rápidamente en el libro de los Hechos de los Apóstoles, encontramos otro caso parecido. Y es cuando Pablo es encarcelado. Y la Biblia me dice aquí, en estos versículos, leamos desde el 22, y se agolpó el pueblo contra ellos, Hechos de los Apóstoles 16:22, y los magistrados, rasgándole las ropas, ordenaron azotarles con varas. Después de haberles azotado mucho, los echaron en la cárcel, mandándole al carcelero que los guardase con seguridad, el cual, recibido este mandato, los metió en el calabozo de más adentro y les aseguró los pies en el cepo. Pero a medianoche, orando, Pablo y Silas cantaban himnos a Dios y los presos los oían. Mire lo que ocurrió cuando ellos comenzaron a medianoche, en medio del dolor, en medio de las tinieblas de la noche, en la oscuridad, allí sus pies atados al cepo, con grillo, con cadenas, pero allí estaban ellos conscientes que ellos le debían adoración y honra a Dios, así estuviesen pasando por el momento más difícil. Cuando ellos comenzaron a cantar y a orar a medianoche, entonces sobrevino de repente, dice el verso 26, un gran terremoto, de tal manera que los cimientos de la cárcel se sacudían y al instante se abrieron todas las puertas y las cadenas de todos se soltaron. Despertando el carcelero y viendo abiertas las puertas de la cárcel, sacó la espada y se iba a matar, pensando que los presos habían huido. Mas Pablo clamó a gran voz diciendo: no tema, no te hagas ningún mal, pues todos estamos aquí. Él entonces, pidiendo luz, se precipitó adentro y temblando se postró a los pies de Pablo y de Silas, y sacándolos les dijo: señores, ¿qué debo hacer para ser salvo? Ellos dijeron: cree en el Señor Jesucristo y serás salvo tú y tu casa. Y le hablaron la palabra del Señor a él y todos los que estaban en su casa. Y él, tomándoles en aquella misma hora de la noche, les lavó las heridas y enseguida se bautizó él con todos los suyos. Y dice: y llevándolos a su casa, les puso la mesa y se regocijó con toda su casa de haber creído a Dios. ¿Cuándo ocurrió esto? Cuando Pablo y Silas, a medianoche, sin importar la oscuridad, sin importar el dolor que sentían, sin importar que sus pies estaban atados al cepo con cadenas, hermano, alabaron a Dios, cantaron a Dios, exaltaron a Dios, le dieron la gloria al que todo lo merece. Y mientras eso ocurría, hubo un terremoto. No era para matar a nadie, pero sí para abrir las puertas. De tal manera que ese terremoto hizo que las cadenas se rompieran, se hicieran pedazos y todos quedaran libres. Gloria a Dios. Eso ocurre cuando alabamos a Dios. Dios actúa. Dios se mueve. Entonces no hay por qué estar afanosos, desesperados, angustiados, cuando hay uno que todo lo puede, cuando hay uno que tiene controlada la situación, que puede destruir todo lo que pueda querer hacernos daño. Que Él puede hacer cosas completamente asombrosas y maravillosas delante de nuestros ojos, porque Él es Dios eternamente y para siempre, y aún nos guiará más allá de la muerte. No hay por qué desmayar cuando usted alaba a Dios. Repito, algo ocurre en el cielo. Cuando alabamos a Dios en espíritu y en verdad, en el cielo hay un movimiento. Yo me imagino que dirá el Señor, hay alguien allá en la tierra, hay un hijo, una hija mía, hay un remanente, hay un pueblo que me está adorando, que me está glorificando como yo quiero, como a mí me agrada, en espíritu y en verdad. Hay que ayudarle porque él tiene un problema, él tiene un enemigo, él tiene esto, pero él me está dando gloria, él me está adorando, él me está exaltando por encima de ese problema. Me ha puesto a mí como fuente de su seguridad y de su salvación, a pesar de lo que él en su carne está sintiendo y viviendo. Hay que hacer algo en favor de él, porque él sabe entrar en mi secreto, sabe adorar al Dios que lo creó en espíritu y en verdad. Aleluya. ¿Cuántos quieren comenzar a adorar a Dios ahora en espíritu y en verdad? Vamos a adorarlo, hermano. Padre, te adoramos, te bendecimos, porque tú lo has dicho en tu palabra, que quiere un pueblo que le adore en espíritu y en verdad.
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que hemos sido resucitados con Cristo a una nueva vida. Estamos sentados en lugares celestiales con Él. Vamos a decirlo juntos con esta canción.

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0: El fin de una vida sin Dios siempre será el desastre. Deja al Señor el control del timón de tu vida y llegarás al puerto seguro. Entrégale tu vida a Jesucristo.
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Eleva tu voz en cántico nuevo. Eleva tu voz al Señor. Refresca tu iglesia, Señor. Alaba y adora al Señor por su frescura en este lugar. Sí.

0: Gracias por refrescarnos, Señor. Gracias porque tú eres nuestro amparo, nuestra fortaleza. Nuestro pronto auxilio en las tribulaciones. Gracias, oh Dios, que podemos estar confiados en un amparo, que bajo de tus alas estaremos seguros. Gracias por ser nuestro amparo y nuestra fortaleza.
1: Si le entregas tu corazón a Dios y hacia Él extiendes las manos, si te apartas del pecado que has cometido y en tu casa no das cabida al mal, entonces podrás llevar la frente en alto y mantenerte firme y libre de temor. Ciertamente olvidarás tus pesares o los recordarás como el agua que pasó. Tu vida será más radiante que el sol del mediodía y la oscuridad será como el amanecer. Vivirás tranquilo, porque hay esperanza. Estarás protegido y dormirás confiado. La experiencia más maravillosa de todas es conocer a Dios y andar de su mano. Esa experiencia está hoy mismo a tu alcance. Abre la puerta de tu corazón a Jesucristo y tendrás vida nueva.
2: ¡Notará!

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0: y ve que él es grande.
1: Porque él es grande.
0: Yo cantaré que él es fuerte.
1: Porque sí lo es.
0: Y diré que él es grande.